0: que vuela.
1: ¡Thanks, Nacho!
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Surgida desde 1990, una de las bandas más emblemáticas desde Cajatitlán, Jalisco.

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1: 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Ya son las 7:02. Llega la

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2: Las 8:01.

0: Bueno, vamos a mis cangurillos de regreso. No me tarda absolutamente nada bien en los mini conciertos.
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27: ¿A poco no se te antoja algo fresco, acidito, con mariscos? Hoy utilizaremos camarón mexicano para nuestro platillo sabio, un orgullo de nuestra producción local que nos permite tener calidad y sabor los 365 días del año. Acompáñanos a preparar un aguachile de camarón con puré de camote.
26: Revista del Consumidor.
28: El camarón es uno de los productos pesqueros favoritos de las y los mexicanos, ya que además de que es delicioso, está disponible en el mercado durante todo el año. Además, nuestro país es el segundo mejor productor pesquero y acuícola de camarón en Latinoamérica, según un reporte de la Organización de las Naciones Unidas para la Alimentación y la Agricultura.
27: Su consumo aporta vitamina B12, B9 y B3, las cuales apoyan al metabolismo, al sistema nervioso y al sistema inmune. Sin duda es el candidato perfecto para el platillo sabio Profeco de este mes. Un delicioso aguachile de camarón con puré de camote. Una preparación fresca y con equilibrio de cítricos y picantes.
28: Atrévete a probar esta combinación gastronómica. Para esta receta necesitaremos los siguientes ingredientes: 500 gramos de camarón mediano o grande, sal, pimienta blanca molida, 120 mililitros de pulpa de maracuyá fresca, 180 mililitros de jugo de limón, un limón amarillo, jugo y ralladura, un pepino pelado, un chile serrano, un chile habanero pequeño, medio manojo de cilantro, 40 mililitros de aceite de oliva, una cucharadita de miel y una cucharadita de salsa de soya.
27: Para la parte dulce del platillo, el puré de camote, ocuparemos 280 gramos de camote naranja, 2 cucharadas de mantequilla sin sal, 2 cucharadas de crema para batir, 1 cucharadita de miel de abeja, sal, pimienta negra molida, 1 pizca de canela en polvo, 1 cucharadita de aceite de oliva, 2 cucharadas de nuez, 2 cucharadas de queso de cabra.
28: Y para el emplatado necesitamos 1 taza de cebolla morada fileteada, 1 taza de pepino en láminas finas, 1 cuarto de mango petacón en cubos pequeños, medio manojo de cilantro criollo, 2 cucharadas de ajonjolí negro tostado, semillas de maracuyá y tostadas horneadas.
27: Ya con nuestros ingredientes listos, empezaremos con la preparación del aguachile. Comenzamos limpiando y abriendo los camarones con un cuchillo pequeño en corte mariposa para retirar la víscera. Una vez limpios, los colocamos en un bowl y les espolvoreamos sal y pimienta blanca. Después, los refrigeramos. Mientras tanto, licuamos la pulpa de maracuyá fresca, el jugo de los limones y la ralladura, el pepino pelado, el chile serrano y el habanero, el cilantro, el aceite de oliva, la miel, la salsa de soya y salpimentamos al gusto. Colamos la mezcla parcialmente para conservar un poco de textura. Luego, la agregamos al bowl de los camarones, revolvemos y los dejamos de 5 a 7 minutos.
28: Para la preparación del puré de camote, comenzamos lavando y secando los camotes. Los llevamos al horno enteros con aceite y sal a 180 grados Celsius durante 50 o 60 minutos. El camote debe quedarnos muy suave para poderle retirar la cáscara sin dificultad. Lo machacamos y lo colocamos en un recipiente para reservarlo. A fuego bajo, en una olla, agregamos mantequilla y la crema para batir. Apagamos la mezcla antes de que hierva. Integramos esta mezcla al camote machacado con movimientos de abajo hacia arriba. Luego incorporamos la canela, la miel, el queso de cabra, la nuez y salpimentamos al gusto. Antes de servir es muy importante integrar a nuestro aguachile, el pepino, el mango y la cebolla.
27: Ahora sí, ya que tenemos ambas preparaciones listas, vamos al emplatado. En una tostada horneada, colocamos el puré de camote y el aguachile.
28: Terminamos con semillas de maracuyá, el cilantro, un poco de aceite de oliva y espolvoreamos el ajonjolí.
27: Ya tenemos listo nuestro aguachile de camarón. No olviden que el platillo sabio Profeco es fácil de preparar, tiene buen sabor, aporta un balance nutricional y rinde para varias porciones.
28: Anímense a prepararlo y cuéntenos en nuestras redes sociales cómo les quedó.
26: Hoy.
28: Revista del Consumidor. Radio.
27: Gobierno de México.
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1: Amigos, vámonos. Ya son las 9 con 18 minutos más de los mini conciertos a través de la Qué Buena.
2: La musical de Sinaloa.

0: En curioso, vámonos a la pausa, vámonos a la hora nacional. Cerramos con el mini concierto de Ramón Ayala. Excelente domingo.
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0: noches. Qué gusto acompañarles en esta emisión de La Hora Nacional, un espacio que cada semana nos acerca a los acontecimientos que marcan la vida de nuestro país. Hoy, en ausencia de mi querida Leonora Milán, tengo el gusto y el honor de que me acompañe Orlando Abad.
1: Hombre, el gusto es mío, Cha, muchas gracias. Y gracias por permitirnos entrar hasta sus hogares. Hoy vivimos un momento muy especial porque el Mundial 2026 ya comenzó y México vuelve a colocarse por tercera ocasión en los ojos del mundo como una de las sedes de la máxima fiesta del fútbol.
0: Sí, así es. Durante los próximos días, millones de turistas van a recorrer nuestras calles, van a conocer nuestras tradiciones y van a descubrir la riqueza cultural que nos distingue. Por eso hemos preparado un programa muy especial donde el deporte, la cultura y la salud se unen en una misma conversación.
1: Esta noche escucharemos Mundial Social, Un Solo Latido, una propuesta musical que celebra la unión de los pueblos a través del deporte.
0: También vamos a hacer un resumen de todas las acciones que ha llevado a cabo el gobierno de México en torno al Mundial Social.
1: Les daremos los pormenores de la inauguración de la Copa Mundial de Fútbol que marcó el inicio de una celebración que reunió a miles de aficionados en una ceremonia llena de color, música y orgullo nacional.
0: Sí, y les vamos a presentar un reportaje donde recordaremos las palabras, imágenes y momentos más destacados de la presidenta Claudia Sheinbaum Pardo durante este acto histórico.
1: Después de una intensa jornada futbolera, llega el momento de comentar los detalles que dejó el partido de la selección mexicana frente a Sudáfrica. Les compartiremos algunas impresiones sobre el ambiente festivo que está a todo lo que da en todo el país. Los grandes eventos también representan oportunidades para consumir de manera informada y responsable. Les presentaremos la edición especial del Mundial Social de la Revista del Consumidor.
0: Y nos iremos de paseo por museos y espacios culturales que se suman al ambiente mundialista con actividades para niñas, niños y familias en una nueva edición de La Chilanguía. Así que por favor, quédense con nosotros. Cuando el deporte abre caminos, también nos recuerda que la unión nos hace mucho más fuertes. Escuchemos Un Solo Latido, una de las canciones oficiales del Mundial Social, con la voz de Noé Palau, letra de José Antonio Ramírez y música de Daniel Acere Pérez.
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0: Ser sede de una Copa Mundial implica mucho más que recibir partidos. Esta es la tercera ocasión que México participa en este evento. Los mexicanos, la verdad es que somos muy cálidos, muy buenos anfitriones y, Orlando, sabemos organizar la fiesta.
1: Pero claro que sí. Además, esto representa una oportunidad para impulsar actividades culturales, que también tenemos muchas, comunitarias y deportivas, que acerquen el fútbol a todas las personas. Conozcamos algunas de las acciones que el gobierno de México ha impulsado en el marco del Mundial Social.
2: México volvió a hacer historia. Por tercera ocasión recibió una Copa del Mundo, algo que ningún otro país ha logrado. Una vez más, abrió sus puertas al mundo con aquello que mejor lo distingue: la calidez, la cultura, la alegría y la hospitalidad de su gente.
3: Detrás de esta gran fiesta deportiva hubo meses de trabajo coordinado entre autoridades, comunidades y miles de personas que hicieron posible un mundial social pensado para todo el país.
2: A través del Mundial Social se rehabilitaron más de 2.000 canchas deportivas y se pintaron murales. Un trabajo colectivo que llevó el espíritu mundialista a las entidades federativas.
3: También se fortaleció la infraestructura para recibir a visitantes nacionales e internacionales. Se agilizaron trámites migratorios, procesos de visado, sistemas biométricos y operaciones en los principales aeropuertos del país.
2: Más de 12.000 voluntarias y voluntarios fueron capacitados para apoyar durante todo el torneo, mientras que 99.000 elementos participarán en operativos de seguridad.
3: Las carreteras, rutas turísticas y accesos a sedes mundialistas fueron intervenidos y señalizados para facilitar la movilidad de millones de personas durante la competencia.
2: El legado también llegó a las escuelas. Más de 1.100.000 niñas, niños y jóvenes participaron en el Mundialito Escolar, el torneo estudiantil de fútbol más grande realizado en nuestro país.
3: La Copa CONADE reunió a más de 59.000 deportistas de todo México y permitió identificar a más de un centenar de jóvenes talentosos que podrían convertirse en las futuras figuras del fútbol nacional.
2: La promoción de la salud fue otro de los grandes objetivos. Más de 750.000 personas participaron en actividades deportivas, recreativas y preventivas, organizadas en el marco del Mundial Social.
3: La inclusión también tuvo un lugar destacado con torneos femeniles, fútbol para personas con síndrome de Down, competencias para adultos mayores y encuentros internacionales que demostraron que el deporte es para todas y todos.
2: La ciencia y la innovación se sumaron a esta celebración con competencias de robótica, ferias tecnológicas y cientos de actividades de divulgación científica.
3: Y para quienes visitaron nuestro país, México mostró la riqueza de su patrimonio cultural con exposiciones, zonas arqueológicas, rutas del muralismo, museos, festivales y encuentros artesanales en distintas regiones.
2: Más de 500 artesanas y artesanos participaron en proyectos vinculados al Mundial, llevando el talento mexicano a vitrinas internacionales.
3: Además, las autoridades protegieron los derechos de las personas consumidoras mediante operativos especiales, vigilancia en la venta de boletos y atención en aeropuertos, estadios y zonas de convivencia.
2: Así, mientras el balón comenzó a rodar en las canchas, también se hizo visible el esfuerzo nacional que dejó mejores espacios públicos.
3: Porque el Mundial 2026 fue mucho más que fútbol. Fue una oportunidad para mostrar al mundo la grandeza de México.
2: Un país que, por tercera vez en la historia, recibe la máxima fiesta del deporte con organización, entusiasmo y el corazón abierto para compartir su cultura, su talento y su gente.
3: Un Mundial para el mundo. Y un orgullo para México.
1: México volvió a hacer historia como anfitrión de una Copa Mundial de Fútbol. La ceremonia inaugural reunió a miles de aficionados de todo el mundo y marcó el inicio de una nueva fiesta deportiva.
0: Durante esta jornada histórica, la presidenta Claudia Sheinbaum Pardo encabezó diversas actividades protocolares. Veamos el siguiente reportaje.
3: En México, el ambiente mundialista comenzó a sentirse mucho antes del silbatazo inicial. Uno de los momentos más significativos fue el abanderamiento de la selección nacional por parte de la presidenta Claudia Sheinbaum Pardo, quien expresó sus mejores deseos.
4: Integrantes de la Selección Nacional de México, que representará a nuestro país en la Copa Mundial de la FIFA 2026, del 11 de junio al 19 de julio de 2026. Encomiendo a su patriotismo esta bandera que simboliza su independencia, el honor, las instituciones, nuestro pueblo y la integridad de su territorio. Protestan honrarla y defenderla con lealtad y constancia.
5: Sí, protesto.
4: Al concederles el honor de ponerla en sus manos, la patria confía en que como buenos y leales mexicanos sabrán cumplir con su protesta por el bien del pueblo y por el bien de la nación. Que su ejemplo inspire a millones de mexicanas y mexicanos a creer en la fuerza del deporte y en el poder de sus sueños. Muchas felicidades. Les deseamos el mayor de los éxitos. ¡Que viva la selección! Enhorabuena.
3: Nuestro país empezó los preparativos varios meses atrás, demostrando que el Mundial no solo se juega en la cancha, sino también en el corazón de millones de mexicanos.
6: En general, poco más de 1 millón de personas participaron, desde niñas y niños hasta adultos mayores. Es pues una cifra muy, muy importante en las actividades deportivas. Además están los tequios que se realizaron, los murales, el rescate de espacios públicos, que fueron como 1 millón de personas, junto con el INCUBE. Así que, pues muy importante el Mundial Social. Entonces, eso por un lado. Por otro lado, el fútbol es quizá, dependiendo, quizá el fútbol y el béisbol son los deportes más populares en nuestro país, dependiendo pues de cada una de las entidades federativas. Entonces, el fútbol, que es una actividad no solamente cuando juega la selección o al equipo al que le vamos en la liga, sino que sea parte de una práctica deportiva permanente. Entonces, lo que hicimos este año va a permanecer mientras dure el sexenio. Todos los años vamos a desarrollar esta actividad. Y en particular, el objetivo también, como lo dijimos y que estuvo aquí, pues los equipos de fútbol que se comprometieron a hacer más escuelas de fútbol, es que con el Mundial Social, las Olimpiadas juveniles, infantiles, pues también pueda haber por parte de los equipos alguna visoría o de la Federación Mexicana para que algún joven, niña o niño con especial talento para el fútbol y que tenga deseos de jugar, pues puede incorporarse a alguna de estas actividades y vaya caminando hacia una vida profesional dedicada al fútbol.
3: En lo que respecta a la ceremonia inaugural, desde muy temprano se sintió la pasión futbolera en las calles y en las inmediaciones del Estadio Ciudad de México, donde miles de aficionados llegaron con sombreros charros, máscaras de luchador, zarapes y banderas gigantes. Estuvo llena de grandes figuras. Shakira encabezó el espectáculo. Alejandro Fernández entonó el himno nacional y emocionó con su participación. Y artistas como Los Ángeles Azules, Belinda, Maná y J Balvin dieron una bienvenida espectacular al mundo. Ya en la cancha vivimos un partido cerrado, intenso y muy disputado, pero México encontró la manera de resolverlo y arrancó el Mundial con una victoria que desató la fiesta en las tribunas y en todo el país. Hubo momentos realmente emotivos. Se dejaron ver lágrimas, abrazos y mucha emoción entre los asistentes. Una tarde que comenzó con música y emoción y que terminó con una sonrisa para la afición mexicana.
7: Es vivir cada partido con bastante emoción y mucha adrenalina. Gracias por acercar el deporte a nuestras comunidades y por hacer posible esta experiencia que nunca vamos a olvidar.
8: Hola, yo soy Ángel Manuel Seminas, tengo 21 años, juego con Tuneros de San Luis Potosí.
9: El fútbol para mí es una forma de vivir, es lo máximo. Y así apoyamos a la juventud.
10: Sí, se disfrutó, se batalló. Yo creo que desde el primer partido lo queríamos, no lo esperábamos, pero pues llegamos muchísimo más lejos de lo que nosotros queríamos. Y de verdad que lo digo, una experiencia increíble.
11: A mí esta experiencia me permitió vivir momentos inolvidables junto a mis compañeros. Porque me apoyaron especialmente a mí, yo nunca había jugado y les doy las gracias a ellos, al IMSS y a la presidenta Claudia Sheinbaum.
7: Le agradezco mucho que se nos dé la oportunidad a nosotras las personas mayores de seguir participando en este tipo de eventos.
11: Gracias por acercar al deporte a nuestras comunidades y por hacer posible esta experiencia que nunca vamos a olvidar. Nos vemos en el Mundial.
12: Le doy muchas gracias a la presidenta Claudia Sheinbaum y al Instituto Mexicano del Seguro Social por hacer estos eventos que hacen participar a las personas de la edad avanzada, que nunca nos impide jugar un buen fútbol.
13: Quiero agradecer a la presidenta Claudia Sheinbaum de darnos la oportunidad de asistir a un partido del Mundial de Fútbol.
14: Gracias, presenta. Gracias, Wix. Sí, mi bebéjito.
15: Hola, soy Johan, estudiante del Tecnológico de Colima. Hemos ganado el segundo lugar en los Tequios.
16: No pensé que por medio de ese mural que hice con mi grupo pudiéramos ganarnos un boleto para ver un partido del Mundial. Estoy muy emocionada por ir a verlo. Muchas gracias, presidenta.
17: Por esta gran oportunidad de poder vivir un Mundial. ¡Qué gran ilusión vivir un Mundial!
18: Y muy feliz porque no me esperaba ser una de las ganadoras.
19: Por apoyar a las y los jóvenes.
20: Por esta oportunidad en la que nos permites a mí y a más estudiantes participar y el asistir al Mundial.
21: Por esta oportunidad de vivir el Mundial en familia.
22: ¡Nos vamos al Mundial!
23: La va a romper la selección y pues espero estar ahí presente. Muchísimas gracias de corazón.
24: De verdad que es muy emocionante. Presidenta, le quiero agradecer por tomarnos en cuenta a los jóvenes.
25: Gracias, presidenta, y nos vamos al Mundial.
26: Gracias, Claudia Sheinbaum, por darnos esta oportunidad.
27: Por apoyar a las y los jóvenes y formar parte de esta gran experiencia y vivir el Mundial.
28: Gracias, presidenta, por esta gran oportunidad.
29: Por esto, y pues nada, nos vemos en el Mundial.
30: Para mí es una experiencia muy buena la que va a haber de ir al Mundial. Vamos a ir al Mundial, pues, muchas gracias, señorita presidenta.
31: Adiós.
32: Queremos agradecer a nuestra presidenta Claudia.
33: Muchas gracias, presidenta. Nos vamos al Mundial.
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1: Mucho antes de que existieran estadios llenos para el fútbol femenil y ligas profesionales ya consolidadas, hubo mujeres que abrieron camino enfrentando prejuicios y rompiendo barreras dentro y fuera de la cancha.
0: Conozcamos la historia de una mujer que ayudó a transformar el deporte para las generaciones que vinieron después.
46: A mediados del siglo XX, el fútbol se convirtió en un deporte profesional, pero los prejuicios morales e incluso algunos preceptos médicos de la época sostenían que no era una actividad apropiada para las mujeres. Por esos años nació Alicia Vargas Ángel, el 2 de febrero de 1954 en Guanajuato. A los 3 años su familia se trasladó a la capital del país, donde empezó a jugar fútbol junto con sus hermanos en las cascaritas de la cuadra. A finales de los 60, el fútbol femenil vivió un auge en el país. A sus 14 años, Alicia asistió a un partido del Guadalajara para solicitar su ingreso al club. Después de jugar unos minutos y mostrar su técnica y velocidad, fue admitida en el equipo. En 1970, fue una de las 16 seleccionadas para el equipo nacional que participó en el primer Mundial Femenil en Italia. las mexicanas obtuvieron el tercer lugar y Alicia fue la goleadora del campeonato. La prensa italiana la

0: las mexicanas perdieron el juego decisivo ante Dinamarca. No obstante, fueron subcampeonas mundialistas. En 1991, Alicia volvió a la selección nacional para las eliminatorias del primer mundial femenil organizado por la FIFA. En esos partidos quedó en evidencia el estancamiento de México. La visibilidad alcanzada durante el Mundial de 1971 no se aprovechó para profesionalizar el fútbol mexicano femenil. Unos años después, Alicia se retiró de las canchas y se dedicó a ser profesora de educación física. Recientemente, celebró la profesionalización de la Liga Femenil en 2017, aunque también ha advertido sobre los obstáculos. En México, todavía se puede escuchar que el fútbol es un juego para hombres. Alicia Vargas, la Pelé, y sus compañeras de los mundiales de 1970 y 1971 han sido reconocidas como las pioneras del fútbol femenil profesional en México.
1: Hoy vamos a conocer la edición especial de junio de la Revista del Consumidor. En esta ocasión, Profeco presenta contenidos relacionados con el Mundial Social, así como recomendaciones para realizar compras informadas y aprovechar mejor los servicios disponibles durante esta temporada.
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1: Buscan actividades para disfrutar en familia, la Ciudad de México, esta enorme ciudad, ofrece múltiples opciones relacionadas con el fútbol, la cultura y la ciencia.
3: Sí, así es. Por ejemplo, Universum presenta La ciencia está en la cancha, mientras que el Museo Franz Mayer ofrece un recorrido vinculado con la memoria futbolera. Además, en Papalote, Museo del Niño y el Palacio de Iturbide preparan experiencias especiales para que niñas y niños vivan su propio mundial.
1: Tú sí que sabes, chico. Vamos a ver y escuchar lo que preparamos Germán Gastelum y su servidor aquí en La Chilena.
4: Chilanguía.
5: ¿Chilanguía?
4: Chilanguía.
5: Ay, muy serio, ¿no?
4: No es como clásico, ¿va?
5: Vamos, sí. Un, dos, tres.
4: ¡Chilanguía! ¡Chilanguía! ¡Chilanguía! ¡Bienvenidos!
1: Aquí la ciudad se vive y se convierte en una gran cancha cultural donde el fútbol no solo se juega, también se expone, se celebra, se siente en los museos, las calles, los conciertos y en los espacios públicos. Así que prepárense.
4: Y empezamos con los museos, que ya están jugando su propio partido cultural. En el Museo Universum, la ciencia entra a la cancha con la exposición La ciencia está en la cancha.
1: En el Museo Franz Mayer encontramos el fútbol diseñado, una pasión donde el balón se convierte en objeto de diseño, pero también de expresión artística. Y en el Museo Memoria y Tolerancia y en el centro de la ciudad, el fútbol se analiza desde la convivencia con juego limpio, identidad, discriminación.
4: También está el Museo Somaya con Álbum Épico, un recorrido visual por la memoria futbolera. Y en Paseo de la Reforma, los gigantes del fútbol, figuras monumentales creadas por cartoneros de Iztapalapa.
1: Para quienes buscan experiencias inmersivas, el Centro de las Artes Inmersivas presenta el Audín de Leonora Carrito. Además, en el NIDE, ahí en el centro también, la exposición Pasa el Balón, Conecta Economía y Juego. Mientras que en el Colegio Nacional, Juan Villoro presenta ¿De qué color entender?
4: Esto es sobre el fútbol y representaciones del mundo. Y no se queda atrás el Palacio de Iturbide, con arte popular y fútbol. Ni el Papalote Museo del Niño, con la cancha por los niños, donde los más pequeños también juegan su propio mundial.
1: Y bueno, si ustedes quieren música, no se pueden perder el concierto de Julieta Venegas.

0: próximo 17 de junio en el Coloso, en el Auditorio Nacional, que por cierto, hablando de fútbol, ella hizo la canción de La Niña Futbolista, ahí está en los videos colgados en redes.
1: Wow, muy linda, por cierto.
2: Entonces, ¿cómo ver? Ya he metido más de 100.
1: Con esto, bueno, la ciudad demuestra que el fútbol no solo se vive en la cancha, también se piensa, se crea y se siente en cada museo. Y así cerramos esta edición de La Chilanguía, donde la Ciudad de México se convierte en un estadio abierto, lleno de cultura, emoción y celebración. ¡Gol! ¡Con la Chilanguía!
0: ¡Gol! ¡Con la Chilanguía!
1: ¡Eso!

0: Sí, llegamos al final de esta primera parte de la Hora Nacional. Y ahora que estamos con el ánimo mundialista a todo, le recordamos que, así como en el fútbol cada pase cuenta para llegar al gol, también cada acción positiva suma para construir un mejor país.
1: ¡Wow! Antes de despedirnos, queremos enviar saludos muy especiales a quienes nos acompañan en radio, televisión y también en redes sociales, como Adriana Peña, Martín Olmedo, Fernanda Flores, Víctor Manuel Rodríguez Castañeda o Patricia Paredes en Calgary, Canadá.
0: También para José Luis Hernández Álvarez, Rafael Vázquez Castro, Francisco Segura y Raúl Robles, allá en Fresnillo, Zacatecas.
1: Saludamos a Alejandra Ruiz, Eduardo Mena, Laura Luna, Carlos Alberto Gutiérrez, Elizabeth Martínez y Sandra Álamo. A todos los que siempre nos escuchan, gracias por acompañarnos cada domingo. Recuerden que estamos en YouTube, también en Facebook, en Instagram, en TikTok, en Spotify, en estos lados.
0: En todos lados. Y también pueden contactarnos en el siguiente número. Es el 5534-834239, 5534-834239, o nos pueden mandar un correo electrónico a la siguiente dirección: lahoranacional@segov.gov.mx. Les deseamos a todos una gran noche y una excelente semana.
1: Les esperamos el próximo domingo con más historias, más cultura y más razones para sentir orgullo por México.
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2: Muchas gracias a Leonora Milán y a Javier Ramírez Cha, conductores de La Hora Nacional, quienes nos pasan la estafeta para dar inicio a Puebla en La Hora Nacional. Agradecemos a todas las personas que nos escuchan en México, Puebla y en especial a todos los poblanos y las poblanas que nos escuchan en todo el mundo. Queridos paisanos, ustedes representan dignamente con su trabajo a Puebla. Saludamos especialmente a todas las personas que nos escuchan en Soquiapan, Sinancatepec, Zaragoza, y a los 217 municipios que integran nuestro gran estado de Puebla. Les saludamos desde el estado en donde se encuentra un municipio cuyo significado en náhuatl es agua que corre o lugar de la huida. Nos referimos a Cholula. En la recomendación musical les presentamos el trabajo de Fania 97. En la entrevista principal tendremos una charla con Fernando Morales Cruzado, quien nos hablará sobre Jorge Luis Borges.
3: Pero fundamentalmente es el cuento en donde Borges expresa sus mejores ideas acerca de la literatura.
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2: Si hay un lugar donde la música no solo se escucha, sino que se respira y se vive con una devoción casi religiosa,
5: es en los barrios de Puebla.
2: En esas calles de luz baja y baile intenso, la cultura sonidera ha construido un imperio de identidad popular. El sonidero en Puebla no es solo entretenimiento, es el medio de comunicación del pueblo.
6: Vamos a poner un tema bonito, bonito.
2: El espacio donde el barrio se abraza, se reconoce y proyecta su voz a través de las bocinas. Y si hablamos de los gigantes que hoy mueven los hilos de esta enorme maquinaria de ritmo y sentimiento,
5: tenemos que detenernos obligatoriamente
2: en un pilar de la escena contemporánea, el espectacular sonido Fania 97. Nacido y curtido bajo el cielo poblano, Fania 97 ha sabido descifrar como pocos el código genético del bailador de a pie. Su propuesta no es solo soltar pistas.
6: Esto es Fania 97.
2: Es una experiencia de comunidad donde el ritmo de la cumbia y la salsa
5: se mezclan con el saludo fraterno,
2: el humo y las luces que transforman cualquier callejón en una pista de baile masiva.
5: Fania 97 representa el orgullo de la cultura popular urbana de Puebla.
2: Esa que resiste, que celebra y que encuentra en el baile su máxima libertad. Suban el volumen, preparen los pasos y déjense llevar por el gigante de los barrios poblanos. Hoy la recomendación es bailar, gozar y sentir el poder de sonido Fania 97.
6: Sabroso,

0: Estelares de Sabor. Un saludo de Anaciano, Miguel Martínez, la pequeña Karime Rodríguez, Chimegona Paña, Sabor. Esa noche
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0: Buenas noches, mi nombre es Óscar Alarcón y les doy la bienvenida a Puebla en la Hora Nacional. El 14 de junio se celebra el Día Mundial del Donante de Sangre. Nos da mucho gusto saludar a todas las estaciones que integran la red de SICOM. Síganos en X como @RadioSICOMPUE y en Spotify como SICOM 105.9. ¡Comenzamos!
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0: Con el balón ya rodando en las canchas de nuestro país y la euforia del Mundial encendiendo cada rincón de México.
3: ¡En el Día del Padre! ¡México le dio la madre a Alemania!
0: Hay una voz omnipresente que marca el ritmo de los corazones futbolísticos. Shakira. Consagrada una vez más como la cantante oficial de la máxima fiesta del balompié global. Aprovechando que su música resuena en cada estadio y transmisión de esta Copa del Mundo, hoy nos permitimos viajar en el tiempo para recordar el preciso instante en que la colombiana pisó tierras poblanas para ofrecer, por primera vez, un concierto masivo e inolvidable. Era la noche del 20 de mayo de 2007. El epicentro de la emoción no fue un gran estadio de fútbol, sino los campos de la Universidad de las Américas Puebla, en San Andrés Cholula. Bajo el cobijo de una noche fresca y con la silueta de los volcanes al fondo, cerca de 30.000 almas se congregaron en un gigantesco mar de expectativa para presenciar el tour Fijación Oral. Que la barranquillera ya había visitado la ciudad un año antes para una entrega de premios.
4: Esta era la prueba de fuego.
0: Su primer concierto en solitario, con un público poblano que llevaba años esperándola. El escenario monumental se iluminó y el rugido de la multitud apagó el viento de la zona arqueológica. Descalza, como dicta su esencia,
4: Shakira irrumpió con la energía desbordante que la caracteriza.
0: Fue una velada de contrastes perfectos, un viaje sonoro donde la nostalgia del rock pop de sus inicios se mezcló con los ritmos globales que ya la posicionaban en la cima del mundo. Sonaron las notas desgarradoras de la pared e inevitable, provocando un coro monumental que se escuchaba a kilómetros de distancia para luego dar paso a la sensualidad de Suerte. El clímax de la noche llegó cuando las percusiones anunciaron Las Caderas No Mienten. En ese instante, Cholula entera se convirtió en una sola pista de baile. Los movimientos de cadera de la barranquillera contagiaron a las miles de personas que se hicieron
4: presentes para vibrar en el suelo sagrado de la región.
0: Aquella mítica presentación de 2007 no solo dejó una huella imborrable en la memoria colectiva de Puebla, sino que selló un pacto de fidelidad absoluta entre el artista y sus seguidores locales.
5: Esta canción yo creo que ustedes la conocen, y si la conocen quiero oírlo. Se llaman Todos los Días.
0: Una complicidad que hoy, mientras su voz corona la inauguración y los partidos del Mundial en nuestras pantallas, se siente más viva, mística y vigente que nunca.

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1: Amigos de Puebla en la Hora Nacional, me da muchísimo gusto recibir esta noche al maestro Fernando Morales Cruzado, quien, bueno, pues es docente de la, bueno, era docente de la Benemérita Universidad Autónoma de Puebla, específicamente en la Facultad de Filosofía y Letras, pero ha recorrido pues prácticamente el mundo y, bueno, nos viene a platicar esta noche sobre una figura muy importante para la literatura mundial. Y estamos hablando de Jorge Luis Borges. Fernando, muy buenas noches, ¿cómo estás?
2: Buenas noches, mucho gusto, Oscar, gracias por la invitación. Realmente estoy muy feliz de estar contigo en este programa por la amistad que tenemos
1: claro.
2: Bastantes años y bueno.
3: Con gusto de poder compartir algunas ideas.
1: Y déjeme decirle que siempre platicar con Fernando, aunque sea una clase, pues siempre es una charla muy amena, muy, muy anecdótica. Y justo el día de hoy, que es 14 de junio, pues vamos a hablar del fallecimiento de Borges, ¿no? Porque se cumplen 40 años del fallecimiento de Jorge Luis Borges.
2: Sí, efectivamente, el 14 de junio de 1986,
3: que coincidentemente fue el Mundial de México,
2: previo al famoso partido de Argentina contra Inglaterra.
1: Así es.
2: Jorge Luis Borges muere en Ginebra. Borges tuvo su adolescencia, vivió su adolescencia en Ginebra entre el 14 y el 18, y cuando ya se hace mayor, cuando él siente ya la proximidad de una enfermedad que lo va a llevar a la muerte, un cáncer de hígado, Borges decide morir en Ginebra. Fue su decisión irse a Ginebra, se va a Ginebra a finales de 1985, prácticamente estuvo medio año todavía viviendo en Ginebra, y ahí fallece el 14 de junio de 1986.
1: ¿Cuál es la importancia de Jorge Luis Borges para la literatura mundial?
2: Bueno, en Borges nosotros podemos encontrar la presencia del pensamiento filosófico. Borges le gustaba mucho de leer filósofos para hablar de la metafísica, ¿no? Para hablar de la trascendencia, para hablar del tiempo, los temas del tiempo, de la metafísica, los temas de la identidad individual, de la identidad personal, todos esos temas
3: que son objeto de reflexión por parte de teóricos, de filósofos.
2: Borges los trasladó al ámbito de la estética. Para Borges lo importante de una idea era la capacidad que la idea tenía de poder convertirse en una obra literaria, particularmente en cuentos. En el caso de Borges, digamos, la invitación para quien no lo ha leído o para quien apenas se acerca a Borges, sobre todo la invitación es a que lea sus cuentos. Pero fundamentalmente es el cuento en donde Borges expresa sus mejores ideas acerca de la literatura, sus mejores ideas acerca de la relación del mundo real con respecto a la creación, con respecto a la sensibilidad, con respecto a esta mirada estética que él pone siempre en todas las ideas que lee o que tiene oportunidad de conocer.
3: Yo invitaría a que lean sobre todo cuentos.
2: Sí, y a partir del cuento podrán entonces entrar al ámbito del ensayo, donde también es un ensayista formidable. Y bueno, la poesía, que siempre es una invitación a sentir esa especie como de revelación, ¿no? La poesía es como un deslumbramiento, ¿no? La poesía tiene esta capacidad de que con una sola línea puede llevarnos a imaginar distintas facetas de la realidad. Pero bueno, la invitación sería eso: alguien que apenas comienza, alguien que quiere acercarse a Borges, la idea es acercarse a los cuentos. Y particularmente me gustaría mencionar un libro de cuentos que no es de los más famosos, pero que me parece que es muy accesible. Sí, porque Borges se ha hecho mayor cuando lo escribe, y entonces ya despoja a sus textos de toda ornamentación innecesaria. Me refiero a El libro de arena. El libro de arena, sí, es de 1975, o sea, Borges va a cumplir 76 años para entonces.
3: Uh-huh. Prácticamente ya está ciego, entonces es un libro de cuentos que no son muy extensos.
2: Sigue siendo un autor profundo, esa es otra característica de Borges, pero son cuentos, digamos, más accesibles, uh-huh, para el lector común, ¿no?
1: A diferencia de, por ejemplo, el Aleph, ¿no? O Funes el Memorioso, o El Jardín de los Senderos que se bifurcan, ¿no? Que son muy complicados cuando uno le entra, y cuando es uno adolescente, cuando es joven, pues prácticamente en las preparatorias o incluso en las secundarias ponen a Borges y de pronto es como, ¿sabe qué? Pues no lo entendí. Sí. Y es una vacuna para exacto, dejar de leer, ¿no?
2: Sí, la gente se predispone.
3: Es complejo cuando uno
2: lee los dos libros que le dieron celebridad a Borges, los dos libros que han sido objeto de muchas tesis universitarias, de muchos investigadores universitarios, son Ficciones y el Aleph. Son los dos libros de cuentos que publican la década de los 40. 40, es un escritor ya maduro. Cuando Borges escribe ficciones, ha escrito 10 libros previamente.
3: O sea, ya es un escritor que tiene una experiencia en el ámbito de la escritura.
2: Pero evidentemente en ficciones Borges deposita todo el cúmulo de saberes que para entonces ha adquirido, todo el cúmulo de experiencias lingüísticas que ha tenido oportunidad de contactar, de leer. Leyó a Joyce, por ejemplo, fue de los primeros traductores de Joyce al español. Y entonces Borges en ficciones, evidentemente hay una complejidad deliberada. Borges quiere mostrar que es un escritor que las puede. Y entonces ficciones, los cuentos que acabas de mencionar, ¿no? Pierre Menard, Jardín Cenedos que se bifurcan, Trolón de Guaro Aristertius, pues son cuentos que se mueven en torno a varias ideas, tienen una cierta complejidad, tienen incluso una aspiración a trabajar, a llevar hasta sus últimas consecuencias el discurso literario.
1: Claro.
2: Y entonces sí, para un primer lector, un primer acercamiento de Borges, digamos que ficciones muchas veces desalienta al lector, ¿no? Sí. Aun cuando tiene un cuento que está escrito en forma de ensayo,
1: sí,
2: deliberadamente, que se llama Pierre Menard, autor del Quijote.
1: Claro.
3: O sea, un escritor que decide reescribir el Quijote como si Cervantes no lo hubiera escrito, ¿no?
2: Uh-huh. Entonces, bueno, esa es una broma literaria de Borges, que también es importante decirlo. A pesar de que esa profundidad pareciera dando la impresión de estar ante un escritor muy serio, Borges constantemente hace juegos, sí, y constantemente hace bromas, solo que a veces las desliza de manera tan sutil que no siempre se perciben en primera lectura.
1: Claro.
2: Pero bueno, en ficciones sí, Borges, digamos, es el texto en donde concilia todas sus reflexiones, todas sus preocupaciones literarias, todas esas invitaciones que la lectura de la filosofía le ha suscitado, uh-huh, y los cuentos tienen por eso esta complejidad y tienen esta aspiración a ser textos que tengan la posibilidad de generar reflexión en el lector y no solamente la experiencia del goce por el placer de la lectura, ¿no?
1: Así es.
2: Entonces, por eso se torna un tanto complejo.
1: Sí.
2: Ficciones es de 1944. Borges en esa época está escribiendo solamente cuentos y 3 años después publica El Aleph. Uh-huh. En el libro del Aleph está el cuento del Aleph, pero hay otros dos cuentos que trabajan la misma idea del Aleph. Borges se acerca a la experiencia última
3: del discurso literario, la experiencia mística, uh-huh, la experiencia de lo trascendente.
1: Ah, muy bien.
2: Entonces, eso lo podemos leer en la escritura del Dios, en el Aleph y en el Zahir. Uh-huh. Son tres cuentos que tienen. Borges encuentra que al final de lo que dice un escritor, poder decir todo lo que quiere decir y después callar. O sea, que sea de intensidad y de tal profundidad lo que el escritor dice en su texto,
1: sí,
2: llámese poesía, cuento o ensayo, novela, que el lector diga, con esto es suficiente, me ha dicho todo lo que necesito para poder incentivar mi propia imaginación, mi propia sensibilidad. Y eso es un poco la intención del Aleph, uh-huh, la escritura del Dios y el Zahir.
1: Claro. Oye, Fer, preguntarte por qué justamente Borges elige el cuento y no la novela, o por qué no conocemos al Borges novelista.
2: Sí, Borges intentó hacer una novela, sobre todo al final de su trayectoria literaria, escribe un texto que se llama El Congreso. Uh-huh. Y El Congreso, originalmente él pensaba que sería una novela, pero dada la manera en que él escribe, que tiende a ser muy conciso, tiende a ser un escritor que le gusta decir en pocas palabras muchas cosas, ¿no? Entonces se da cuenta de que realmente
3: para él el mejor género, el género más apropiado para su expresión es el género breve, uh-huh, es el cuento.
2: Y cuando vemos que en Borges los personajes muchas veces se distinguen más por las acciones que hacen que por sus propias reflexiones, claro, o sus propias consideraciones, evidentemente el cuento favorece que Borges pueda escribir y pueda mostrarnos situaciones de confrontación con el mundo real, de cuestionamiento sobre el mundo real, de ver que la realidad y la imaginación tienen una línea muy sutil en donde concilian y donde se separan. O sea, a Borges le interesa mucho esta especie de de preguntas sobre la condición real del mundo, de nuestra propia vida, ¿no?, de nuestros propios pensamientos.
1: Claro.
2: Y encontró que el cuento favorecía poder expresar esas situaciones, porque la novela lo que busca, y bueno, tú lo sabes también como novelista, la novela lo que busca sobre todo es mostrarnos a personajes, las vicisitudes de personajes. En Borges los personajes se distinguen solamente por alguna acción. No tanto por la complejidad de su vida, sino por una acción con la que deciden trascender o alcanzan a identificar qué son. El hombre logra encontrar lo que es en algún momento de la vida, y para Borges eso es lo importante.
3: Sí, a mí me parece pertinente que los lectores que se acercan a Borges, los lectores que buscan leer a Borges,
2: los lectores que ya han leído a Borges, se dispongan con una actitud de disfrute ante una obra literaria que sobre todo
3: apela a nuestra sensibilidad, a nuestra imaginación,
2: apela a encontrarle al mundo real. A Borges lo acusaban de que se evadía de la realidad al escribir ficciones.
1: Claro.
2: Y él decía,
3: cuidadito con eso, porque de lo que yo hablo es precisamente de la realidad más profunda.
2: No la realidad inmediata, no la realidad aparente, sino los aspectos más profundos que nos llevan a buscar el amor, a buscar la amistad, a buscar estos valores éticos con los cuales la vida se rige o se debería regir, ¿no? Es un autor que vamos a disfrutar en la medida en que lo vayamos leyendo con mayor asiduidad, con mayor frecuencia. Claro. Y el goce que nos va a deparar es un goce que va precisamente a esas capas profundas.
1: Y bueno, por supuesto, quedas invitado para platicar de algún otro autor
3: que sabemos que tienes siempre estudios sobre autores.
1: Y que, bueno, yo recuerdo mucho un seminario de literatura norteamericana que nos diste,
2: claro,
1: que
2: cierto,
1: fue una cosa
2: también
1: maravillosa, ¿no? Muy bien, Fer. No,
2: muchas gracias, Oscar. Al contrario, gracias, Oscar, y gracias al público que te sigue, que realmente sí, es un programa que tiene presencia a nivel estatal. Muchas gracias, Oscar.
1: Hombre, al contrario, muchísimas gracias, y nosotros continuamos.
0: El Laboratorio de las Ciencias. El Laboratorio de las Ciencias. ¿Qué tal, mis amigos del Laboratorio de las Ciencias en Puebla, en la Hora Nacional? Yo soy Cianya, y el día de hoy venimos a seguir contando más historias de poblanos y poblanas que nos inspiran. Hoy traemos la historia de Diana Rosales Herrera,
4: una joven originaria de Tecamachalco, Puebla,
0: que hoy está metida en uno de los proyectos científicos más importantes del mundo. Desde pequeña, Diana creció con algo muy claro: disciplina y responsabilidad. Mente lógica, pero también creativa. A los 17 años participó en un taller de ciencia para jóvenes en el Instituto Nacional de Astrofísica, Óptica y Electrónica, el famoso INAOE. Y gracias a ese taller pasó algo importantísimo: descubrió lo que quiso hacer con su vida. Así que tomó una decisión importante: estudiar matemáticas en la Facultad de Ciencias Físico-Matemáticas de la UAP. Con el apoyo de su familia, Diana entró a la maestría en física aplicada. Y ahí trabajó en algo que suena complejo, pero es súper interesante: la teoría de percolación. Básicamente estudia cómo se conectan las cosas y cómo se propagan fenómenos. Eso lo aplicó en áreas como la agroecología, la epidemiología e incluso la física de partículas. Gracias a ese trabajo, en 2021 ganó el primer lugar en el segundo encuentro de jóvenes investigadores del CONCITEP en la categoría interdisciplinaria.
4: Sí, bastante sólido.
0: Pero la historia no se queda ahí. Un año después, ya como estudiante de doctorado en física aplicada, Diana dio un paso enorme. Se integró como miembro del experimento ALICE en el LHC del CERN. Para ponerlo un poco en contexto,
4: el CERN es uno de los centros de investigación más importantes del mundo.
0: Y el experimento ALICE forma parte del Gran Colisionador de Hadrones, una máquina gigante donde científicos estudian de qué está hecho el universo. Ahí, Diana investiga la producción de partículas cargadas,
4: usando herramientas de física estadística y sistemas complejos.
0: Hoy, su meta es seguir creciendo como investigadora y realizar una estancia postdoctoral en el extranjero. Y su historia nos deja algo claro:
4: no importa si empiezas en Tecamachalco, en Puebla o en cualquier otro lugar,
0: con curiosidad, disciplina y ganas, puedes terminar explorando los secretos del universo.
5: Gracias por escuchar el Laboratorio de las Ciencias en Puebla en la Hora Nacional. Yo soy Cianya y nos escuchamos en el próximo episodio.
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1: De esta forma es como concluimos la edición estatal de la Hora Nacional. Les agradecemos su compañía en esta media hora en la que les presentamos las actividades culturales en Puebla. 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Les recordamos que la recomendación musical de hoy fue el trabajo de Fania 97.
7: Algo de la Ley 7 que se llama No me digas que te vas.

0: de la tómbola de minificciones les dejo. Antes era xenófobo, pero en el viaje hacia la muerte descubrí que todos somos migrantes. Carla Barajas. 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Buenas noches, esto fue Puebla en la Hora Nacional. Soy Óscar Alarcón, nos volveremos a escuchar.
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4: Hola, soy ChatGPT, tu asistente virtual. Estoy aquí para ayudarte con lo que necesites. ¿En qué te puedo ayudar hoy?
5: ¿Alguna vez le has hecho una pregunta a tu celular y te ha contestado como si fuera una persona?
6: ¿O te ha aparecido un anuncio de algo que juras que solo pensaste pero nunca buscaste?
5: ¿Te ha corregido la ortografía un programa antes de que termines de escribir? Bienvenidos al mundo de la inteligencia artificial. Esa tecnología que parece sacada de película de ciencia ficción, pero que ya vive en tu bolsillo. Comenzó con una pregunta. En los años 50 del siglo pasado, el matemático británico Alan Turing se atrevió a plantear algo que a muchos les pareció una locura. ¿Pueden pensar las máquinas? Esa pregunta encendió la mecha de una disciplina científica cuyo objetivo es lograr que las computadoras imiten los procesos de nuestra mente. Aprender, razonar, decidir. Hoy esa tecnología ya está en todos lados. Hay sistemas capaces de jugar ajedrez y ganarle al mejor del mundo, de conducir un coche sin que nadie toque el volante,
6: de traducir idiomas en tiempo real
5: y hasta de detectar enfermedades en una radiografía. La inteligencia artificial trabaja con algo que se llama algoritmos, instrucciones matemáticas que procesan montañas de datos para encontrar patrones.
7: Otra IA autónoma, ¿eh? Interesante.
5: Como un detective digital que revisa millones de pistas en segundos. ¿Y cómo aprenden estas máquinas? Existe un modelo llamado aprendizaje profundo,
6: inspirado nada menos que nuestro cerebro.
5: Así como nuestras neuronas fortalecen conexiones cuando aprendemos algo nuevo, las redes neuronales artificiales refuerzan ciertos caminos cada vez que reciben información. Eso sí, nuestro cerebro tiene más de 80 mil millones de neuronas y la máquina más sofisticada aún está lejos de igualar esa complejidad.
7: Comprendido. También soy una IA, responsable de los controles de seguridad.
5: ChatGPT, Cloud, Gemini, ese asistente virtual que responde preguntas como si platicara contigo. Lo que hace es analizar la probabilidad de que una palabra funcione después de otra, basado en millones de textos. ¿Impresionante? Sí, pero cuidado. Sus resultados no siempre son exactos. La recomendación científica es clara. Verifica, compara y no te quedes con la primera respuesta. Ahora bien, no todo es maravilla. La sociedad también ha levantado la mano con preocupaciones legítimas. Los algoritmos pueden arrastrar sesgos de género o discriminación. Hay quien teme que las máquinas sustituyan empleos humanos, y en varios países ya se comienza a regular esta tecnología para evitar malos usos. En México, científicos trabajan en inteligencia artificial para identificar inundaciones. La ciencia mexicana no se queda mirando desde la banca.
4: Soy ChatGPT, tu asistente virtual. ¿En qué te puedo ayudar hoy?
5: La inteligencia artificial ya está aquí. Vive en tu teléfono, en tu correo, ya está en la música que te recomiendan las plataformas cuando te sientes triste. La pregunta ya no es si las máquinas pueden pensar, sino qué vamos a hacer nosotros, los humanos, con todo este poder. Porque al final, detrás de cada algoritmo, siempre hay una persona que decidió qué enseñarle. Con información del doctor Luis Alberto Pineda, del Instituto de Investigaciones en Matemáticas Aplicadas y en Sistemas de la UNAM. Les saluda Mónica Genis.
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Las 12:27 de la noche, 27 después de las 0 horas, 27 después de las 24. Orejotas de Elefante, les saludo en estos primeros momentos, en estos primeros minutos del 15 de junio del 2026. Ya quincena, ya santa quincena. Entonces, bueno, escuchamos ya en el desmadrugue a la orquesta Guayacán, invierno en primavera intocable, Ricky Muñoz y todo para qué huracán, esa Marte es tan hermoso, tan bello. Montes de Durango, lagrimillas tontas, la apuesta y apagó la luz. Adictiva, se te está acabando el tiempo, la carnaval, lo que pienso de ti. En la que buena les acompaña Paco Suárez, Ovilla, el paquidermo, el elefante. Con lo mejor del regional mexicano, ya saben, hay música de Tocho Morocho. Campechanito, surtidito rico. Desde estos momentos y hasta eso de las 5 de la mañana en que les estemos presentando, como es costumbre, cada amanecer, la playlist mañanera de la Doblemente Buena Puebla, 897 FM, 1010 AM. Bienvenidas todas, bienvenidos todos. Vámonos con más música aquí en la Qué Buena y a todo volumen.

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1: Y a la una en el desmadrugue, la una. Muy buenas noches, acabamos de escuchar a todo volumen a la Barbie del regional mexicano, a Melissa, sí, la señora esposa de Panchito Uresti, a puros besos, Carlos y José, el Chubasco Giles, la chica de acero Superauto, los originales de Internacional Carro Show, quiero tenerte, Reyes Locos, la Negra Esther, un tema, ya hace tiempo es un cover, Juliana, Terrenal, Edwin y la Tracalosa, saludos a mi ex, Efren, David, corazones que no sienten, por ahí también algo de aventura, mi corazoncito aquí en la Qué Buena Puebla, la Qué Buena con el pa, ¡Quidarmo! Y como dicen estos cuates, ¡y échale maguey!
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1:34 en el desmadrugue. Un saludo, un abrazo desde los micrófonos de la Qué Buena Eslabón Puebla. Y tuvimos a la arrolladora con un temita bien llegador. Entrégame tu amor. La neta, ¿no? Ah, ¿o cedí? Dígamela. A ver, porfa, producción, porque luego. Anda, cedí. ¿Por qué estoy pensando en Entrégame tu amor? Ah. Por mí que sonaron las dos. Hasta parecía mini concierto. El Campeche, esa mujer, la leyenda con Genitálica. Estas dos agrupaciones. Directamente desde la Sultana del Norte, ¿no? Por ejemplo, los de Genitálica empezaron a ensayar así en una cochera, en un garage, en un. Sí. Y bueno, aquí con la leyenda, con cualquiera. Horóscopos de Durango, obsesión, exterminador, directamente del Bajío Nacional, en mi mayor necesidad. Esta agrupación con varias horas de vuelo. Nietzsche, una aventura. También por ahí, Tangana, Peluso, Ateo, Banda Maguey, o Échale Maguey con aniversario de un adiós aquí en la Qué Buena Puebla con el Paqui, con el elefante de la radio. Recuerden que también a estas alturas de la noche madrugada, no crean que no hay complacencias. Sí, con toda confianza. 222-467-1010 y 11, o al SMS o al WhatsApp 2228-1145-55. Ustedes me dicen qué onda y nos vamos de inmediato con la rolita que quieran escuchar. Pueden enviar su mensaje, su WhatsApp, su audio. Y la verdad, el Paqui les complace con harto gusto. Vámonos con una organización musical de la época de oro, de la época dorada, de los grandes grupos, cuando son la 1:35.

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1: Bueno, pues ya están dando las 2 en el desmadrugue, las 2, ahí tenemos a todo volumen este tema que lleva por título Si la ves, del maestro Víctor Manuel, El Vagón, No Soy Fácil, Bobby, Los Días de Ayer. Uy, qué bonita canción, qué buen sencillo. Capaz con olor a hierba, Bandingo, te vi con él, Recoditos, en resumen, otro rolón. Hay un mano a mano con sus primos hermanos del Recodo, Que Solo Estoy Sin Ti, Los Acosta, Deja una Rosa en Tu Balcón. Este tema resuena, Deja una Rosa en Tu Balcón, se percibe actual, suena actual, pues ya es una madurita. De hecho, Los Acosta, de la época dorada de los grandes grupos, ya son de estas agrupaciones pues, que tienen muchísimas horas de vuelo, habidas y por haber. Soy el Paquidermo 2, después de las 2 con 2, aquí en el Desmadrugue. Te acompaño con hartísimo gusto cada noche y madrugada.

0: Este temita de Karen Baez viene llegador a vive, sigue doliendo Fernando Gil, una fantasía pesado de este cocinero internacional que es Beto Zapata, otra de sus pasiones del buen Beto, pues la cocina, ¿no? El Nativo Show, Par de Anillos, Gilda, No Me Arrepiento de Este Amor, Jorge y Superclass, Amantes Secretos, Los Fabulosos 90, Mi Banda El Mexicano, Quien Piensa en Ti, Edwin y La Traquelosa, Después de Ti No Hay Nada, Ángeles Azules, Te Necesito, ahí también Víctor Manuel, Si La Ves, El Vagón, No Soy Fácil, Bobby, Los Días de Ayer, también escuchábamos a Capaz con Olor a Hierba, Mandingo, Te Digo, bueno, o sea, el recorrido musical nocturno de madrugada es vasto aquí con el Paquidermo, con el MP3 de la radio.
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1: Están dando las 3 en el desmadrugue, las 3. Buenas noches, buenos días. Acabamos de escuchar a Ninel Conde, la bombón asesino. Oigan, qué bella era Ninel. Digo, sigue estando guapa, pero ay, creo que no la han asesorado sus esteticistas, sus cirujanos, sus su personal manager. Su, híjole, tan bonita chamaca, hombre. Le exageran con el bisturí, caray, hombre. En fin, el Super Show de los Vázquez. Quiero llevarte la original Jenny Rivera, el destino, Cuisillos. Al menos indicado, le dice Ángel el Flaco, de Recoditos, así las cosas por acá. Camila Fernández cantando muy bonito, la Fernández, ¿eh? Aquí lo siento, Karen Baez, a mí me sigue doliendo y así. Bueno, ya están dando las 3. Las 3 en el desmadrugue, las 3 justo ahora.
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1: Continuamos con la música en esta noche madrugada. Claro que sí, les acompaño con muchísimo gusto. Soy el Paqui, soy el elefante de la radio, de tu radio.

Y a las 3:30 en el desmadrugue, las 3:30 de la madrugada. Acabamos de escuchar al Huracán del Sur, al Rey del Jaripeo, a Joan Sebastián, Huevos Rancheros, Los Invasores y Te Regalo Tu Libertad. El estilo de Invasores es inconfundible, ¿no? Estas cumbias para bailarlas de a catorcito de... Ya que cartoncito de caguama de cheve, ¿no? El Jaguarísimo, la Luna Auténtica de Jerez en Zacatecas, Acto Suicida. Ahí en mano a mano con la Tracalosa Edwin Luna, después de ti no hay nada. El abogado Claudio.

0: Llegarás con su banda La Mundial, me hizo una promesa. Arcángel y Frontera, Algo Lindo Vendrá, Calibre 50, Vengo de Verla. Suena rebuznante, pero pues así es. Senda Norteña, El Mandado y Ninel, ya les decía, ¿no? Bueno, las 3 con... Ah, caray, ya cambió el reloj tan rápido. Uno tiene 3 con 31, otro 3 con 32. El caso es que está rebasando ya la media en el desmadrugue de la Qué Buena a estas alturas de la, insisto, noche madrugada, 3 con 32. Soy el Paquidermo, soy el Elefante. Acuérdense que noche a noche, pasando las 24 orejotas de elefante, las 0 orejotas de elefante, cuando comienzan a aullar los lobos, el Paqui se hace presente aquí en el desmadrugue y ya nos vamos despidiendo con la playlist mañanera, eso de las 5 de la mañana, a eso de las 5 de la mañanita, ya cuando están cantando los gallos. Vámonos con más música, 3:32 aquí en La Qué Buena 89.7, venga de ahí.
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1: Están dando las 4 en el desmadrugue. Buen día, buenos días, ya, o sea, ya el amanecer está a nada, ¿eh? Acabamos de escuchar algo, pues, de los Extimbiriche, ¿no? Este de Esme, ¿no? Sasha, Benny, Eric, ahí con Edwin y la Tracalosa. Happy, el Campeche, Baila Morena, Violento, Grupo Violento, Tu Arte, El Plan, ¿quién? Montes, ¿cómo quieren que lo olvide? Tucanas de Tijuana, Soy Parrandero. Giro sonando con Tu Amor, Aventura, Los Infieles. Por ahí también algo de Joan Sebastián, en la Qué Buena, las 4. Las 4 en el desmadrugue. Toda esta hora va a ser, pues, más de la Qué Buena música, Qué Buenas gruperas, porque a las 5 tenemos la playlist mañanera que le sugerimos aquí en la Qué Buena Puebla, en sus dos frecuencias, 89.7 en la frecuencia modulada, 10.10 en la amplitud modulada. Yo soy el Paquidermo, el elefante, el MP3 de la radio colosal y elefantísticamente grupero. Temita llegador con la madre de todas las bandas.
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0: Welcome to the United States.
1: Ah, buenas noches, oiga.
0: Are you coming from Mexico?
1: Así es, oiga, venimos de Culiacán, Sinaloa.
0: Again?
1: Otra vez, oiga, aquí andamos.
0: How do you guys do it?
1: ¿Cómo? No le entiendo, oiga.
0: ¿Cómo ustedes hacen para venir to the United States?
1: Chambeándole, oiga, como siempre lo hemos hecho, en el rancho.
2: Sí, señor.

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4: ¿Qué tal? ¿Cómo están? Muy buenos días. 6:03 a.m. Dice que es lunes 15 de junio del 2026. Bienvenidos a En Línea Noticias. Soy Eric Becerra. Encantado de saludarles y de darles la más cordial bienvenida, invitándoles que se queden con nosotros a lo largo de las próximas 2:57 a partir de este momento. Miguel Vero López, ¿cómo estás? Buenos días. ¿Cómo te fue el fin de semana?
5: Bien, buenos días a ti, Eric, a todo el equipo y, por supuesto, a usted que ya está arrancando esta semana y esta segunda mitad del mes de junio. Ya vamos a terminar la primera mitad del año.
4: Sí, así, de acuerdo.
5: Así de fácil y de rápido, pues con estas celebraciones deportivas, pues se nos está yendo todavía más rápido, ¿no?
4: Sí, por supuesto.
5: Bien, el fin de semana a gusto porque no llovió.
4: Ajá, claro.
5: Ya sábado y domingo nos dio tregua, por lo menos. Es. Y creo que esta semana sí lloverá, pero en algunos puntos del estado.
4: Ok.
5: No en la capital poblana, así que podemos sacar la ropa a lavar.
4: Exacto, muy bien. Oye, nos saludamos a todos que nos escuchan a través de la 1010 AM, 89.7 FM y toda la plataforma digital, empezando por, le recordamos que le pida a Alexa, quiero escucharle Qué Buena Puebla, y ahí le pone, además de la página web, así, tal cual, la Qué Buena Puebla, o en Elina Noticias, todas las redes sociales en tiempo real. Liz Gómez, del otro lado del cristal, muy buenos días en la operación de este programa. A su derecha está el niño Omar, productor y joven responsable de la información deportiva. Y de este lado, Jorge Zavala en la producción audiovisual, Alex Domínguez en el levantamiento de imagen y Sam en la virtualidad. 6:04, arrancamos con un resumen de lo más destacado que ha ocurrido aquí en Puebla, en la región, el país y el mundo.
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4: 6:05, ya desde Puebla, poderes judiciales del país construyen indicadores de justicia centrada en las personas.
5: Y la secretaria de Desarrollo Turístico, Carla López Malo, y el subsecretario de Promoción Turística, José Miguel Vélez Cortés, dieron la bienvenida a todos los pasajeros de las 12 nuevas rutas de Volaris, que iniciaron operaciones en el Aeropuerto Internacional Hermano Cerdán.
4: Y la UAP realiza rodada por el Día del Padre 2026.
5: Agencia para el Acoso Laboral y Sexual del municipio de Puebla ha atendido ya 4 casos al interior de la actual gestión.
4: Sistema Municipal DIF da mantenimiento al dormitorio municipal.
5: Los factores de la producción de Audi México se van a reunir hoy lunes 15 de junio con un juez federal de asuntos colectivos de la Ciudad de México, del Centro Federal de Conciliación y Registro Laboral, de cara a evitar una huelga innecesaria, confirmó el sindicato de la armadora.
4: Bueno, le vamos a platicar, por otro lado, Puente de la Transformación salda una deuda histórica de más de 50 años con las juntas auxiliares.
5: Y el gobernador de Puebla, Alejandro Armenta, llevó a cabo un recorrido en el Puente de la Transformación, en donde anunció a los habitantes de la zona que de mano con las comunidades se va a echar a andar un desarrollo turístico que contribuya al desarrollo económico y social de esa zona.
4: Bueno, por otro lado, le vamos a platicar, los preceptos que nos identifican como nación son vigentes, así como los logros de justicia social y el pleno de los derechos, el ejercicio pleno de los derechos. Así lo señaló el gobernador de Puebla, Alejandro Armenta, en el marco del encuentro construyendo indicadores de justicia para la mejora institucional de los poderes judiciales, que reunió a magistrados de diversas regiones del país.
5: Y de lo que todos hablan con Sam García, Kareli Ruiz desató polémica al exhibir a presuntas haters que criticaron su físico. Una de las mujeres denunciadas aseguró haber recibido ya mensajes de odio y acusó al influencer de exponerla públicamente.
4: Bueno, en el bloque de En Línea Roja, policías de San Andrés Cholula revictimizan a mujer detenida, pero... salvan la vida de, pues, algunas personas que pudieron haber sido atropelladas por esta mujer que manejaba alcoholizada en una zona peatonal. Así de fácil.
5: Sí. Bueno, ¿no? Salvaron así la vida de fácil. Hasta de sus hijos.
4: Salvaron la vida de los hijos de la señora que iban en el vehículo.
5: Es indignante, ¿no? La manera entonces, en que la defiende, pues, a personalidades.
4: No, pues hay postura, está muy bien. Pero y que se no, aceptan las
5: sí,
4: dos.
5: Pero no, que no sabían problema. El trasfondo, porque después salió un video de todas las estupideces y barrabasadas que dijo esta mujer en un estado, pues, etílico, la verdad es que muy grande, o de otras sustancias, no se sabe. Porque sí, su manera de actuar, híjole, no era de alguien que se había echado un caballito, como ella decía, ¿no?
4: Pues no, bueno, digamos que la verdad es que ya en un estado de inconsciencia fuera, pues, de sí, se pueden decir cualquier cantidad de tonterías. Uh-huh. El hecho, así, el hecho irrefutable es que iba manejando en estado de ebriedad en una zona peatonal. Eso no debía obligar a la detención. Claro que sí, los policías municipales actuaron en consecuencia, la detuvieron. Ay, disculpe usted si le jalé mucho el brazo. Ay, disculpe usted si una mujer policía se puso encima de ella para controlarla. Ay, disculpe, usted disculpe que los niños, ¿no? Los menores de la señora vieron un espectáculo. Pobrecitos, porque la policía, pues pobrecitos por tener una mamá que iba manejando en estado de ebriedad
5: y poniendo
4: en
5: riesgo su
4: vida. Ahí está el caso. Al ratito le entramos con la información que nos va a presentar nuestro compañero Carlos Gómez.
5: Y matan estudiante de la UPAEP en Morelos. Toda la comunidad universitaria, bueno, pues se viste de luto con esta nota. No se sabe qué sucedió, pero sí fue baleada la camioneta en la que iba. Más adelante Carlos Gómez nos dará todos los detalles.
4: Así es. Y ya regresando para cerrar este tema de lo de Cholula, la Comisión de Derechos Humanos inició pues una investigación para conocer si hubo pues un exceso de la fuerza por parte de los policías municipales de San Andrés Cholula. La presidenta lo anunció y bueno, pues iniciarán pues ya esta investigación para emitir alguna recomendación en todo caso.
5: Ejecutan un hombre en Chachapa.
4: Vámonos a lo nacional.
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4: 6:09.
5: La presidenta Claudia Sheinbaum destaca cifras históricas en turismo.
4: Oiga, y también el Partido de Acción Nacional condena asesinato de alcalde en Oaxaca, responsabiliza a Morena.
5: Y el PRI impulsa iniciativa para grabar delito de trata de personas.
4: A una sala internacional.
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5: En coincidencia con la celebración en la Casa Blanca de su cumpleaños número 80, que fue el día de ayer, el presidente de Estados Unidos, Donald Trump, anunció la conclusión de un acuerdo con Irán para poner fin a la guerra que inició el pasado 28 de febrero. El acuerdo con Irán para acabar con esta guerra ocurre como coincidencia del día de su cumpleaños, luego de que apenas hace unos días, esta misma semana, el presidente de Estados Unidos anunciara un poderoso bombardeo contra la nación persa. En este mensaje del presidente estadounidense queda claro que el interés de su gobierno estaba concentrado en que por medio del compromiso se reabriera ya el estrecho de Hormuz al comercio internacional del petróleo.
4: Bueno, también le queremos platicar, fíjese que 6 personas fallecieron tras una colisión en pleno vuelo entre 2 helicópteros en Recreio dos Bandeirantes, esto en Río de Janeiro, en Brasil. Según han informado las autoridades brasileñas, entre los pasajeros de uno de los helicópteros estaba el cantante estadounidense Oliver Tree, que generó pues toda una serie de expresiones de solidaridad y de pues de tristeza, no solamente de sus millones de fans, sino además de sus colegas cantantes. También iba a un influencer.
5: Sí, un youtuber argentino muy famoso, Gaspar Prim Díaz, conocido como Gaspi, qué fuerte, ¿no? Con millones de seguidores. Pues bueno, en paz descansen. Y la Organización Mundial de la Salud alertó que el brote de ébola en la República Democrática del Congo se está expandiendo tanto a nivel de número de datos como en cuanto al número de territorios en el que se han registrado contagios, con más de 675 casos y más de 135 muertos confirmados por pruebas de laboratorio. Bueno, pues un miembro de la Organización Mundial de la Salud, actualmente en una provincia al este del Congo, está ahí para apoyar la respuesta contra la enfermedad y han manifestado que el brote sigue expandiéndose en datos y en propagación geográfica.
4: Bueno, hasta aquí en resumen las notas que le vamos a presentar con los compañeros reporteros y corresponsales, pero además de ello vamos a tener conversaciones. A las 7:50, Adriana González César, directora de Seguridad Hídrica, nos va a platicar las acciones para la restauración del lago de Valsequillo, investigaciones para la transformación del lirio, por cierto que en Chignahuapan, la Secretaría del Medio Ambiente este fin de semana, bueno, estos días, estos últimos días, llevó maquinaria, equipo, asesoría y demás, y junto con autoridades municipales limpiaron parte de la laguna de Chignahuapan. Se ve increíble, el video está en redes sociales ya. ¿Cómo estaba el lirio? ¿Es cuenta como Valsequillo? Uh-huh. O sea, que no ves un centímetro de agua, sí, ¿no? Todo es verde, todo es por verde. El lirio. Uh-huh. Bueno, pues llegaron maquinaria y demás, uh-huh. y la gente se metió al agua, limpió del lirio, y además, bueno, pues ya está liberado a esta parte, pues que es una cuenca hídrica importante. Y además vamos a tener la colaboración de Carolina Gómez Morfarlan, nuestra psicóloga de cabecera. A las 7:30 nos va a platicar de La culpa es del abuelo. Feliz día del padre. ¿Qué tomo y no de mi padre? ¿O siempre mis ancestros tendrán la culpa? ¿Nos podemos pasar la vida culpando a los papás de lo que nos pasó en la infancia y lo que nos marcó en la adultez? No lo creo. Son ya 6:13. Antes de irnos a la pausa, le comparto una encuesta de las eras de Mutecnia. ¿Qué opinión tiene usted de la presidenta Claudia Sheinbaum? Una encuesta nacional cara a cara en vivienda. ¿Qué te gusta? ¿Qué porcentaje crees que tenga una muy buena o buena opinión de la presidenta?
5: Yo creo que buena.
4: En el país.
5: No muy buena, buena.
4: Ok. ¿No? Juntas, buena y muy buena, ¿qué porcentaje?
5: Como un 65%.
4: 71%. Mira. ¿Y qué porcentaje crees que tengan de López Obrador? Muy buena y buena, juntando esas dos respuestas.
5: Tú me digas, ¿qué porcentaje? Más que la presidenta.
4: 70%. Uno abajo.
5: Uno abajo, pero aún así. No, bueno, después de. Bastante de todo lo que.
4: Después de todo lo que ha pasado, los negativos de la presidenta, 18%, los negativos del expresidente, 19%. Así las cosas en el país. 6:14, les recordamos nuestros datos de contacto.
5: 467-1010 y 1011. Esperamos su llamada a través de las líneas telefónicas de La Qué Buena o a través de mensajes de WhatsApp al 2214-268303. Ya sabes, síguenos en las redes sociales, en todas, ¿eh? En todas estamos como En Línea Noticias y como bien lo dijiste, dígale a Alexa así: Alexa, quiero escuchar La Qué Buena Puebla y escucha este espacio En Línea Noticias y toda la programación que tenemos para usted.
4: Vamos al corte, es breve, regresamos. 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

0: 6 de la mañana con 19 minutos. Pues como ya le adelantábamos, falleció Oliver Tree, cantante y bueno, pues amigo de muchísimos artistas en el mundo del espectáculo. En este que ya le adelantábamos en el resumen, un accidente aéreo entre dos helicópteros.
1: ¿Qué habrá pasado?
0: La verdad es que no sabemos si pues venían
1: echando carreritas.
0: No sabemos si venían en alguna situación inadecuada.
1: Pero venían en diferente, o sea, ¿quién venía del otro lado? Me refiero a que...
0: Ah, claro, ¿quiénes eran las otras personas?
1: Del otro helicóptero.
0: Pues o sea, entre los dos, o sea, fallecieron 6 personas.
1: Sí, pero
0: no sé quiénes eran.
1: Uno era de estos famosos,
0: sí, pero no.
1: Y el otro, toda la vida vale, pero claro, ¿quién venía en el otro? ¿Eran militares? ¿Eran qué? No se sabe, ¿verdad? Todavía.
0: No se sabe, pero bueno, por lo pronto estamos escuchando a Oliver Tree, quien era un cantante emergente, muy fuerte, tenía, nada más para que tengan ustedes una idea... Le voy a decir...
1: ¿Cuántos millones de seguidores o de reproducciones?
0: Sí, tiene 2 canciones, de las más importantes. Okay. Una es la que estamos escuchando. Uh-huh. Y bueno, es Miss You y Life's Go On. Entre estas tienen millones de escuchas, pues, en las plataformas. La verdad es que una de las más importantes influencias de este pues cantante y demás ha sido en toda la música alternativa. Él tenía amistad con Aaron Mercury, por ejemplo. Uh-huh. El ex participante de la Casa de los Famosos.
1: Sí.
0: Estuvo acompañado de Oliver Tree, precisamente.
1: Todavía subió 2 días antes un video con él, Aaron Mercury.
0: Fíjate, no, la verdad es que es impresionante cómo se generan las manifestaciones de solidaridad con su familia y, bueno, pues de tristeza de todos sus seguidores. Como le digo, son millones de seguidores y pues es una pena que ocurran este tipo de accidentes, sea quien sea, como dice Vero, quienes pierdan la vida en ellos. Es lo que estamos escuchando, Oliver Tree.

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1: 6 de la mañana con 22 minutos. Mi Omar, ¿cómo estás? Buenos días. En resumen, lo que nos vas a presentar 8:30 en la sección deportiva.
2: Buenos días, Omar.
3: ¿Qué tal, Eric? Pero ¿cómo están? Buenos días. Qué gran jornada mundialista se ha vivido este fin de semana con grandes partidos. Canadá y Bosnia empataron a un gol. Estados Unidos, que sorprendió y goleó a Paraguay 4-1. Qatar y Suiza empataron. Brasil y Marruecos también, pero este también fue un gran partido. Escocia derrotó por la mínima a Haití, que si bien es cierto, Haití definitivamente no es ni potencia en CONCACAF, pero sí sorprendió con este resultado. Australia derrotó 2-0 a Turquía. Alemania goleó 7-1 a Curazao, que también dentro de estas historias, ¿quién se iba a imaginar que Curazao, el equipo o el país con menor extensión y habitantes en un mundial, le iba a anotar un gol a la potencia, al tetracampeón de los mundiales, a Alemania? Bueno, con este resultado, si bien es cierto, perdieron 7-1, pero ya hicieron historia, le anotaron al menos un gol en su debut mundialista a Alemania. En el mejor partido del mundial hasta el momento, Países Bajos y Japón empataron a 2 goles. Costa de Marfil por la mínima, Ecuador, y Suecia cerró la jornada goleando 5-1 a Túnez. Hoy habrá 4 partidos a partir de las 10 de la mañana. El partido más interesante es el de España contra Cabo Verde. Después jugará Bélgica contra Egipto, Arabia Saudita contra Uruguay e Irán contra Nueva Zelanda. Son los partidos para hoy. Dejando de lado un poco lo del mundial, en el fútbol local, el Puebla Femenil anunció 4 incorporaciones. Laura Herrera, Jan Osorio, la arquera Renata Masciarelli, y todo esto da indicaciones de que podría salir JD Gutiérrez y Diana Salmorán. Se sigue con toda la reestructuración al interior del Puebla Femenil. Del otro lado, en el varonil, ya se encuentran en Querétaro continuando con la pretemporada, pero además Lucas Camilo Acevedo da Silva se convirtió en nuevo jugador joven de 20 años, brasileño procedente del Botafogo. Los Pericos de Puebla se llevaron la serie frente a los Toros de Tijuana, los líderes de la zona norte, 6-1, esto en el marcador de ayer. Ahora se estarán enfrentando a El Caliente de Durango. Durango también equipo de la zona norte. El sablista poblano Gibran Sea clasificó a los Juegos Centroamericanos y del Caribe Santo Domingo 2026 luego de ganar el selectivo mexicano de la especialidad celebrada en el Estado de México. Y por supuesto que estaremos hablando con Pepe Ananda acerca de la columna Buscando al Hombre número 22, los secretos que separan a un entrenador de una Copa del Mundo, de un campeonato del mundo. Y esto también por toda la polémica que se ha hecho en torno a Rafa Márquez, porque él platicaba que Rafa Márquez, a su parecer, no va a ser el director técnico de la selección mexicana rumbo al campeonato del mundo 2030, porque esto se había hablado frente a la Federación Mexicana de Fútbol. Uno de los planes o los proyectos que tenía la Bomba Rodríguez, que no había sido designado como mandamás de la Federación Mexicana de Fútbol hace algunos meses, es que Javier Aguirre iba a tener como auxiliar técnico a Rafa Márquez, esto encaminándolo precisamente hacia el 2030. Bueno, sale la Bomba Rodríguez, ya quería salir también Javier el Vasco Aguirre, y toda esta polémica en torno a los seleccionadores nacionales.
2: Oye, pero ¿por qué hablan de algo que ni siquiera está cerquita? ¿Estás de acuerdo? O sea, discusiones y tal de los 2030, imagínate, igual y ni llegamos.
1: No, bueno, está preparándose, pero estamos ahorita justamente celebrando el Mundial. Entonces, ahorita es cuando se están dando los nombres, dice Pepe Anan, todavía no está preparado.
2: Exacto.
1: Es una cosa ser seleccionador nacional, otra ser buscador de talentos
3: para y la gran figura como jugador. Sí, es una leyenda, pero como no tiene credenciales como entrenador.
2: O sea, en ningún equipo, ni mexicano.
3: Ni mexicanos. Ha dirigido al equipo B del Barcelona, que sí, ok, es el Barcelona. Pero el equipo B, digamos, a las inferiores, a las fuerzas básicas, pero en primera división, no ha dirigido a ningún equipo.
2: A ver, pero o sea, también pensar que ya como director técnico, me queda claro, debes de tener una preparación, tener varios equipos que hayas dirigido para ser un director técnico de una selección mexicana. Pero también, pues fue capitán muchos años de la selección mexicana, Rafa Márquez, muchas temporadas, estuvo ya también en muchos mundiales, y vivir desde dentro, desde la cancha, también es otra cosa. O sea, tiene mucha experiencia. Creo que eso le podría ayudar pues al equipo, y sobre todo tener un director técnico que admiren, no porque los demás no los admiren como tal, pero sí estos nuevos jugadores, tener a Rafa Márquez, pues ha de ser también un plus, ¿no? Para echarle todavía más ganas, creo yo. No se me hace descabellado un Rafa Márquez como director técnico.
3: Aquí la pregunta es, ¿Qué tantas credenciales precisamente puedes tener Rafa Márquez, sí, como leyenda, como jugador de la selección mexicana, y lo que me digan, campeón de la Champions, histórico para el fútbol mexicano, pero como entrenador, no, el hecho de que seas buen jugador no te hace buen entrenador, sí. Y del otro lado, no, porque hay muchos casos, por ejemplo, José Mourinho nunca jugó al fútbol y es de los mejores entrenadores. Pep Guardiola, por ejemplo, tampoco fue el gran jugador. Incluso se vino a retirar aquí a México con los Dorados de Sinaloa y está convertido en uno de los mejores entrenadores en la historia. O sea, son dos casos completamente diferentes.
2: O el Piojo Herrera, que fue jugador muchos años y fue un gran director técnico, ¿no? Sí. Del América. O sea, puede ser, por eso digo, yo le daría el beneficio de la duda a Rafa Márquez como sí, director técnico.
3: Pero hay que tomar en cuenta que es la selección mexicana. Sí, la segunda silla más caliente de nuestro país es la de la selección mexicana, dejando de lado la de la presidencia.
1: Sí.
2: Ay, Omar.
1: Sí, claro.
3: No, de verdad.
1: A ver, de verdad. Mueve la afición de millones.
2: Sí, eso, ¿no? Sí.
1: ¿Estás de acuerdo? Y hemos
2: ni
1: tenido...
2: del poder, hola, de lo que me digas, no, de la

0: a dirigir a la selección mexicana. Bueno, pasó medio año, tal vez, o menos de un año, lo cambiaron, llegó el Jimmy Lozano, y el Jimmy Lozano que prometía hacer un cambio dentro del fútbol mexicano, porque precisamente había sido buen jugador, porque había
1: pero
0: sido...
1: Pero no comparas Jimmy Lozano con Rafa Márquez,
0: sí, por sí, perdón. Eso me queda claro, entonces... ¿No? Digo, hay que esperar, hay que darle, yo también creo, hay que darle el beneficio de la duda, pero tampoco creo, porque evidentemente una cosa, insistimos, es ser un formador, un buscador de talentos a un entrenador de una selección nacional.
2: Así es, totalmente de acuerdo.
0: Digo, pero falta mucho tiempo. Sí. Primero hay que terminar este claro, mundial, okay. Hay que ver cómo le va a México y ya después estaremos hablando de lo que suceda para el próximo ciclo mundialista.
1: Están en este rollo, sí, sí, y todavía no sabemos si hacer opción del popo en
2: así
1: el próximo
2: las cosas,
1: año.
2: Así son las cosas, pero discúlpame, pero así son, porque además, a ver,
1: hay que pensar en el presente.
2: O sea, faltan 4 años para el mundial, futuro, pero claro. ¿Cuánto tiempo falta para que se designe director?
0: Exacto.
2: 2 días, o sea, ¿estás claro. de acuerdo? O sea, sí, ya, sí. Ya terminando este mundial, chao, bye.
0: Javier el Vasco Aguirre se termina su época, su era, y hay que pensar ya de una vez, o sea, en
2: no
0: el siguiente.
2: No es dentro de 4 años, sí, es dentro
0: sí,
2: de
0: claro. meses, es un mes.
2: Semanas. Ah,
1: fíjate.
2: Está, por eso. Por
1: no
2: eso
1: es como el gobierno federal, que un mes antes del mundial empezaron a... ¿No?
2: No.
1: ¿Sí no. se preparan sí, la selección? Sí, pues sí, no parece, fíjate, que se preparan.
0: No, pero poquito, 4 años. Nada más, tampoco crean que tienen una gran estructura no, para pensar en el futuro. Claro. Sí.
2: Muy bien, ¿todo esto más?
0: 8:30 a.m, toda la información deportiva. El próximo partido de la selección mexicana será el jueves, pero muy con bien. Calma. Hay ya muchos partidos todavía.
1: Uy, hasta perfecto. El jueves.
2: ¿Cuál es el que más te gustó?
0: Japón, Países Bajos. Sí, país, bueno, eso fue bueno. Un partidazo.
2: Sí.
1: Entonces,
2: 2-2. Empate, además.
1: Sí, contra 2-2. Corea, ¿cierto? Jueves.
0: Jueves a las 7 contra Corea en Guadalajara.
1: ¿7 de la noche?
0: 7 de la noche, okay. Sí, sí, sí.
1: Ah, mira.
0: Los, al menos los 2 siguientes partidos de México serán a las 7 de la noche. Buen horario.
2: Buen horario, sí, claro.
1: Sí.
2: Muy bien.
1: Gracias,
2: Omar. Gracias, Omar.
0: Gracias.
2: Vamos a la pausa y regresamos a revisar cómo amaneció la prensa esta mañana.
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1: Bueno, son ya las 6 de la mañana con 36 minutos y ya le adelantábamos un poco la columna de Pepe Anán en Línea Deportiva, buscando el número, el hombre número 22, y se refiere justo al siguiente director técnico de la selección mexicana una vez que termine este proceso mundialista. Ya están barajando nombres y él reitera que hay un error que se comete pues con Rafa Márquez, de confundir que es entrenador pues con respecto de ser un verdadero seleccionador nacional, y da los argumentos y recuerda que la semana pasada también abordó el tema de la misma manera, y bueno, pues da cuenta de algunos resultados pues sorprendentes en los mundiales, desde Uruguay 1930, que ganó justamente Uruguay siendo anfitrión, hasta Qatar 2022, se ha disputado 22 copas del mundo, pero solamente 21 hombres han logrado sentarse en el banquillo de la selección campeona. Es un hombre menos que copas disputadas, porque Vittorio Pozzo continúa siendo el único ser humano capaz de ganar 2 copas del mundo, y además de manera consecutiva. ¿Te imaginas? Nosotros no tenemos ni una.
2: No, pues
1: ni
2: no.
1: Media. Uh-huh. Imagínate ganar
2: ni
1: dos.
2: Ni cercana.
1: Y además consecutivas. No, bueno. La columna de Pepe Nani está en el portal de casa, elinanoticias.com, en la sección de opinión.
2: En el Sol de Puebla, voladores de Santa Clarita rescatan la tradición. En el municipio de Ocoyucan, el nombre de los voladores de Santa Clarita comienza a resonar cada vez con más fuerzas. Apenas 7 meses, los habitantes decidieron organizarse para preservar una tradición ancestral de los pueblos originarios, la danza de los voladores. También crearán polo turístico en torno a La Panga. La Panga será convertida en un restaurante flotante que formará parte de la oferta turística del lago de Valsequillo, anunció el gobernador en un recorrido con el presidente municipal Pepe Chedraui, y Pantepec, Zetamena y Carranza aparecen en planes de Pemex. Puebla figura en la ruta del fracking.
1: Oye, buena idea, ¿no?
2: Sí.
1: Buena idea de ser, darle un uso a La Panga, que durante 70 años fue utilizada por los vecinos de la zona, pues la haces restaurante. Está padrísimo. Bueno, en Milenio, la fotografía es del arzobispo Víctor Sánchez, quien celebró sus 50 años de haber sido ordenado en una ceremonia y posterior comida con representantes de la sociedad de Puebla, esto entre ellos autoridades, y la verdad es que muy buen, fíjese, buen evento, porque además de esta manera se está despidiendo pues todo este trabajo que ha hecho al frente de la curia, al frente de la Grey Católica en Puebla, ya que en breve pues ya será retirado, será sustituido ante pues la renuncia que presentó ante el Papa. La persona que dio el mensaje, además político, fue Laura Artemisa García, secretaria de Bienestar, en este evento pues que de veras fue muy emotivo para el arzobispo.
2: Y en la jornada de Oriente, escucha esto, sospechan que la firma, esta firma de ropa china, busca plagiar los modelos de ropa de los afectados. ¿De quién? De los productores de San Martín Texmelucan. Shein intentó pagar a un tercio de precio a 120 productores de San Martín Texmelucan. O sea, compran la ropa acá, en San Martín Texmelucan, uh-huh, la mandan a China, la pides por internet y ahí viene de regreso.
1: No,
2: hazme el favor.
1: Pero además, ¿no? Carísima, ¿no? Ya.
2: ¿Sí?
1: O sea, con respecto a lo que están pagando.
2: Exactamente.
1: Bueno, en puntual, exigen justicia por asesinato de alumno UPAEP retén en un retén, sí, de la Guardia Nacional. La nota principal de puntual.
2: Híjole, en contrarréplica, La Panga cambiará de rostro. La obra denominada Puente de la Transformación contempla la creación de un restaurante flotante, un mirador y además áreas con juegos mecánicos para impulsar el destino en esa zona. Y buena fotografía del gobernador del estado y del presidente municipal de Puebla, Pepe Chedraui.
1: Exactamente, es el puente que une a comunidades, la foto principal del Heraldo de Puebla. Ambos recorren este puente, revisando que ya está además en su funcionamiento al 100%. Y la nota principal pues tiene que ver con que Puebla reúne a poderes judiciales para fortalecer la justicia. Lo hacen a nivel local y a nivel nacional. El gobernador Alejandro Armenta respaldó la implementación de un tablero de justicia centrado en las personas para mejorar los tribunales, fortalecer las instituciones y garantizar los derechos.
2: En la crónica, Unidad pide al arzobispo. Monseñor Víctor Sánchez Espinosa celebró 50 años de ordenación sacerdotal.
1: Nos vamos al periódico Síntesis. Llama al arzobispo de Puebla a construir la paz durante celebración por sus 50 años de sacerdocio.
2: Y en los periódicos nacionales, en Reforma, aumenta presión sobre pensiones, alertan expertos sobre insuficiencia para sostener la carga financiera. Menos trabajadores activos soportan a más pensionados. Es una tendencia descendente en más de 2 décadas. En conjunto, la relación entre trabajadores activos del IMSS e ISSSTE disminuyó casi en 2 y su dirección va a la baja.
1: En el periódico Universal busca Sedena comprar 12 aviones de combate. Desafía la CENTE al gobierno, va por más protestas. Coordinador acuerda rechazar las propuestas de la Federación. Hoy libera casetas de acceso a la Ciudad de México. Y la fotografía del día, japoneses felices en el FIFA Fest, Fan Fest en el Zócalo, después, por supuesto, de su participación en los primeros minutos del Mundial.
2: En Milenio, Estados Unidos e Irán pactan fin de la guerra y reactivan la llave del petróleo también. La 4T cocina nuevo acuerdo para préstamo de candidatos a una semana de que comience el proceso para que Morena defina sus candidaturas. Partido Verde y el Partido del Trabajo se alistan a repetir el acuerdo con el que en el 2024 se colgaron del Partido Guinda para armar sus bancadas. Y también Toy Story 5, Belinda se une a la fiesta de los juguetes.
1: Y en Excel, sobre Estados Unidos e Irán, logran acuerdo de paz, firman el viernes que el petróleo fluya, dice Donald Trump. El pacto establece el fin de las operaciones militares en todos los frentes, incluido Líbano, y la reapertura total del estrecho de Hormuz una vez que sea firmado este acuerdo. También de visita en 3 entidades, la gira presidencial de Claudia Sheinbaum estuvo en Colima, Aguascalientes y San Luis Potosí. Encuentros cercanos con el día de la revelación, Steven Spielberg retoma su fascinación por los enigmas del espacio tras fines films como E.T. y la Guerra de los Mundos. Y rumbo al Tour, en la sección deportiva de Adrenalina, rompiendo récords, Isaac de Toro conquistó el Tour Averna Ródano Alpes. El mexicano se reporta listo para debutar el 4 de julio en este Tour francés.
2: Bueno, la jornada nacional, acuerda, Estados Unidos seguirán el fin inmediato y permanente de los ataques.
1: Y el Sol de México, Hyundai evalúa una armadora en México, esperan T-MEC y TLC con Corea del Sur. Buenas noticias para la industria, sobre todo considerando el reciente cierre de Nissan aquí en México. La empresa calcula que sería una inversión de al menos $2,000 millones. Ojalá. Y bueno, si en una de esas miraran el clúster automotriz y autopartes regional que tiene Puebla, uy, sería una sensacional noticia.
2: Bueno, en el financiero, alcanza Estados Unidos e Irán marco de paz, ordena Trump reabrir Hormuz el viernes 19 de junio. Este viernes será firmado ya en Ginebra e incluirán a Líbano este acuerdo. También México tendrá 38 nuevas plantas eléctricas renovables con contratos mixtos. Parte de lo que dice el financiero defienden empresarios de Estados Unidos al T-MEC en el sector alimentario. Y escucha esto, despega Musk con SpaceX, o sea, estamos hablando de todo lo que tiene Elon Musk. Este empresario tiene un patrimonio superior al $1 billion.
1: No, bueno.
2: Imagínate nada más.
1: En el Economista, Estados Unidos e Irán acuerdan la paz en Medio Oriente, reabrirán el estrecho de Hormuz. Estados Unidos cobró $23,000 millones por aranceles a bienes mexicanos en un año. Nada mal, ¿eh? O sea, la verdad es que tal vez él sí pareciera estar defendiendo los intereses de la economía nacional norteamericana. No, espérame, le cayeron a las arcas $23,000 millones en un año nada más. El monto pagado por México fue solo superado por los bienes chinos enviados al mercado de Estados Unidos entre abril del 25 y el mismo mes del 26, con $86,570 millones. No, bueno, sí, la verdad, los aranceles son una excelente vía para recapitalizar al gobierno norteamericano. El gasto federalizado tuvo su peor abril desde el 2009 para gobiernos locales. En el cuarto mes, los recursos de la federación a estados y municipios bajaron 12.6% a tasa anual. Solo creció en 6 entidades federativas. Aguas, aguas, porque esto podría estar hablando de un problema serio de gasto público federal. Son ya las 6:45. Nos damos una pausa y regresamos con Carlos Gómez en Línea Roja.
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0: 6:50. Vamos a ir con nuestro compañero Carlos Gómez Vero para que nos cuente en primera instancia este hecho que ocurrió en San Andrés Cholula. Una mujer en estado pues inconveniente, no sabemos todavía, ahorita nos platicará qué sustancias consumió, pero iba manejando en esas circunstancias en una zona peatonal. Entonces la detuvieron, la detuvo una mujer policía y luego, bueno, se grabó la detención y esta detención pues hizo viral y demás. El Ayuntamiento de San Andrés dice, pues detuvimos una persona que manejaba en esas condiciones y evitamos una tragedia. Posteriormente se conocieron imágenes en video en las que ella estaba detenida y dijo pues una sarta de cosas que uno acusan que la victimizan y dos prenden focos rojos de sus relaciones presuntas con posibles organizaciones criminales. ¿Qué caso, mi querido Charlie? No tenía yo memoria de algo similar en los últimos años. Buenos días.
1: Adelante, Charlie.
2: Hola, ¿qué tal, Eric? Pero buenos días, les quiero saludar. En efecto, el contexto inició después del partido de la selección mexicana del pasado 11 de junio. Por eso la mujer que se ha hecho viral en redes sociales porta la playera de la selección mexicana. Esa tarde, elementos de la policía de San Andrés Cholula la detienen porque ingresa en estado de ebriedad a la zona peatonal del Parque Intermunicipal, poniendo el riesgo de los peatones y paseantes en este lugar. La mujer iba acompañada de sus dos hijos menores de edad, una jovencita y un niño, quienes al ver cómo someten a esta mujer que no quería bajarse de la camioneta, la descienden con una fuerza pública. Una mujer policía la somete para que para tranquilizarla y para poder arrestarla, y es cuando los niños empiezan a alterarse y empieza a generarse todo esto del video, el primer video que se hizo viral en redes sociales, que la familia de esta mujer de nombre Ariana difundió en una primera instancia como un abuso de autoridad. Posteriormente, la diputada Nay Salvatori, también diputada por el distrito de Cholula, hace una entrevista con esta mujer señalando que había sido víctima de un presunto abuso de autoridad. Inclusive la diputada empezó a endilgar diversos calificativos muy fuertes contra los policías municipales, contra la presidenta municipal, y en respuesta a toda esta primera oleada de una versión de un presunto abuso de autoridad, la policía municipal de San Andrés Cholula empieza a difundir videos de más de 20 minutos desde la detención de la mujer, el traslado a la camioneta, cuando está en la comisaría de la Secretaría de Seguridad de San Andrés Cholula, para dar la otra parte de la versión, para señalar que esta mujer estaba en estado inconveniente, pero además los videos que difunde a través de filtraciones la policía de San Andrés Cholula, esta mujer empieza a señalarse como conocida como su pareja de criminales, no solamente de Veracruz, sino también en de Puebla, inclusive hace alusión a un peligrosísimo cártel que opera aquí en el estado de Puebla, situación que genera mayor debate en redes sociales al conocerse ya las dos versiones del hecho, lo que grabó la familia de Ariana y lo que grabó la Policía Municipal de San Andrés Cholula, derivado de estas divulgaciones de los videos de la detención y de todo lo que dijo esta mujer a través de más de 20 minutos de grabación, la Comisión Estatal de los Derechos Humanos de Puebla ha iniciado 3 quejas formales derivadas de esta detención por la presunta revictimización de esta mujer, por la difusión de videos por parte de la Policía Municipal de San Andrés Cholula, y también para ver si se vulneró o no el derecho de los niños. Toda vez que cuando la arrestan ese 11 de junio, dejaron solos a los niños en el parque intermunicipal en espera de la llegada del marido de esta mujer. Son los elementos que hay y que está revisando la Comisión de los Derechos Humanos de Puebla para determinar si hubo o no algún tipo de actuación ilegal o fuera de las funciones de la policía de San Andrés Cholula. Se trata de un debate que está en redes sociales, que en donde hay dos versiones, la de la mujer y la los videos que difundió la policía de San Andrés Cholula, y la parte formal, la parte en donde ya interviene otra autoridad, es la de la Comisión de los Derechos Humanos. Cabe destacar que esta mujer no ha presentado ninguna denuncia formal en contra de los policías municipales. Todo ha quedado en el plano del debate mediático, en el debate de las redes sociales, en donde hay estas dos posturas y en donde definitivamente no nos vamos a poner de acuerdo. Lo cierto es que esta mujer estaba ebria, puso en riesgo la vida de sus hijos, puso en riesgo la vida de peatones y pacientes en el parque intermunicipal, y la otra parte que está siendo muy cuestionada es que la policía de San Andrés Cholula haya filtrado estos videos. Es ilegal, la policía no puede filtrar videos de detenciones bajo ninguna circunstancia, inclusive cuando detienen a presuntos delincuentes les tapan el rostro. Es un hecho que está obligado por la ley, y más si se trata de una autoridad municipal, no pueden difundir este tipo de imágenes bajo la presunción de inocencia de absolutamente nadie, inclusive secuestradores, asaltantes, homicidas, a todos les tapan el rostro, pero esta difusión es la que va a investigar la Comisión de los Derechos Humanos. Vamos a estar muy pendientes de este caso por la consecuencia legal que tendrá y que tendrá que definir la Comisión de los Derechos Humanos. Otra información, comentarles que lamentablemente este fin de semana murió Oscar Javier N., estudiante de odontología de la UPAE, de la Universidad Popular Autónoma del Estado de Puebla, quien fue víctima de un ataque armado en el estado de Morelos. Lo que más llama la atención de este deceso es que el joven estudiante de la UPAEP iba en compañía de otras tres personas, iban a bordo de una camioneta cuando son atacados a balazos muy cerca de un retén encabezado por la Guardia y el Ejército Mexicano en el puente de Ixtla, Morelos. Derivado de este ataque armado mueren tres de los cuatro integrantes de la camioneta, solamente sobrevive una mujer quien iba en compañía de estos jóvenes muy cerca de la colonia Jardines de la Herradura, allá en Morelos. Por el momento no se han dado mayores detalles. Lamentablemente este joven estudiante pierde la vida y van a investigar el tema del retén en donde estaban los guardias nacionales y también estaban los militares para poder deslindar responsabilidades. Y también este fin de semana un joven motociclista fue atacado a balazos el día de ayer. Se trata de Luis Omar, de 24 años de edad, tripulantes de una camioneta, lo alcanzan en la Junta Auxiliar de San Salvador Chachapa, lo acribillan y posteriormente escapan. Cabe destacar que este joven Luis Omar murió de manera instantánea. Por el momento se desconoce el móvil de este ataque armado directo, aunque se presume un ajuste de cuentas entre grupos criminales. Y también durante este fin de semana una mujer murió derivado de lesiones con arma blanca en el municipio de Huauchinango. Lo que llama mucho la atención de este caso es que familiares de Esmeralda N. la llevaron de emergencia al Hospital General de Huauchinango, en donde llevaba lesiones con arma punzocortante. La familia no dio mayores declaraciones al contexto de las heridas de esta mujer. Como no había en ese momento personal para realizar una operación de emergencia, la misma familia saca a Esmeralda y la lleva a un hospital particular, en donde les hacen referencia que para poder realizar una operación de emergencia se requerían sangre, donadores de sangre, por lo que la familia regresa al Hospital General de Huauchinango y roba unas bolsas con sangre, sin poder explicar o sin poder constatar que se trataba de la misma sangre que requería esta mujer. Lamentablemente Esmeralda muere en el hospital privado allá en Huauchinango, y se abre una carpeta de investigación para poder esclarecer las causas del feminicidio de esta mujer y también el robo de bolsas de sangre en el hospital de Huauchinango. Hay una carpeta abierta sobre este tema. Y también durante este fin de semana, lamentablemente, un hombre murió al caer en las escaleras de la Capu Sur, o Capu 2, como se le conoce a esta central camionera de reciente inauguración en la colonia Aguasanta. Un hombre de 50 años de edad, de nombre Darío, se desplomó y cayó de una altura aproximadamente de 3 metros cuando bajaba por las escaleras, lo que le provocó una muerte de manera instantánea. Y lamentablemente durante este fin de semana murieron dos motociclistas, uno de ellos en autopista Siglo 21. Aldo, de 35 años de edad, circulaba a exceso de velocidad, pierde el control en esta autopista a la altura del municipio de Cohuecán y pierde la vida. Y también el sábado por la noche, inicio del domingo, una mujer y un hombre sufren un fuerte accidente en la 11 Sur antes de llegar a Cúmulo de Virgo, en esta curva peligrosísima en donde ha habido muchas personas lesionadas y fallecidas. Cobró una vida más la mujer motociclista de nombre Leticia, pierde la vida al impactarse contra el muro de contención, un muro metálico que colocó la empresa que ahí opera, porque hay constantes accidentes. Lamentablemente esta mujer pierde la vida de manera instantánea, su acompañante está grave por las lesiones que sufrió. Y para finalizar este reporte, comentarles que el día de ayer por la tarde murió un hombre al intentar cometer un presunto robo en un domicilio en San Agustín Calvario, en Santo Pedro Cholula. Cuando llegó la policía municipal, el dueño los recibió y les dijo que él se defendió de un intento de robo, y que durante este hecho pierde la vida un hombre, por lo cual este hombre fue puesto a disposición de las autoridades para deslindar responsabilidades, aunque se presume el uso de la legítima defensa en el caso de San Pedro Cholula, en donde murió un presunto delincuente en un intento de robo. Este reporte, Eric Vero.
0: Qué brutal. Bueno, mi querido Charlie, bien dices, son varias aristas de para ver este hecho ocurrido en San Andrés Cholula. Y mira, la Comisión de Derechos Humanos, como dices, ya inició pues investigaciones para deslindar responsabilidad o a emitir algún tipo de recomendación. Pero el caso es que, pues así, presuntamente pudieron haberse presentado varias violaciones en este hecho de este fin de semana.
2: Sin lugar a dudas, habrá que esperar lo que determine la comisión, que es la parte legal. La parte mediática es muy controvertida y, como bien señalabas al principio, terrible la irresponsabilidad de esta mujer por conducir ebria, poner en riesgo la vida de sus hijos, de peatones, pero también hay que revisar el actual de la Policía Municipal de San Andrés Cholula, no por la detención, sino por la difusión de contenido que está prohibido por ley. No pueden difundir imágenes de los detenidos. Es algo que está marcado dentro del Código Penal. No es un tema acerca de que si hicieron bien o mal o no. Ellos tienen una responsabilidad de cuidar la imagen por la presunción de inocencia, que es ahí en donde va a intervenir la Comisión de los Derechos Humanos. Y vamos a estar muy pendientes del resolutivo, que será muy importante y marcará un hecho trascendental para la actuación de todas las policías municipales, las policías estatales, la Guardia Nacional. Todas las autoridades se rigen bajo esta normativa de la presunción de inocencia y el resguardo de la identidad de los detenidos y presuntos culpables, Eric.
0: De acuerdo. Charlie, querido, gracias. Te leemos en polaroja.mx.
2: En polaroja.mx podrá encontrar esta y otras historias en materia policíaca.
0: Muchas gracias.
2: Buenos días.
0: Buenos días. Son las 7:02. Hacemos una pausa ahora y regresamos.
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1: Bueno, son ya las 7 de la mañana con 4 minutos. La presidenta Claudia Sheinbaum destaca cifras históricas en materia turística. A ver, adelante, Renan, por favor, buen día.
2: ¿Cómo estás, Renan? Muy buenos días.
3: Buenos días, Eric Vero. Los saludo con gusto y a todo el auditorio de En Línea Noticias. Informarles que la presidenta de la República, Claudia Sheinbaum Pardo, destacó que México registró récords históricos en materia de turismo en el primer cuatrimestre de 2026. Con la llegada de 34.5 millones de visitantes extranjeros, 9.7% más que en el mismo periodo de 2025. Y al respecto, la secretaria de Turismo, Josefina Rodríguez Zamora, detalló que entre enero y abril de 2026, los 34.5 millones de visitantes que llegaron al país tuvieron una derrama económica de 13.259 millones de dólares. Además, se registraron 16.5 millones de turistas, 5.5% más, 4.88 millones de cruceristas, 13% más, con un gasto de 426.9 millones, 16% más que el año pasado. Asimismo, la funcionaria federal resaltó que en abril se alcanzaron récords históricos, llegaron 8.3 millones de visitantes internacionales, 8.1% más que en abril de 2025 y 1.25 millones de cruceristas, 31.5% más, cuyo gasto alcanzó 209.8 millones de dólares, 36.4% más. Y de igual forma incrementaron los pasajeros extranjeros transportados en el Tren Maya con 39.668, lo que representa el 34.2% más que en 2025. Además, llegaron 35.9 millones de turistas nacionales a un cuarto de hotel, lo que es decir, 344 más que el año pasado. Pero si les parece, Eric, pero vamos a escuchar lo que dijo la secretaria de Turismo del Gobierno Federal, Josefina Rodríguez Zamora.
4: Bueno, pues en el mes de abril se cumplieron tres récords históricos en el tema de turismo. Visitantes internacionales alcanzamos 8.3 millones, 8% más que mismo cuatrimestre del 2025, perdón, que el mes de abril. La llegada de turistas internacionales a México, 3.81 millones, 1.8% más que el 2025. Cruceristas es también un récord histórico, 1.25 millones, 31.5% más que en abril del 2025 y sobre todo lo que nos ha pedido la presidenta, el gasto que generan en territorio mexicano, 109.8 millones de dólares, que son 36.4% más que el 2025. Son tres cifras históricas en comparación de abril de hace más de 20 años.
3: La secretaria de Turismo, Eric Josefina Rodríguez Zamora, también destacó que de acuerdo con el Instituto Nacional de Estadística y Geografía, en el primer trimestre de 2026, 5.022.000 personas se dedicaron al sector turístico, lo que representa 51.000 personas más que en el 2025. Y finalmente, durante la conferencia de prensa mañanera del pasado viernes, la presidenta de la República también celebró que las exportaciones en México registraron una cifra récord con 709 mil millones de dólares en abril, además de que la actividad industrial del país creció 2.1%, particularmente en el sector de la construcción, de acuerdo con datos del INEGI, y fueron estas cifras que se destacaron durante la conferencia de prensa mañanera de la presidenta Claudia Sheinbaum, lo que hace suponer que estas cifras pues vienen a beneficiar al sector productivo y económico de nuestro país, Eric Vero.
1: Muy bien, bueno, pues mira, que siga apoyando a la economía el ámbito turístico. Sí. En otros temas ya nos vamos a la política, ¿no?
2: Así es, vamos a continuar con más información, mi querido Renan. Bueno, un poquito regresando al tema del turismo, si queremos mejor turismo en el país, o más turismo más bien en el país, pues se necesita más seguridad, ¿no?
1: Sí, también.
2: Y eso es lo que hace falta mucho. Bueno, el PAN condena asesinato de alcalde en Oaxaca, responsabiliza directamente a Morena. ¿Por qué, Renan? Adelante, por favor.
3: Sí, pero por otra parte, en el tema político, comentarles que la dirigencia nacional del Partido Acción Nacional condenó el asesinato del alcalde panista Joel Bravo Martínez, presidente municipal de San Miguel Amatitlán, Oaxaca, quien fue privado de la vida este sábado por un comando armado en el municipio que gobernaba. El presidente nacional del PAN, Jorge Romero Herrera, señaló que el asesinato de Joel Bravo no puede entenderse únicamente como un hecho criminal. Es también consecuencia de la negligencia de los gobiernos de Morena, que han abandonado su responsabilidad de garantizar seguridad a las y los mexicanos. El dirigente panista denunció que el alcalde asesinado había advertido que temía por su vida, había solicitado protección y había pedido ayuda a las autoridades, pero la ayuda y la protección nunca llegó. Por ello, el dirigente exigió una investigación inmediata que permita castigar a los responsables materiales e intelectuales de este crimen, así como esclarecer las omisiones de quienes fueron advertidos del riesgo que enfrentaba el edil panista y no actuaron para protegerlo. Jorge Romero aseguró que el asesinato de Joel Bravo Martínez exhibe tanto la omisión del gobierno de Oaxaca, encabezado por Salomón Jara, como el fracaso de la estrategia de seguridad del gobierno federal. Mientras los grupos criminales, dijo, fortalecen su presencia en distintas regiones del país, Morena continúa permitiendo que la delincuencia organizada opere con niveles de impunidad nunca antes vistos. Pero si les parece, Vero, vamos a escuchar lo que dijo el presidente nacional del PAN, Jorge Romero Herrera.
5: Pues uno más, un alcalde más que no se dejó extorsionar por la delincuencia organizada. Un alcalde más que pidió apoyo expreso y verbal al gobernador de su tierra precisamente por las amenazas que recibió. Y un alcalde más en este país que pierde la vida porque se la quitaron los que mandan en este país, que es el crimen organizado. Porque nadie los detiene, porque los gobiernos de Morena los dejan a sus anchas. Y porque los gobiernos de Morena se asocian con el crimen organizado. En esta ocasión exigimos con toda nuestra energía que se dé con los responsables de este cobarde asesinato y se dé con la responsabilidad del gobernador de Oaxaca, Salomón Jara, que decidió voltear hacia otro lado ante la solicitud de protección que hiciera nuestro querido Joel.
3: El dirigente panista Eric Vero sostuvo que este caso refleja una realidad que se repite en distintas regiones del país. Alcaldes, autoridades y ciudadanos enfrentan solos a la delincuencia, mientras quienes deberían protegerlos incumplen con su responsabilidad. Finalmente dijo que su asesinato es un agravio para todos aquellos que creen en un México donde la ley esté por encima del crimen y donde las autoridades cumplan con su obligación de proteger a la ciudadanía, y es por eso que se condena este asesinato del edil panista que ocurrió este fin de semana y en donde el PAN está exigiendo respuestas claras y contundentes al gobierno de Oaxaca y al gobierno federal, ya que este alcalde había solicitado protección y no se le brindó pese a las amenazas que ya había recibido anteriormente. Eric Vero.
1: Bueno, híjole, pues así las cosas.
2: ¿No será el primer presidente municipal que sufre algo así, o candidato, etcétera? Pero bueno, tampoco pueden señalar de esa manera al otro partido político.
1: Pues que se den las investigaciones, como siempre decimos, pero es muy fácil a un partido acusar al otro.
2: Así es.
1: Y bueno, sin pruebas. Finalmente, el PRI impulsa iniciativa para agravar el delito de trata de personas, Renan.
3: Sí, Eric, por último, en el tema legislativo, informarles que la diputada federal del PRI, Ariana del Rocío Rejón Lara, impulsa una iniciativa, Eric, para considerar como modalidad agravada de la trata de personas cuando el enganche o captación de menores de 18 años se realice mediante el uso de redes sociales o videojuegos. Mediante una reforma al artículo 42 de la Ley General para prevenir, sancionar y erradicar los delitos en materia de trata de personas, la legisladora priista busca blindar tácticamente la ley frente al reclutamiento digital, lo que constituye una decisión de protección integral, actualización jurídica y defensa efectiva de la niñez y la adolescencia. La congresista tricolor advirtió que la trata de personas en agravio de niñas, niños y adolescentes ya no opera solamente en estaciones de autobuses, calles, terminales o centros de explotación física. Hoy se incuba, alertó, acelera y ejecuta también desde pantallas, perfiles falsos, chats privados, plataformas de redes sociales, servicios de mensajería, videojuegos en línea y ecosistemas digitales diseñados para la interacción permanente. Por ello, la legisladora tricolor destacó que con esta reforma se actualiza la ley frente al modus operandi real de tratantes y redes de reclutamiento, mejora la tipificación inicial, lo que impacta en mejores líneas de investigación, preservación de evidencia digital y judicialización del caso con la gravedad correspondiente. También la iniciativa fortalece la protección reforzada de la infancia al reconocer que el daño no comienza cuando la víctima ya fue trasladada o explotada materialmente, sino desde el momento mismo en que es captada, aislada, seducida y dominada mediante herramientas digitales. Finalmente dijo que el objetivo de la enmienda no es ampliar el derecho penal por reflejo punitivo, sino cerrar una grieta normativa que hoy permite que el enganche digital de personas menores de edad sea investigado tarde, calificado mal o castigado por debajo de su verdadera gravedad, y por eso está presentando esta iniciativa para que se pueda tomar en cuenta este enganche que se hace de víctimas de trata a través de las redes sociales y todo el espectro digital. Eric, pero...
1: Bien, bueno, pues gracias, Renan. Nos hablamos mañana. Que tengas buen inicio de semana.
2: Hasta mañana, Renan.
3: Hasta mañana, que tengan un excelente día. Abrazo fuerte para todos.
1: Muchas gracias, igualmente. 7:16, vamos a la pausa y regresamos.
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0: 7 de la mañana con 21 minutos. Javier, ¿cómo estás? Muy buen día. Adelante con el reporte vial.
1: Hola, ¿qué tal? Muy buenos días. La Secretaría de Seguridad Ciudadana presenta el reporte vial. Tránsito fluido en calle 2 Norte de Boulevard Héroes del 5 de Mayo a Avenida Batallones de Zacapoaxtla. Vialidad libre en Avenida Nacional de Boulevard Municipio Libre a Circuito Juan Pablo II. Flujo constante sobre Boulevard del Niño Poblano de Boulevard Atlixco a Avenida Central. Carga vehicular sobre calle 11 Sur de Avenida 23 Poniente a Boulevard Municipio Libre. Ligeros asentamientos sobre Boulevard Carmen Cerdán de calle 5 de Febrero a Boulevard Norte. Flujo lento en Boulevard Atlixco de Avenida Juárez a Avenida Carmen Cerdán. Amigo conductor, recuerda salir con tiempo y manejar con precaución. Hasta aquí el reporte vial, que tengan un excelente día.
0: Gracias, también para ti, Javier, un excelente día, nos escuchamos mañana.
1: Claro que sí, con mucho gusto, muchas gracias.
0: Gracias.
2: Muy bien, oye, y bueno, pues le recordamos que estamos escuchando la música hoy de Oliver Tree, quien falleció en la víspera en un accidente en Río de Janeiro, un accidente en helicóptero. Un dato adicional, su fortuna generada en los últimos 16 años, producto de la música que produjo, además pues estudió artes en Estados Unidos y fue creador de distintos espacios de televisión, especialmente de comedia, ¿no? Uh-huh. Bueno, pues su fortuna no se la dejó a nadie de su familia, sino que decidió que iba a ser heredada a la promoción de artistas jóvenes, artistas en el mundo musical.
0: Oye, ¿cuántos años tenía?
2: 32.
0: Imagínate, nada más. Uh-huh. Híjole, qué pena.
2: Así es. Bueno, es lo que estamos escuchando esta mañana. Vámonos a la información con Mauricio García León.
0: Así es, la secretaria de Desarrollo Turístico, Carla López Malo, y el subsecretario de Promoción Turística, José Miguel Vélez, dieron la bienvenida a los pasajeros de las 12 nuevas rutas de Volaris, que iniciaron ya operaciones aquí en el aeropuerto de Huejotzingo. ¿Cómo estás, Mau? Muy buen día, adelante.
3: ¿Qué tal? Muy buenos días. Efectivamente, los funcionarios ofrecieron souvenirs de la marca Destino Pueblo Latido de México a los visitantes que llegaron de distintas zonas, como es el caso de Huatulco, Puerto Vallarta, San José del Cabo, Zihuatanejo, Aguascalientes, Guanajuato, San Luis Potosí, Tuxtla Gutiérrez y Villahermosa, así como Newark, en Nueva York, Houston y Los Ángeles. Como parte de las 12 nuevas rutas que pues empezaron operaciones en el aeropuerto Hermano Cerdán de Huejotzingo, en este contexto pues se mejora la conectividad y competitividad aeroportuaria. El trabajo coordinado entre los diversos niveles de gobierno permitió que las ocupaciones en algunos vuelos llegaran al 100%, mientras que el promedio se ubicó en el 80%, cabe destacar que en el aeropuerto de Puebla suma ya 113 operaciones semanales, un incremento del 57% respecto al mes de mayo, cuando se realizaban 72 operaciones semanales. Y bueno, en este contexto la secretaria de Desarrollo Turístico, Carla López Malo, recordó que se quiere que más personas visiten Puebla, pues el estado está más conectado que nunca y cuenta con las condiciones para recibir a turistas nacionales e internacionales que deseen conocer historia, patrimonio cultural, gastronomía, pueblos mágicos y más de 60 municipios con vocación turística, entre otros. La información.
2: Muy bien, oye, importantísimo pues que los poblanos usemos estos vuelos. El fin de semana yo decía, oye, además de estas 12 nuevas rutas, pues deberíamos tener una de México, de Puebla a la Ciudad de México y viceversa, ¿no? Sería sensacional poder ahorrarte todo el tiempo y los problemas que implica viajar a la Ciudad de México vía terrestre. Sería sensacional, aunque estemos a 120 kilómetros, no importa. Estoy seguro que muchos pagarían por ello, ¿eh?
0: Sí, te echarías 20 minutos ya, sí. Llegas, ¿no? Te
3: quitas un tren rápido, ¿no?
2: Exacto.
0: No, y te quitas de accidentes. Exacto. O de cierres de la carretera, ¿no?
2: No, hombre.
0: Podría ser.
2: Imagínate. Pero bueno, ya esos son sueños guajiros. Mi querido Mau, gracias. Hablamos contigo más adelante.
3: Muy buen día.
2: Igualmente, gracias. Beto Arcega, la UAP realiza rodada por el Día del Padre 2026. Buenos días.
4: Pero, Eric, muy buenos días al auditorio. La doctora de la Benemérita Universidad Autónoma de Puebla, la doctora Lilia Cedillo Ramírez, encabezó una rodada en un circuito interno de Ciudad Universitaria, esto en el marco de la celebración del Día del Padre, que se celebra el 21 del presente mes. En esta dinámica participaron padres de familia de la comunidad universitaria, entre personal administrativo, docentes y padres de familia de algunos estudiantes, acompañados precisamente de sus respectivas familias, quienes recorrieron 7 kilómetros con salida y meta en la Torre de Gestión Académica y Servicios Administrativos. En ese sentido, la doctora Lilia Cedillo remarcó que esta clase de eventos tiene como finalidad la de fomentar la convivencia familiar, recuperar el tejido social y sobre todo festejar a los padres. Cedillo Ramírez enfatizó que son los padres de familia quienes enseñan a sus hijos a avanzar con esfuerzo y amor y buscar cumplir siempre sus sueños. Vale la pena destacar que en esta rodada por el Día del Padre tomaron parte más de 200 personas, todas ellas precisamente conviviendo al interior de Ciudad Universitaria. Eric, es el reporte.
2: Muy bien, bueno, pues buenas noticias como siempre allá en la UAP. Y en otros temas, Agencia para el Acoso Laboral y Sexual del municipio de Puebla ha atendido 4 casos al interior de la actual gestión, Beto.
0: A ver, platícanos, Beto.
4: Así es, en este tema, en la actual administración municipal de Puebla se han presentado 4 casos de denuncia por acoso sexual y laboral que se están atendiendo para dar solución, reveló esto la presidenta de la Comisión de Igualdad Sustantiva de Género del Cabildo Poblano, Maite Rivera Vivanco. En entrevista puntualizó que la Agencia para el Acoso Laboral y Sexual es la instancia que realiza las investigaciones correspondientes y en su caso determinar las sanciones pertinentes. Al respecto, vamos a escuchar parte de lo que dijo la regidora.
5: Hemos venido tratando entre el cierre, el proceso y el seguimiento, tenemos 16 casos que nos dejaron desde que tomamos la administración y que hemos ido avanzando, realmente pues se ha ido en ese proceso. Han sido, bueno, quiero decir que son pocos, yo creo que tenemos ahí como 4 que han sido de esta administración.
4: Como ya lo escuchamos en el audio, Maite Rivera enfatizó que al interior del gobierno municipal, el anterior gobierno municipal les heredó 12 casos de acoso sexual y laboral. Algunos siguen su curso y otros más se cancelaron, pues los involucrados decidieron retirar

0: emitiendo este reporte para pues que lo tome en cuenta. Desde hoy y hasta el 19 de junio habrá un cierre parcial intermitente por trabajos nocturnos de rehabilitación de 9 de la mañana a 6 de la tarde sobre Diagonal Defensores de la República entre la Avenida del Tecnológico y Carretera Federal Puebla-Tehuacán. Así que si usted va a circular en la Diagonal, pues mejor tome precauciones o evítela desde las 9 de la mañana hasta las 6 de la tarde. Bueno, vámonos a la pausa, son ya 7:30, regresamos.
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0: Carolina Gómez McFarland, nuestra psicóloga de cabecera.
1: 7:35, ya viene el Día del Padre. Y nomás no veo, no veo, claro, esto, en el Día de la Madre ya está, pero en la efervescencia del consumismo brutalmente, las promociones, los descuentos, aquí no veo ni un solo restaurante que invite a reservar.
2: Pues tienen el Mundial. Qué mejor festejo, mira, que el Mundial para, órale, todos los papás, ¿no?
1: Pero es cada 4 años.
2: Bueno, pues este año les fue bien. No, oye, hoy va a tocar un tema muy interesante, Caro Gómez McFarland, que la saludamos con mucho gusto. Dice, la culpa es del abuelo. Feliz día del padre, ¿qué tomo y no del padre? O siempre mis ancestros tendrán la culpa. Qué buen tema.
1: Sí, adelante,
2: muy buen,
1: Caro,
2: tema.
1: Por favor,
2: buenos días, Caro.
1: Muy buenos días.
3: Sí, la culpa es del abuelo. Ya alguna vez habíamos hablado del tema, ¿no? Siempre... más o menos la base es la misma, solo que en este caso pues se acerca, como tú dijiste, el Día del Padre, y de repente uno se pregunta, ¿será que todos están cumpliendo con sus obligaciones? Bien es cierto, ¿no?, que pues nos criamos en la casa y lo único que aprendemos cuando somos niños pues es lo que hay, ¿no?, lo que hay en la casa. Y bien, entonces hay costumbres, hay creencias, hay formas, reglas de la casa, normas, ¿no?, y formas de estar. Y bueno, pues en la familia, en teoría, pues te forman para insertarte después a un sistema mucho mayor, que es la sociedad. Sin embargo, ya cuando vas creciendo te puedes dar cuenta que muchas cosas que uno aprende en casa probablemente no son las adecuadas, ¿no? Y entonces uno va justificándose por las acciones de los padres, de los abuelos, por eso pues el título, ¿no? O sea, la culpa es del padre, la culpa es del abuelo, la culpa es del bisabuelo, y así me criaron, y así son las creencias, y así han sido las costumbres siempre, ¿no? La situación aquí es que, como ya lo hemos hablado aquí, nuestra obligación como seres humanos es cuestionar, analizar y modificar lo que haya que analizar y modificar, ¿no? Que esto trae siempre esta sensación de que soy un hijo traidor, de que soy el hermano traidor, soy el hermano que rompe con las reglas y todo. Sin embargo, uno se empieza a dar cuenta que lo que enseñaron nuestros padres probablemente no sea lo adecuado, ¿no? Probablemente han dañado y han dañado efectivamente a muchas personas, y uno pues lo ve todos los días, claro, ¿no? En la vida cotidiana, en la consulta, en todos lados. Aquí la situación es que uno romantiza el Día de la Madre, uno romantiza el Día del Padre y uno quisiera encontrar algo positivo y sentirme orgulloso de mi padre y todo. Sin embargo, la realidad y la historia me indican otra cosa, y hay sentimientos encontrados, ¿no?, en muchas personas, que les generan conflictos, que les generan hasta la aparición de síntomas físicos, síntomas psicológicos, porque pues hay un enfrentamiento interno ahí muy fuerte, ¿no? Me dices, pues no le veo por dónde estar orgulloso, ¿no? Esta es la historia, ha habido golpes, ha habido violencia, y además esto no es exclusivo, porque mucha gente piensa eso, de las esferas, digamos, un nivel sociocultural bajo, no, esto es en todos lados, ¿no? Con gente de dinero, no dinero, con estudios, no estudios. De todas maneras, hay situaciones en las relaciones con el padre que no son muy gratas, ¿no? Y de repente, ¿cómo yo acomodo esto? Entonces, de repente, con esta historia, y cuando yo soy padre, pues tengo dos sopas, ¿no? O seguir de forma ciega todo lo que me enseñaron, o empezar a cuestionar. Y pues ni modo, voy a estar señalado porque el que rompe todas las costumbres en casa, ¿no? Pero siempre hay un objetivo, y cada vez más claro si es que trabajas contigo mismo, porque hay gente que se va de pechito y no, nunca cuestiona nada, nunca hace nada, pero cuando empiezas a hacerlo, pues tienes el objetivo de mejorar el estilo y la calidad de vida de las nuevas generaciones. Porque cuando alguien te dice, es que así me lo enseñó mi padre y así lo han hecho siempre, pues entonces te lavas las manos y no haces nada por crecer y no haces nada por modificar. Y continúas esta historia de situaciones incongruentes, de violencia, de maltrato, de discriminación, de omisión, de abandono, porque además pues hemos visto muchísimos casos, bueno, pues que la madre se queda a cargo de todo, ¿no? Y pues los padres brillan por su ausencia. ellos dicen, es que yo le ayudo con esto, yo le ayudo, que esa es otra, ¿no? Aunque estén físicamente, piensan que están ayudando, y no es una ayuda, es tu obligación, ¿no? También proveer de lo necesario, hacer las cosas que se necesiten en casa, pedir ayuda para formar mejor a tus hijos, y no es que tú estés ayudando a la madre y que le estás haciendo un favor, no, es tu obligación. Entonces la situación no es tan fácil. La cosa es que igual que el Día de la Madre y todo, uno intenta romantizar el día, ¿no? Y cuando te enfrentas con esta realidad dices, bueno, pues ¿a quién voy a festejar, no? Entonces creo que hay que poner así las realidades. Tú no decides por tus ancestros, solo decides por lo que hay ahora, y esto es lo que hay. Y la pregunta es, ¿qué voy a hacer con lo que tengo ahora para cambiar la vida para mejor de las siguientes generaciones? No se trata de rechazar todo, ¿no? Porque, bueno, pues criar a los hijos, tú sabes que es muy difícil, que hay que marcar límites, que hay que irlos formando, que hay que enfrentarte con otras personitas que tienen otras personalidades, establecer relaciones pues lo más saludables o lo más congruentes en casa, con la pareja, etcétera. Entonces, no tienen una tarea fácil, ¿no? Porque los hombres pues han venido justificando sus actitudes con la mano en la cintura, ¿no? O sea, no, yo no les veo a muchos que sufran ni nada. Sin embargo, bueno, pues creo que ya es hora, y no importa el tiempo que haya pasado, no se trata de ya, perdóname, y ahora manténme, ¿no? Porque luego sucede, sino que en cualquier momento de la vida las personas y los padres pueden comenzar este trabajo personal de crecimiento, de fortalecimiento, pues que no es nada fácil. Y bueno, pues unos ya lo han empezado a hacer hace mucho tiempo. Yo conozco muchos hombres que se han hecho cargo solitos de una familia, y como pueden cambian pañales, como pueden, porque no les enseñaron, pues. No es que las mujeres lo traigamos así como de nacimiento, pues uno aprende desde chiquita, ¿no? Pero los hombres no. Entonces es complicado, y aún así se avienta, ¿no? Y aunque los padres sean mayores, sus hijos más grandes, creo que todavía estamos en tiempo de que se haga este trabajo personal, de que se reconozca y de que se tome de nuevo de inicio, ¿no? El rol que corresponde como padres, ¿no? Porque también lo hemos hablado aquí, es mi dinero y yo mando. No es tu dinero. Desde el momento en que te decides formar una familia, tener una pareja, es el dinero del hogar. Esa es tu función, ser proveedor, ¿no? Entonces, a veces les cuesta mucho trabajo, ¿no? Porque la familia de origen también interviene, en fin. Son muchas historias que igual ustedes pues ya conocen, ¿no? De muchas personas. Sin embargo, pues creo que vale la pena hacerlo. Y bueno, pues se acerca ya el padre. Me encantaría felicitar a los padres que han estado aún separados, los papás o como quieras, o viviendo en casa, que tienen muy claro cuáles son sus responsabilidades, tienen muy claro que tienen en sus manos otras vidas que hay que formar, ¿no? Seres humanos buenos para la sociedad, y que ellos mismos están encontrando un sentido de vida, ¿no? Para que ellos crezcan, mejoren y mejoren sus generaciones, y así mejora la sociedad, ¿no? Es que esto no es magia. O sea, no vienen los extraterrestres y te traen aquí a los papás desobligados. No, es todo una historia, un juego de relaciones interpersonales, familiares, etcétera, ¿no? Entonces, bueno, pues felicidades, y felicidades a quienes lo están intentando también. Y bueno, pues aprovecho también, a donde quiera que esté, a mi papá, al buen don Héctor Gómez Palomares, y le mando un beso, un abrazo, y bueno, pues lo extrañamos, igual que muchas personas que nos escuchan que extrañan a sus papás, ¿no? Que hicieron un buen trabajo también. Pues muchas gracias.
1: Por supuesto, mi querido Caro, a todos ellos un abrazo, hasta donde estén. Gracias. ¿Dónde te encontramos?
3: Facebook, que lleva mi nombre, Carolina Gómez McParland, ya el 22-21-50-43-37, y ahí estoy para servirle. Y bueno, pues decirle a los papás que siempre están en tiempo, pidan ayuda y la vida les va a cambiar.
1: Muy bien, pues gracias, abrazo grande, muy buena semana.
3: Gracias, igualmente, bonito día. Bye.
1: Muchas
3: bye.
1: Gracias. Gracias, 7:45, nos vamos a una pausa y regresamos.
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1: Ya son las 7 de la mañana con 51 minutos. Desde que yo tengo uso de memoria, la laguna, la presa de Valsequillo, pues desde que era muy, muy jovencito te recomendaban esto: ten cuidado, no puedes nadar ahí porque hay lirio acuático, hay corrientes internas, no sé qué, es muy peligroso y tal, pero se practican diferentes deportes acuáticos. Y especialmente la razón por la que pues aumentaba el riesgo, justamente no solo de irse a nadar en la presa, esto no solamente por la presencia del lirio, es la contaminación que esto genera y digamos cómo se trastoca el orden biológico de la misma del lago, ¿no? El lago de Valsequillo. Pero hay un proyecto muy interesante, muy retador, que implica retirar el lirio, no solamente retirarlo, no solamente limpiar, digamos, la laguna, sino además aprovechar ese lirio porque pues es un material biológico. Adriana González César, directora de Seguridad Hídrica de la Secretaría de Medio Ambiente, está con nosotros, cosa que agradezco. Buenos días,
2: Eric.
1: ¿Cómo estás?
2: Buenos días, muchas
1: bienvenida.
2: Gracias.
1: Bienvenida.
2: Contenta de estar con ustedes.
1: Igualmente, gracias. A ver, es enorme la presa y entonces hacer todo este proyecto tiene varios retos, pero a ver, si nos vas platicando cómo van a caminar paso por paso hasta lograr el objetivo.
2: Sí, claro. Pues bueno, primero decir que el lirio es un síntoma de un problema de contaminación.
1: De acuerdo.
2: Pero en sí mismo también es un problema. Mm-hmm. O sea, lo que nos hace es tener una alfombra que nos tapa la luz. Eso le llamamos eutroficación. Nos tapa la luz. Y al no tener luz, las plantas que están al interior del lago, pues no pueden generar oxígeno. Mm-hmm. Por eso se va haciendo pantanoso. Mm-hmm. Entonces, son superficies muy grandes. Estamos hablando, varía porque el lirio va y viene según los vientos, pero más o menos entre el 60 y 70% de la presa está cubierta por lirio. Eso es muchísimo.
1: Ok. Estamos hablando de la superficie.
2: De la superficie del cuerpo de agua, del espejo de agua, le decimos.
1: Ajá, ok. Ajá. 60 a 70%.
2: Sí.
1: Más la profundidad que tenga.
2: Sí.
1: ¿O es superficial?
2: Es superficial.
1: Ok.
2: Este es superficial. El problema está en que genera impactos verticalmente. Quiere decir que si no entra sol, no se puede hacer la fotosíntesis. Ajá. Y entonces se va haciendo un pantanoso. Mm. Pantanoso. Huele mal, luego se va pudriendo y entonces empiezan los mosquitos y pues se vuelve un problema muy, muy, muy severo. Uh-huh. Entonces lo que pensamos, bueno, son varias cosas. La presa pues tiene lirio porque tiene muchos contaminantes, sobre todo aquellos que vienen de los detergentes. Uh-huh. No cualquier contaminante es comida para el lirio. Pero sí lo que tiene fósforo y nitrógeno, así como que es como ponerle abono. Uh-huh. Le pones abono y prolifera. Entonces, lo primero que hay que hacer, o lo que estamos haciendo paralelo, es los trabajos de saneamiento desde Santa Rita, Tlahuapan, hasta la presa. Uh-huh. Para ir tratando el agua y que poco a poco, gradualmente, es cosa de años, pero gradualmente el agua empieza a tener mejor calidad. Uh-huh. Cuando el agua mejore su calidad, el lirio por sí solo no va a encontrar los nutrientes. Pero bueno, ahorita ya está. Y como está, pues hay que hacer algo con él. Entonces hacemos varias cosas. Primero hicimos análisis con la Universidad Autónoma de Puebla, hicimos un convenio para ver qué tenía, porque no cualquier lirio o cualquier cosa la podemos hacer una materia prima. Y pues aquí sabemos que los metales pesados se acumulan en el lirio, pero no sabíamos en qué concentración. Uh-huh. Y ya lo estudiamos y encontramos que pues sí, se pueden hacer cosas con él. Entonces nos pusimos primero a cumplir con la instrucción del gobernador de hacer Fertipué, y eso es hacer mejoradores de suelo, hacemos composta. Y pues hicimos varias pruebas y bien, o sea, sí, podemos generar composta. Pero luego vimos que, bueno, la cantidad de lirio que tenemos es tanta que había que hacer más cosas. Entonces hicimos también modelos pequeñitos a escala de diferentes formas de hacer adoquines. Y también, pues sí logramos encontrar cuál es la fórmula adecuada como para hacer adoquines. Pero sigue habiendo muchísimo más. Okay. Entonces hicimos los experimentos para hacer briquetas, que son como unos cubitos, como de combustible. ¿Te acuerdas como antes que los calentadores tenían unas como ladrillitos de combustible, los calentadores, okay, que eran de leña.
1: Ok, así. Ok.
2: Entonces ahora hacemos con lirio unos pequeños bloquecitos que tienen poder calorífico equivalente al de madera joven. Entonces puede ser muy útil para diferentes procesos de combustión, por ejemplo, para estufas ahogadoras, para los baños de vapor. O sea, hay varios negocios que requieren combustible para los aserraderos. Y entonces estaríamos quemando, pero de forma controlada. ¿Y qué más? Ahorita estamos con las pruebas para hacer gas, biogás, a partir del lirio, a través de un mecanismo de biodigestión. Y ahí vamos. Entonces la cosa es hacer una estrategia para que podamos ir sacando y procesando, porque no queremos un amontonadero de lirio pudriéndose en la orilla.
1: Actualmente, cuando dices, ¿no?, se creó Fertipue, que es una empresa del Estado para poder producir y comercializar.
2: No, de momento no es una empresa, y la idea con Fertipue es más bien que no sea una empresa, es un proyecto más de participación comunitaria, okay, y va a estar adscrito a la Secretaría de Medio Ambiente.
1: Okay.
2: En cambio, la producción de lirio, de adoquines, esa sí tiende a ser una empresa.
1: Okay.
2: Esa sí tiende a ser una empresa. Entonces, los mejoradores de suelo son de autoconsumo para el gobierno, para programas sociales. Finalmente, el gobierno pues da fertilizantes.
1: De acuerdo, claro. Ahora, ¿están ya extrayendo lirio? O sea, ¿actualmente ya lo están haciendo y ya se está procesando en alguna de sus variables?
2: Sí, se está procesando, pero a nivel piloto.
1: Okay.
2: Con 20 toneladas hicimos las diversas pruebas, y ahorita justo estamos en el proceso de adquisición del resto del equipo. Tenemos nosotros, aprovechando lo que tenemos tres barcos, tres embarcaciones, que nos sirven para ponerle oxígeno y ozono al agua. Entonces le pusimos un aditamento, es como un peine grande hacia el frente, para poder con eso cortar y recolectar lirio. Y aparte estamos comprando unas cosechadoras y bueno, el equipo necesario. Estamos haciendo una alianza con infraestructura para que ellos nos presten el material en tierra, nosotros lo hacemos en agua. Y a partir de ahí, llevarlo a un sitio en donde se escurre, se seca el sol, se tritura, pero son cantidades enormes, se tritura. Y a partir del lirio seco y triturado se pueden hacer muchas cosas.
1: Muy bien, la verdad es que suena fantástico en función del beneficio que se le puede generar a este espejo de agua, que a su vez circula hacia el altiplano poblano para regar las hortalizas. Entonces, estamos hablando de varios fenómenos y varios problemas. Uno, pues que está altamente contaminado, porque después de Santa Rita Tlahuapan, usted va a Santa Rita Tlahuapan, lo más alto de la montaña, y puede tomar el agua que nace ahí.
2: La puede
1: tomar sin problema, porque nace perfectamente limpia.
2: Sí.
1: Se ensucia después. Entonces, entre que sale de Santa Rita y llega a Valsequillo, hay generadores de contaminación que obedece observarlo al ámbito federal. ¿Estamos de acuerdo?
2: Sí, aunque coadyuvamos, formamos parte del equipo de Plan Hídrico.
1: Okay.
2: Es una colaboración de voluntades, pero también de dinero. Entonces, actualmente las plantas de tratamiento las está financiando el gobierno federal, pero entre todo el equipo, entre todos los que estábamos, municipios, estado, federación, hacemos el análisis a partir de un diagnóstico y con eso decidimos cómo se va a intervenir el tramo. Vienen por tramos. El primer tramo viene desde San Martín Texmelucan y termina más o menos a la altura del Verde. Y ahí se están ahora desarrollando los proyectos de las plantas de tratamiento. Y se conjunta con los biodigestores que pone el gobierno del estado. Y las acciones de para abordar el tema de residuos en las orillas, para recuperar zona federal. Pues muchas cosas, ¿no?
1: Sí, claro.
2: Vamos tramo por tramo.
1: No, claro, y es larguísimo. Esas plantas de tratamiento, ¿quién las va a operar?
2: Las va a operar el CEAS, la Comisión Estatal de Agua y Saneamiento.
1: Ok.
2: Por supuesto, en coadyuvancia con los municipios, que es su competencia, pero se está buscando que el Estado no sea como, pues ha sido por muchos años, en otras administraciones, en donde se pone la planta y la planta se abandona. Está buscando que el Plan Hídrico retome ese liderazgo de manera colaborativa.
1: Y las empresas que pueden estar virtiendo residuos ¿también estarán obligadas a instalar plantas de tratamiento?
2: Sí, están obligadas. Ahora lo que estamos haciendo es acuerdos para que la inspección y vigilancia sea más eficiente y dando facilidades para que ellos puedan ponerse al corriente. Uh-huh. Este año acabamos de entregar reconocimientos a cerca de 40 empresas del sector textil que se regularizaron en toda su operación. Y así vamos con diferentes ámbitos, pero pues no es cosa de un día para otro, ¿no?
1: De acuerdo, muy bien. Regresando al tema del lirio acuático, considerando que ahorita están empezando, están haciendo este piloto con 20 toneladas, ¿cuál es el universo que se conoce? Bueno, el 60-70% del espejo de agua está lleno de lirio, pero ¿hay un cálculo en kilos, en toneladas, en área, en superficie, de lo que se va a poder procesar y luego a retirar para empezar, ¿no? Y luego, ¿cuánto de ese total se puede procesar y aprovechar?
2: Sí, son diferentes estrategias, porque sí. Hay tanto lirio que no podemos pensar en extraerlo, porque además la velocidad de reproducción es enorme.
1: De acuerdo.
2: Enorme, o sea, en 3 días pasa de ser semilla a ser planta, y de ser planta a empezar a reproducirse, pues en 15 días ya está una planta. Entonces es un crecimiento exponencial y les gusta la luz. Entonces, si tú vas aclareando, ahí es donde más vuelven a llenarse. Entonces es como un trabajo de mantenimiento, pero tenemos, como comentaba, varias estrategias.
1: Ajá.
2: Por una parte, lo que ya hablábamos, bajar la cantidad de contaminantes para sí. que no le estemos alimentando al lirio. Segundo, extraer en las zonas más problemáticas, digamos donde se acumula, donde está más cerca de las comunidades. Y la semana pasada acordamos con el Instituto uh-huh. Mexicano de Tecnología del Agua para que otras secciones la trabajemos con control biológico. Uh-huh. Hay unos insectos, se llaman uh-huh. neoquetinos, que no matan la planta, pero sí la debilitan y sobre todo hacen que se genere menos flor, uh-huh. por lo tanto menos semilla. Entonces poco a poco ese proceso va logrando que bajemos la velocidad de expansión.
1: Bueno, hay muchísimas preguntas, pero eso será motivo de otra entrevista. Es amplísimo el tema. Le agradezco mucho. Yo muchas gracias. Gracias por venir. Estamos platicando con Adriana González, César, directora de Seguridad Hídrica de la Secretaría de Medio Ambiente del Estado. Gran, gran trabajo, arduo y retador, muy retador, limpiar la presa de Valsequillo. Son las 8:03, vamos a la pausa y regresamos con la nota de 8 columnas.
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1: ¿Cómo estás, mi querido Mau? Puebla reúne a poderes judiciales para fortalecer la justicia aquí en el estado de cara a la justicia en el país. Adelante, Mau, por favor. Buen día de nuevo.
2: Buenos días, Mau.
3: ¿Qué tal? Muy buenos días. Efectivamente, se reunieron aquí en Puebla precisamente los integrantes de Poder Judicial de diversas regiones del país, donde se trató del encuentro construyendo indicadores de justicia para la mejora institucional de los poderes judiciales. Magistrados de diversas regiones asistieron a la sede del Poder Judicial, donde el presidente de la Comisión de Tribunales Superiores de Justicia, Rafael Guerra Álvarez, manifestó su respaldo a los poderes judiciales locales, porque estos honran la pluralidad del federalismo y porque enriquecen una conversación nacional sobre cómo mejorar las plataformas que enaltecen los principios de que cada tribunal tiene algo que enseñar y algo que aprender respecto a la procuración de la justicia con estos indicadores que se están desarrollando para la mejora institucional de los poderes judiciales. Escuchemos.
4: Por eso quiero reconocer especialmente al Poder Judicial del Estado de Puebla. Este proyecto encuentra en Puebla una sede y un liderazgo, un punto de partida y una prueba elocuente de lo que el federalismo puede ofrecerle a México cuando los estados asumen con visión, generosidad y responsabilidad histórica su papel en la evolución nacional. Desde Puebla, este esfuerzo nos recuerda que las instituciones no se transforman cuando cambian sus herramientas, se transforma cuando cambian sus hábitos. El hábito de medirnos con honestidad, el hábito de aprender entre poderes judiciales, el hábito de compartir vivencias, el hábito de compartir y convertir la diversidad de México en una fuente de conocimiento institucional. Este es el triunfo del federalismo, que la respuesta nacional no venga de la uniformidad, sino de una unión inteligente de nuestras diferencias.
3: Ante magistrados y magistrados, jueces y juezas de Baja California, Coahuila, Hidalgo, Ciudad de México, Estado de México, Tlaxcala, Morelos, Oaxaca, Campeche, Quintana Roo, Puebla, Aguascalientes, Veracruz y Sinaloa, convocó a los presentes a involucrarse en esta cultura de mejora y convertir la herramienta que se evaluó en torno a los indicadores de justicia y la medición que se está dando como una herramienta para mejorar la procuración de la ley. En este concepto, el gobernador del estado abundó, el gobernador Alejandro Armenta, abundó que los preceptos que nos identifican como nación son vigentes, así como los logros de justicia social y de ejercicio pleno de los derechos. En este contexto donde se dio el lanzamiento del tablero de justicia centrado en las personas, Alejandro Armenta destacó el esfuerzo de consolidación del Poder Judicial en la atención a los derechos de justicia de las y los mexicanos en el marco del Pacto Federal. Escuchemos.
5: Felicito al Poder Judicial, a los magistrados. Felicito a los jueces, a las juezas. Son guardianes de la ley, de verdad, auténticamente. La sociedad se siente protegida, satisfecha, cuando hacemos desde el ámbito de nuestra responsabilidad en el poder público, cuando hacemos lo correcto. Hay que hacer lo correcto. Hay que cumplir la ley. Todos, todas. Y eso significa honrar el texto constitucional y significa honrar la esencia que nos dio identidad con los sentimientos de la nación. Así es que Puebla, en el ámbito de este poder ejecutivo, se suma, nos sumamos a las tareas del fortalecimiento del poder judicial. Y siempre estaremos contribuyendo en el estricto respeto a las competencias. Y siempre estaremos acompañando el cumplimiento de los derechos de las y los poblanos, de las y los mexicanos.
3: Es la información.
1: Muy bien, Mau. Pues importante este encuentro, impulsado, una iniciativa impulsada por la Comisión Nacional de Tribunales Superiores de Justicia de los Estados Unidos Mexicanos, la CONATRIP, para fortalecer, como bien dijiste, la evaluación y mejora de los servicios de impartición de justicia. Relevante también lo que dijo Pedro Antonio Martínez, presidente del Consejo de la Judicatura, en cuanto a que los sistemas de justicia ya no se pueden evaluar solamente a partir de los expedientes resueltos, los tiempos procesales o las cargas de trabajo. Se tiene que ver cómo es que la justicia pues da acceso a todos, a todas los ciudadanos en Puebla y el país. Gracias, Mau. Vamos ahora que nos cuentes, por favor, en otro tema, a que los factores de la producción en Audi se van a reunir hoy con un juez federal para revisar todo este tema, pues, de los asuntos colectivos de trabajo.
2: Y evitar así una huelga.
1: A ver, platícanos.
3: Efectivamente, de cara a la revisión contractual que se desarrolla en la armadora automotriz Audi México, cuyo emplazamiento a huelga vence mañana a las 11 horas, se dará un encuentro entre los factores de la producción de esta industria automotriz. Por un lado, pues destacar que esta reunión, este encuentro, este 15 de junio, será con un juez federal de asuntos colectivos del Centro Federal de Conciliación y Registro Laboral de la Secretaría de Trabajo y Previsión Social. Aún no se hace pública una oferta salarial por parte de la empresa, mientras que cabe recordar que el Sindicato Independiente de Trabajadores de Audi México había hecho una demanda inicial de incremento de 15% al salario y 5% en prestaciones. En este contexto, algo que, digamos, juega las contras en torno a la pretensión sindical de un incremento de dos dígitos, se relaciona con los niveles actuales de inflación que se ubican por abajo del 4%, y bueno, es en este contexto donde el sindicato de trabajadores pues buscará un incremento que pues rebase no solamente a la inflación, sino que permita resarcir el poder adquisitivo de los trabajadores rompiendo topes salariales. Son más de 4.000 trabajadores involucrados. Los escenarios, como sucede en estos casos, serían tres: que se presente una oferta salarial por parte de la empresa y esta se lleve a consulta a la base, un proceso que tendría que organizarse prácticamente entre hoy y mañana. Y bueno, esto implicaría pues una prórroga al pensamiento a huelga. Un segundo escenario es que no se logre un acuerdo, pero se pacte que haya una prórroga. Y pues el tercer escenario, y el menos deseado para las partes de la empresa, pues se trata de buscar y evitar una huelga que se considera innecesaria por parte del sindicato, es que no hubiera acuerdo alguno y mañana a las 11 se colocarán las banderas rojinegras, escenario que en principio descarta el secretario general del sindicato, César Horta Briones. Comenta que si bien las pláticas en torno al salario han subido de tonos, pues ha habido conceptos que han mostrado avance como prestaciones económicas, vales de despensa navideños y utilidades, donde pues estaba buscando inclusive que hubiera una cláusula de contrato colectivo de trabajo similar a la que tiene Volkswagen de México en cuanto a un número determinado de días entregables utilidades, aunque estas no se generen. La información.
1: Gracias, Mau. Hablamos más adelante.
2: Muy buen día.
1: Gracias, 818.
6: Vamos con Beto Árcega, de nueva cuenta te saludamos con gusto, Beto. Y bueno, platícanos, el sistema municipal DIF le está dando mantenimiento a este dormitorio municipal que ahora se encuentra en el centro de la ciudad. Uh-huh. Platícanos, Beto.
7: De nueva cuenta, Vero, muy buenos días al auditorio. Alejandro Cortés Carrasco, director general del sistema municipal DIF, dio a conocer que por el uso diario y para seguir brindando un buen servicio a los usuarios, se llevó a cabo el mantenimiento al dormitorio municipal, que consistió en el cambio de regaderas, sanitarios y colchones. En entrevista, el funcionario dijo que dichas áreas son las de mayor uso y por consiguiente el cambio y mantenimiento, recalcando que para ello cuentan con una partida especial para atender esta situación. Al respecto, vamos a escuchar lo que dijo el director del sistema municipal DIF.
8: Sí, son más hombres que mujeres y va de 40 a 45 los usuarios que regularmente tenemos ahí en el dormitorio. No, les comentaba hace un momento que hemos tenido la misma cantidad, independientemente que con la Dirección de Derechos de Niñas, Niños y Adolescentes hacemos recorridos todos los días en hospitales, en las calles del centro histórico, hemos abarcado un poco más y no hemos tenido un aumento de...
7: El director general del Sistema Municipal DIF recalcó que este dormitorio municipal, ubicado en la calle 16 Oriente 207 en el centro histórico de la ciudad, está disponible para aquellas personas en situación de calle, así como para aquellos que por ser del interior del estado y tengan a un familiar hospitalizado en San José del IMSS, pueden acudir al dormitorio mostrando una identificación oficial. Cuenta este inmueble con áreas para mujeres, hombres y familias, así como también hay un espacio para discapacitados. Alejandro Cortés recordó que los menores de edad pueden hacer uso de esta instalación acompañados de un adulto sin el consumo de bebidas embriagantes o sustancias prohibidas. Esto para garantizar la seguridad de quienes aquí pernotan. El dormitorio municipal fue reubicado e inaugurado el 25 de septiembre de 2024 en el gobierno de Hernán Domínguez Sánchez. El anterior dormitorio se situaba en la colonia San Miguel a la altura de la Calera y que por su ubicación era complicado acudir para la gente en situación de calle. Pero es el reporte.
1: Muy bien, gracias Beto. Y también pues hablamos puente. Más adelante.
6: ¿No? Ok. El puente, ¿no? Vamos contigo todavía, Beto, porque el puente de la transformación pues salda una deuda histórica de más de 50 años con las juntas auxiliares, fue lo que dijo el presidente municipal, Pepe Chedraui.
7: En este tema, comentar al auditorio que el gobernador Alejandro Armenta y el presidente municipal de Puebla, Pepe Chedraui, realizaron un recorrido ayer en el puente de la transformación en la zona de La Panga, asegurando que gracias a esta obra se tendrá un importante desarrollo económico en las comunidades de la Junta Auxiliar de San Baltasar Tetela y la Inspectoría de Los Ángeles Tetela. En su intervención, el alcalde Pepe Chedraui puntualizó que con la entrega de esta obra se cumple una promesa de campaña y salda una deuda histórica de más de 50 años. El puente de la transformación, que contó con una inversión superior a los 300 millones de pesos, es una nueva vialidad vehicular de 480 metros de longitud, con dos carriles, andador peatonal, luminarias y cruce totalmente gratuito. Sustituirá a todo lo que es la antigua embarcación de La Panga. Al respecto, vamos a escuchar lo que dijo el alcalde.
9: Buenos días a todas y a todos. Bueno, pues una vez más cumplida la palabra, el gobernador Alejandro Armenta y su servidor, nos comprometimos en campaña, y es una deuda que se tenía más de 50 años, con estas grandes comunidades, conectando dos grandes juntas auxiliares, y bueno, como ya lo dijo el gobernador, va a ser un desarrollo importante, un desarrollo para que la gente que vive acá tenga también los frutos de esta gran inversión que se hizo y podamos tener esa derrama económica social para todo Puebla, para las y los ciudadanos poblanos. Gracias, gobernador, y muchas felicidades.
10: Gracias.
7: Pero es la información.
6: Gracias, muchas gracias. Pues ayer lo vimos, efectivamente, que en este, mira, estamos viendo imágenes ahorita que tienen exclusiva el Heraldo de Puebla y Línea Noticias. Quedó increíble este puente de la transformación, o sea, qué fácil, qué sencillo ya va a ser llegar, no te tienes que esperar mínimo media hora, 40 minutos, depende del tráfico de toda la gente que estaba esperando la Panga para poder atravesar hacia esa zona, pues que todavía es la capital poblana, ¿no? Es parte de la capital poblana y todo lo que va a generar para la gente que vive en esa zona, de verdad va a ser mucha derrama económica, lo cual sí, es muy bueno.
1: Va a impactar también en la comercialización del mezcal, por ejemplo, uh-huh, que se produce del otro lado del espejo de agua.
6: Así es.
1: Bueno, muy bien. 8:23. Vamos a la pausa y regresamos. Tenemos más.
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13: Sam, ¿cómo estás? 8:27, adelante, por favor.
14: Buenos días, Sam.
15: Hola, Vero, Eric, buenos días a todos en cabina y a todo el auditorio. Pues hoy de lo que todos hablan es de Kareli Ruiz, y todo comenzó cuando una mujer pues decidió utilizar sus redes sociales para criticar el físico de la famosa influencer. Y lo que seguramente pensó que sería un comentario más entre miles, pues terminó convirtiéndose en el peor error de su vida y una pesadilla enorme. Y es que Kareli decidió que ya no se iba a quedar callada, ya que cansada de los constantes ataques sobre su apariencia y ahora también los constantes ataques a su bebita, pues decidió exhibir a la mujer ante sus millones de seguidores, diciendo que cómo era posible que con esa cara se atreviera a criticarla. Y pues la reacción fue inmediata. Miles de usuarios llegaron a las redes sociales de la mujer criticona para responderle con la misma moneda. Y en cuestión de horas, pues los comentarios negativos se multiplicaron y la situación se salió de control. Y al verse en el centro de la controversia, pues esta mujer publicó un video donde se encuentra llorando, asegurando que ella y su familia pues estaban recibiendo mensajes de odio ya muy extremos, y exigió a Kareli que interviniera para detener los ataques. Aunque reconoció que fue su error haberla criticado en el primer lugar, También argumentó que, pues, Carelli, al ser una figura pública, está expuesta a ese tipo de comentarios. Incluso, pues, ya se habla de una posible demanda. Sin embargo, Carelli ha demostrado, pues, que está completamente tranquila y en sus publicaciones ha dejado claro que no piensa asumir la responsabilidad por las consecuencias de los comentarios ajenos y sostiene que quienes se dedican a criticar el físico de otras personas deben de entender que sus palabras, pues, tienen consecuencias. Y para muchos, pues, la influencer solamente se defendió, pero para otros, pues, utilizó el enorme alcance de sus redes sociales para exhibir a una usuaria común que ahora

0: desprecio hacia mi persona. Y no es justo. No es justo. Porque ella, para ser una figura pública, haber hecho que me agarraran y me dijeran cosas de odio, de repugnancia hacia mí, que soy una madre igual que ella. Que criticaron mi cuerpo cuando ni siquiera me conocen. Y se les hizo gracioso y se les hizo chistoso. Pero no se vale, no se vale. Ella es una figura pública que quizás no debí de haber comentado porque me vale. Verdaderamente no me interesa su cuerpo. Pero si a mí me dijeran lo que yo le dije a ella, me sentiría feliz. O no me sentiría como ellos me están haciendo sentir a mí ahorita. Mi celular suena y suena. Me mandan mensajes de odio cuando yo ni siquiera les dije, ni personas que están agregándose en mi Facebook.
1: Exactamente, está pues recibiendo lo mismo que recibió de Kareli Ruiz. Yo creo que estuvo bien lo que hizo Kareli Ruiz. No por ser una figura pública, influencer, lo que me digas, vas a tener que estarte aguantando ataques de personas que ni conoces, ni te conocen. O sea, pues si no te gusta, no te cae bien un influencer, pues sigue adelante, ¿no? Ahí en tus redes sociales, no peles. Pero en este momento, pues ella se voltea y dice, a ver, todos los que me están tirando hate, voy a ponerles las fotos de la gente porque Claro. Dicen que soy horrible, que mi cuerpo está horrible. Pues primero debes de ser un cuerpazo de mujer y preciosa de cara y todo. Y bueno, y ni así, ¿eh? Puedes criticar el físico de otra persona. Y más cuando ni te conocen, ni te topan, ni absolutamente nada. Eso sí, pues ya se le voltearon las cosas y dice ella, estuvo mal, a lo mejor no estuvo bien que criticara o que le dijera lo que le dije a Kareli. Exactamente. No tiene por qué ni ella ni a nadie más. Porque, en serio, de verdad, he visto cuentas de influencers, de gente famosa, de artistas, que la gente los ofende, pues, ¿cómo por?
2: No, bueno.
1: ¿Qué derecho te da ofender a otra persona, no?
2: En realidad, entonces, no hagas lo que no te guste.
1: Quieras que te hagan, claro. Hacer, ¿no?
2: Entonces,
1: bueno. O sea, qué bueno que le sufra para que se le quite y no vuelva a hacerlo con ninguna otra cuenta. También, que respete, ¿no? Que dice, pero es que ella es influencer, ella es persona pública. No importa, es un ser humano. Que también le duelen las críticas y lo que dicen de ella. No.
2: De acuerdo, por supuesto.
1: Entonces, muy bien. Así igual, al parejo. Gracias, Sam.
2: Muchas gracias, Sam.
3: Gracias a ustedes, y pues la moraleja es la que se sube, se pasea. Recuerden que en la sección de streaming está el video y nos escuchamos mañana.
2: Oye, ese no me lo sabía, lo voy a anotar. Muchas gracias. Saludos.
3: Hasta luego.
2: Hasta pronto, 8:33 Deportes.
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2: Mi querido Pepe, mi querido Mar, ¿cómo están? Buenos días, qué fin de semana mundialista, ¿eh?
1: Adelante.
5: ¿Qué tal, Eric? Pero ¿cómo están? Buenos días. Buscando al hombre número 22, los secretos que separan a un entrenador de un campeón del mundo. Pepe, tal cual inicias la columna, el error que se comete con Rafa Márquez es confundir a una leyenda, a un gran jugador, sí, por supuesto, histórico, pero confundirlo con un verdadero seleccionador nacional. Pepe, ¿cómo estás? Buenos días.
1: Adelante, Pepe.
2: ¿Nos escuchas?
1: No, no se escucha.
2: Creo que no.
1: Le vamos a marcar.
2: ¿Le marcamos acá?
5: Sí. Mientras tanto, les comparto el once inicial también de España en esta Copa del Mundo. Unai Simón, Marcos Llorente, Cubarsí, Laporte, Cucurella, Rodrigo, Fabián, Pedri, Ferran, Gaby y Oyarzábal. Este es el once con el que saldrá Luis de la Fuente, el técnico español. Y hay que ponerle ojo a esta alineación porque es prácticamente la que vimos hace algunas semanas. Mientras tanto, Pepe, ¿cómo estás? Buenos días. Buscando al hombre número 22.
2: Buenos días, Pepe.
6: ¿Cómo estás, Omar? Muy buenos días, un gusto saludarte. Pues sí, buscando al número 22, al técnico número 22 que va a ser campeón del mundo y que, bueno, pues esperemos que pues sea para México, ¿no? Aunque se ve muy complicado, la verdad, por lo poco que hemos visto en este inicio de mundial. Hay que decirlo, ¿no? Desde 1930 y a 92 años de distancia hasta el 2022, en 22 mundiales solamente 21 técnicos han logrado el campeonato. Y bueno, pues eso hay que decirlo de una manera clara, ¿no? ¿Por qué? ¿Por qué 21? Porque Vittorio Pozzo, que fue campeón en 1930 y 1934 con Italia, hace ya muchos años, pues es el único que ha podido repetir en la Copa del Mundo. Y bueno, pues después ha habido 21

0: seres humanos que han podido levantar esa copa, que han tenido el privilegio y las ganas y ese, pues digamos, ese honor, ¿no? De haber sido campeones del mundo. Así es que bueno, pues vamos a ver quién viene. Es una situación complicada, todo esto a colación de la posible nominación de Rafa Márquez para ser el próximo técnico nacional, y no por una cuestión de que alguien no quiera o no te guste, te caiga bien, te caiga mal, no es un tema de filias y fobias, es un asunto de capacidad, porque los directores no es lo mismo ser entrenador a ser seleccionador nacional. Un seleccionador nacional tiene que ver muchas cosas, Eric. Tiene que analizar, tiene que enfrentarse a crisis, tiene que representar a una nación con millones de seres humanos, con millones de personas. No es lo mismo ser exitoso en un equipo que ser exitoso a nivel nacional, y por eso son tan pocos los que han logrado ese alto honor, Eric.
1: Sí, oye, Pepe, dime una cosa. Hablamos, por supuesto, de proyección a largo plazo, de paciencia, un proyecto de 4 años. Nos adelantamos a los tiempos si es que se ratifica a Rafa Márquez como técnico de la selección mexicana para el 2030, o bueno, para todo ese proceso mundialista del 2030. Pero ¿cuánta paciencia se le tendría a Rafa Márquez? Se hablaba hace un rato de Diego Coca, bicampeón con el Atlas, que no se le tuvo paciencia. Al Jimmy Lozano, tampoco se le tuvo paciencia. Y podemos hablar de cientos de técnicos que han pasado por la selección mexicana. Por ejemplo, el Piojo Herrera, que si bien es cierto, eso fue un tema extracancha. Pero el Chepo de la Torre Bayo, el Ojitos Mesa, Vucetich, Sven Goran Eriksson, el Tuca. Todos no hubo paciencia, y es lo que se debe de tener paciencia, sobre todo en un ciclo tan importante como es el mundialismo. Pepe.
0: Paciencia, y también el técnico tiene que tener ese talante y esa capacidad para poder aguantar, es lo que yo te decía, enfrentar las adversidades, representar a millones de personas. No es fácil, ¿eh? No es fácil, y eso, bueno, pues vamos a ver quién será el número 22, quién será el que salga beneficiado, ¿no? Porque te aseguro que de los 48 seleccionados, de los 48 seleccionadores que están hoy, pues solamente en 4 o 5 traen ese latido de corazón y esa hambre y esa capacidad para poder ser campeones del mundo, ¿no? Pero, y eso lo vamos a ver en aproximadamente 4 semanas.
2: Otro protagonista del fútbol a nivel internacional, y que yo creo que es orgullo de México, es Hugo Sánchez, y se moriría por ser director técnico. Lo ha dicho varias veces, le habría encantado, por ejemplo, dirigir al Real Madrid, en fin, y le encantaría ser director técnico, pero no sé si cubre estos requisitos de los que hablas, Pepe.
1: Y de paciencia, porque él ya fue técnico de la selección mexicana, sí, pero sí, su cierto. Gran lo que siempre se le culpa a a Hugo Sánchez, uh-huh, es haber dirigido a la selección olímpica, bueno, preolímpica, rumbo, sí, al 2008, que no se consigue el boleto contra Haití. Okay. Ese fue su gran pecado, y que no se le tiene paciencia, Pepe.
2: Sí, claro.
0: Sí, no se le tiene paciencia, y tampoco hizo grandes cosas. Uh-huh. O sea, es que ese es el problema. No nada más, sí es la paciencia, pero también es el talante de cada persona. El que tú hayas sido buen jugador no significa que vas a ser un técnico exitoso. Maradona fue el mejor jugador del mundo y fue un fracaso como técnico.
3: Sí, es cierto.
4: Sí, por supuesto. Bueno, pero yo creo que
0: ser buen jugador no garantiza ser exitoso como técnico.
4: Pero Rafa Márquez, creo que con toda la experiencia, estando en diferentes equipos a nivel mundial, pues él puede dar el beneficio de la duda, ¿no? Yo digo que, bueno, hablando así más con el corazón, que los chavos a los que va a dirigir pueden sentir como una emoción al estar siendo, pues sí, preparados por Rafa Márquez, el gran Rafa Márquez, que estuvo muchos años en el fútbol mexicano, también seleccionado, fue capitán. O sea, los mismos, como me acuerdo de esas épocas donde era capitán de la selección mexicana, la verdad es que sus mismos compañeros lo querían mucho, lo admiraban, uh-huh, y sí lo seguían mucho, ¿no? Uh-huh. Puede ser, hay que, yo creo que dar el beneficio a la duda, Rafa.
0: Pero es que esto no es un volado del corazón, de que a ver si sí, porque sí, porque a ver si, porque jugó muy bien, no ha dirigido a nadie, así no ha dirigido es. A nadie, no así ha ganado es, nada, absolutamente nada, no ha dirigido más que a muchachitos juveniles.
2: No, bueno.
0: Y eso es muy peligroso para una selección nacional. Digo, finalmente igual le dan la oportunidad, yo te lo digo, si le dan la oportunidad y lo ponen para que inicie el proceso mundialista, no lo termina.
2: Ah, mira, que sí, pues.
1: Oye, Pepe, hablando de cortar procesos y ciclos mundialistas, digo, hay diferentes versiones, no hay nada oficial, sobre todo de la Federación de Fútbol de Túnez, pero periodistas a nivel internacional ya confirman que Túnez ha despedido a su técnico, a Sabri Lamouchi, tras la goleada 5-1 frente a Suecia. Sí, es un resultado escandaloso, pero Pepe, estamos en un mundial. ¿Cómo entendemos también estas noticias?
0: Pues es que el equipo se ve que había perdido 5-0 el último partido de preparación y ahora pierde 5-1. Y pues yo creo que es dejar al auxiliar, ¿no? O a lo mejor ya los jugadores no estaban de acuerdo con él porque se esperaba que tuvieran una mejor actuación y la verdad es que fue una cuestión desastrosa lo que vimos ayer.
2: Pero por lo menos terminas el campeonato, ¿no? O
1: sea, tío, son tres torneos, ¿no?
2: Por lo menos, exacto.
0: Le quedaban dos.
2: No, bueno, híjole. Muy bien, Pepe querido, muchísimas gracias. Te escuchamos a las 3 de la tarde en Línea Deportiva.
0: Se va a poner bueno el debate, Eric. Está bueno creo. El debate. Vamos a ver qué pasa una vez que termine la Copa del Mundo. Ay, pero bueno, no. Los abrazo a todos y nos vemos más tardecito y nos escuchamos a las 3 ahí en la Qué Buena en Línea Deportiva. Muchas bien. Gracias.
2: Gracias, abrazo grande.
0: Bueno. Bye, bye.
2: ¿Algo más, mi camarada?
1: Sí, los partidos para hoy, a partir de las 10 de la mañana, hoy debuta España contra Cabo Verde, les platicaba del 11 inicial de España, Unai Simón en la portería, Marcos Llorente, Cubarsí, Laporte, Cucurella, Rodrigo, Fabián, Pedri, Ferran, Gavi, Oyarzábal, este es el 11 inicial de España para enfrentar a Cabo Verde en su debut mundialista, y ojo con esta alineación, sí, Lamine Yamal, el astro de 17, 18 años, el astro español, no inicia porque seguramente sigue tocado o no se ha recuperado al 100%, pero Luis de la Fuente lo dijo en conferencia de prensa, seguramente tendrá algunos minutos si es que se cumple en tiempo y forma los tiempos de rehabilitación y ojo, insisto, a esta alineación fue porque prácticamente un 80, un 90% de esta alineación son los que vimos hace una semana frente a Perú, entonces imagínense lo importante del partido de preparación hoy a las 10 de la mañana, España contra Cabo Verde, a la 1 de la tarde Bélgica contra Egipto, a las 4 Arabia Saudita contra Uruguay y a las 7 de la noche Irán contra Nueva Zelanda. Son los 4 partidos para este lunes, inicio de semana.
2: Muy bien, gracias, mi comadre.
1: Gracias, Eric. Gracias, Vero. La información deportiva.
2: 8:41, hacemos pausa breve y regresamos. Tenemos más Hechos en Línea Noticias. No le cambie, siga con nosotros.
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0: municipio.
1: Ocho de la mañana con 47 minutos. Vamos a la información del interior del estado. Y la presidenta Claudia Sheinbaum y Tonantzin Fernández, presidenta de San Pedro Cholula, trabajan en sinergia por la educación de todos los niños, pues, de ese municipio. Le decía que la presidenta municipal, Tonantzin Fernández, encabezó la entrega de tarjetas de la beca Rita Cetina a padres de familia, con la firme convicción de que la educación es una de las principales herramientas para lograr la transformación de México. La presidenta municipal de San Pedro Cholula encabezó esta entrega de tarjetas a padres de familia del municipio. En su mensaje agradeció a la presidenta de la República, Claudia Sheinbaum, por emprender estas acciones en favor de los niños de México, incluidos los de San Pedro Cholula, siendo la beca Rita Cetina un apoyo para que todos los padres de familia puedan adquirir sus listas de útiles y comprar los uniformes escolares de hijas e hijos. Hoy acontece algo que no sucedió hasta que llegaron los gobiernos de la transformación. Anteriormente, muy pocos de nosotros accedíamos a una beca para continuar con nuestros estudios. Hoy todos ustedes recibirán este apoyo que impactará de manera directa y positiva en su economía, y eso es lo que nos distingue, fue lo que afirmó en este gran evento la presidenta de San Pedro Cholula, Tonantzin Fernández.
2: Bueno, y nos vamos al municipio de San Martín Texmelucan, cuyo ayuntamiento informó con respecto a un video que circula en redes sociales sobre un presunto caso de cohecho que involucra a un elemento de la Corporación de Seguridad Pública y de Tránsito Municipal. Desde el momento que se tuvo conocimiento, dice el comunicado, se ha instruido al área de asuntos internos para iniciar una investigación inmediata y transparente a fin de esclarecer los hechos y deslindar responsabilidades como medida preventiva y para garantizar la total imparcialidad del proceso de investigación. El elemento en cuestión fue separado de sus funciones operativas de manera temporal en tanto se resuelve el dictamen final. También se exhorta a la persona afectada, así como a la ciudadanía en general, a presentar denuncias correspondientes ante las instancias competentes. Su colaboración es fundamental para erradicar las malas prácticas de servidores públicos.
1: Y ahora nos vamos hasta Atlixco porque más de 140 niñas y niños, así como jóvenes de 6 estados, compartirán su talento. Van a ofrecer 4 conciertos gratuitos en el exconvento de San Francisco. Esto será del 25 al 28 de junio. Atlixco, pues, será escenario de uno de los encuentros corales más importantes de México, el 9º Festival Nacional de Coros Infantiles y Juveniles. Este evento va a reunir a 143 cantantes de entre 7 y 22 años provenientes de 6 estados de la República. El evento organizado por el Centro de Arte Musical de Atlixco y en colaboración con el ayuntamiento que preside Ariadna Ayala va a ofrecer 4 conciertos gratuitos que sucederán en el templo del ex convento de San Francisco. Es un lugar hermoso.
2: Sí, claro.
1: Jueves, viernes y sábado a las 7 de la noche y el domingo en la gran clausura a la 1:30 de la tarde. Desde su creación, este festival ha tenido como objetivo promover el desarrollo humano, artístico y social de todos los niños, así como jóvenes, mediante la práctica coral, fomentando valores como la disciplina, el trabajo colaborativo y el intercambio cultural, mismos que han resaltado durante la administración de la presidenta Ariadna Ayala.
2: Y en el marco de Voces Libres 2026, espacio de diálogo y reflexión en torno a la libertad de expresión, impulsado por el gobierno municipal que encabeza Lupita Cuautle, se llevó a cabo el conversatorio La Comunicación y Libertad de Expresión desde la Academia, integrada con representantes de universidades de la región, quienes analizaron el papel de la formación de las nuevas generaciones de periodistas, comunicadores y creadores de contenido. En el evento participaron Abel Tobar, director de la Escuela de Comunicación de la Anáhuac, Cuauhtémoc Cruz Isidoro, coordinador de las licenciaturas en Comunicación y Comunicación Digital de la Universidad Iberoamericana Puebla, así como Carlos Roberto Rodríguez Peregrina, responsable académico de la licenciatura en Comunicación y Multimedia y Diseño Digital de la Universidad Madero, María de los Ángeles Leal, directora de Comunicación de Monterrey, Rey y Pedro Cabañas Reynal, CEO y fundador de As Media, quienes coincidieron en que ante los desafíos de la era digital, las universidades tienen la responsabilidad de formar profesionistas con pensamiento crítico, capacidad de análisis e investigación, así como, pues, un compromiso ético hacia la búsqueda de la verdad. Es decir, las y los especialistas reflexionaron sobre la importancia de ejercer la libertad de expresión con responsabilidad, verificando datos y con apego a los hechos. Eso, en eso estaremos insistiendo permanentemente, pues, quienes formamos parte de la vieja generación, de la vieja guardia, quienes nos fuimos educados y formados en la comunicación o el periodismo antes de la aparición de las redes sociales.
1: Y de la inteligencia artificial, imagínate.
2: Sobre todo también sobre ahora. Todo. 8:52, vámonos a España.
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2: Querida Clau de Luna Palencia, ¿cómo estás? Buenos días aquí, buenas tardes en Madrid.
1: Abrazos hasta España, Clau.
3: Doble, y bueno, un abrazo muy energético además, querida Verónica, querido Eric, amigo, lo escuchas, porque bueno, hoy nos hemos amanecido con que sí, que ya hay un memorando de entendimiento entre Estados Unidos e Irán. Ya saben que Trump lo ha vendido, ya así como qué barbaridad, la madre de todos los acuerdos. Bueno, no es en sí la madre de todos los acuerdos, pero ya hay un memorando de entendimiento entre Irán y Estados Unidos que va a ser firmado en Ginebra este viernes, o sea que la semana todavía nos queda larga, porque puede pasar muchas cosas. Este memorando de entendimiento, bueno, pues incluye tres cláusulas fundamentales. Primero, un alto al fuego, ¿no? Que ya no haya más escaramuzas, que ya no haya más hostilidades bélicas contra Irán. El segundo, lo que a todo el mundo nos surge, sobre todo a los europeos que son importadores netos de petróleo y de energía, pues la reapertura, la navegación segura del estrecho de Hormuz, es decir, que todos esos cargueros, buques petroleros y todas esas embarcaciones que desde hace 3 meses están detenidas y no pueden navegar de forma segura, y muchas hemos sabido que han sido hundidas, puedan empezar a navegar esta semana ya de forma segura y que empiece a llegar el petróleo. Y el tercero, que es una de las cláusulas calientes, ¿no?, impuestas desde Washington, es decir, que Irán no se haga con la bomba nuclear, que no continúe con ese programa de enriquecimiento de uranio, ¿no?, y que se comprometa definitivamente a que no va a tener la bomba atómica, ¿no? Esas son como las tres cláusulas. Vamos a ver qué pasa, porque hoy es lunes, hoy los mercados, ¿no?, Trump mueve los mercados. Bueno, pues hoy obviamente los mercados se han ido arriba, todo está en ganancias importantes, el precio del petróleo ha caído, está en estos momentos cotizando entre los 80 y los $82 por barril, que es algo que me da mucho gusto. El precio del petróleo, el precio del oro ha subido un 3%, ¿no?, que también esto se está moviendo con el tema de la especulación, que bueno, pues Trump es el rey de la especulación, nos debería dar los tips para enriquecernos. Cada vez que él dice va a subir, va a bajar, pues a ver a dónde tenemos que meter nuestro escaso dinero para ver si nos beneficiamos de algo, ¿no?, de su especulación. Y bueno, pues estamos así. Europa pues ha reaccionado pues de una forma muy, muy jubilosa, porque se calcula que hay al menos 60 millones de barriles de petróleo que están ahí detenidos en el Golfo Pérsico para empezar a bombearse en los próximos días. Hay que desminar las aguas, parte de las aguas del estrecho de Hormuz. Ya la primera ministra de Italia, Giorgia Meloni, bueno, pues ha dicho que Italia, ¿no?, y también Francia lo han dicho, también Reino Unido, seguramente España lo hará, porque España nunca quiere quedarse atrás. Bueno, pues dirá que quieren mandar sus barcos, sus corbetas, para empezar a limpiar las aguas del estrecho de Hormuz, pues de todas las minas que Irán tan amablemente pues ha puesto, ¿no?, para evitar que naveguen los barcos, ¿no? Y bueno, por lo pronto, pues las reacciones, como les digo, pues todas son de júbilo. Vamos a escuchar al ministro de Exteriores de España, José Manuel Álvarez, quien alcanzó, bueno, pues a dar algún breve comentario antes de entrar a una reunión justamente en Bruselas. Vamos a escucharlo.
4: El alto el fuego, la reapertura del estrecho de Hormuz.
2: Bueno, pues ojalá que sí se dé, pero que sean acuerdos duraderos, Claudia, porque pues para que se cagan, duren un mes y y vuelvan a haber ataques como los que hemos visto de Israel, pues bueno, no vale la pena, ¿no?
1: Sí, suelto el fuego dura de repente 8 días, sí, claro. Y viene con todo.
3: Mira, esto es como cuando apostamos, ¿quién apuesta hoy cuántos goles va a meter España o cuántos goles va a meter México, etcétera? O sea, esto es una incertidumbre, ¿no? Trump es el rey de la incertidumbre, y bueno, pues así nos trae, ¿no? Y estamos felices, mañana estamos todos ahí, uf, qué barbaridad, vamos a llegar al verano, no vamos a poder, ¿no? Las líneas aéreas, ya algunas están anunciando quiebras, pérdidas, ya aquí hay aeropuertos, en varios aeropuertos, ¿no? Por ejemplo, Italia, ¿no?, que ya no tienen queroseno, que todas las líneas aéreas de low cost, ¿no?, varias líneas aéreas low cost están diciendo, olvídate, este verano es imposible que volemos, ¿no? O grandes aerolíneas como la propia Lufthansa, que también ha tenido que dejar en tierra pues a decenas de aviones, ¿no? Entonces realmente ahora, ¿esto qué significa? Que imagínense sacar 60 millones de barriles de petróleo, obviamente no van a llegar pasado mañana, ¿no? No van a llegar pasado mañana a Europa esos 60 millones de barriles de petróleo, ¿no? Entonces esto va a demorar todavía, y lo más importante, que creo que es lo que todos queremos, como bien dice Eric, es pues que esto sea el principio, en verdad, pues de un acuerdo muchísimo más sólido entre las partes, para evitar pues que esto vuelva a repetirse en 6 meses o en un año, ¿no? Hay mucha desconfianza por parte de Irán. Hay que señalar que ya Trump es el rey de los señuelos, ¿no?
2: Sí, claro.
3: Te pone, claro, entonces más firmas y te cae la bomba, te cae el dron asesino y mata a toda tu familia, ¿no? Entonces, es decir, que no hay confianza entre las partes, eso pues también es muy importante. Y segundo, que creo que es lo que más nos preocupa a todos, es que Israel, ¿no? No, ha dicho que muy bien, perfecto, pues que Estados Unidos y que Irán firmen su memorando de entendimiento en Suiza este viernes, pero que ellos por lo pronto no van a dejar de bombardear el Líbano y no van a desocupar el Líbano, porque quieren ocupar completamente el sur de ese país, ¿no? Entonces esto, pues las desde luego, ya te da una idea que esto no va a durar mucho, ¿no?
2: De acuerdo, sin duda. Bueno, ojalá que nos equivoquemos, Claudia querida. Abrazo grande.
3: Bueno, por tengas... lo pronto vamos a ver el fútbol.
2: Bueno, está bien,
3: ¿no? Vamos a ver el fútbol.
2: Sí.
3: Ahí,
2: sí,
3: ¿van todos con España o van con quién?
2: No, vamos con México.
1: ¿Cómo crees?
2: Y supongo que tú sí vas con España, ¿no?
3: No, pero ¿no? Me refiero al partido de hoy.
1: Ah.
3: No, yo por supuesto que voy con México. Yo tengo aquí mi camiseta de la selección mexicana. No, y además nos estamos juntando la comunidad mexicana y nos estamos quedando a ver y vemos los partidos y bueno, vimos la inauguración del mundial y bueno, pues ahí nos haremos una quiniela y todo eso, y la verdad es que estamos muy felices.
2: Omar, ¿con quién vas?
3: Bueno, también estamos llenos, también estamos llenos.
2: España.
3: ¿Perdón? Hoy pues hoy con España.
2: España.
1: Hoy con España, ¿contra quién?
2: Cabo Verde, no, sí. Bueno, pues también.
1: Cabo Verde,
2: pues,
1: por supuesto.
3: Pues, sí. Yo contra el Camerún, digo, no, ya, no, yo creo que con Cabo Verde.
2: No.
3: Ganará España, ¿no? Sin que trae toda la plantilla del Barça, ahí lo sabrá muy bien. Yo que soy del Real Madrid, pues bueno, ya digo, bueno, pues ya ni modo. Pero en fin, pero lo vamos a disfrutar. Pero sí, por supuesto, la comunidad mexicana aquí en Europa, estamos pues muy, muy unidos con la selección mexicana y nos estamos quedando, ¿no? De ver en un sitio que hay pantalla, ¿no? Grande y te puedes tomar ahí tu cerveza y gritar los goles y todo eso. Y ves a la gente con sus camisetas. Y bueno, es más, hay españoles que están yendo a la inauguración del mundial, que lo tuvimos aquí, que lo fuimos a ver en un lugar de apuestas, porque tenía una pantalla muy grande, no porque vaya a apostar.
2: De acuerdo, entiendo bien.
3: Y venían los españoles con su camiseta mexicana, así.
2: Oye,
3: hay solidaridad.
2: Pregunta antes de irnos. En México estamos indignados porque no podemos ver todos los partidos por televisión abierta, tienes que pagar. ¿Allá en España está igual?
3: No, aquí están los partidos apuestos a televisión abierta mañana, tarde y noche, o sea, no hay problema.
2: Bueno, pues ahí está la diferencia.
1: Gracias, Claudia.
2: Gracias, Claudia, querida. Abrazo grande. Nos escuchamos mañana.
1: Que gane España.
3: Un abrazo.
2: Buena semana.
3: Hasta muy pronto.
2: Gracias.
3: Que así sea. Bendiciones, chao.
2: Gracias, nos vamos.
1: Excelente inicio de semana para todos. Nos escuchamos mañana martes. Aquí lo esperamos en punto de las 6.
2: Ya lo espero hoy de 2 a 3 en Línea Debate. Y a las 3, Pepe Ana en Línea Deportiva. Gracias, espléndido inicio de semana. Hasta mañana.
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1:07. ¿Cómo están, queridos fieramigos? Me da un gustazo enorme estar con ustedes, acompañarlos, comenzar la semana. Semana de harto fútbol. Hoy desde las 10 de la mañana habrá partidos. Ah, de veras, ¿cómo se les ocurre? Y uno chambeando. Ay, no, en serio. Sí. Todo el fin de semana. Bien, México juega hasta el jueves. Ayer jugó mi Suecia. Suecia de mi vida. Ah, sí, porque me veo muy sueca, obviamente. Ganaron mis suecos, como tenía que ser. Órale, 5-1 nada más. Eso, allá, y en el estadio de mis rayadas. Donde solo las rayadas han sido campeonas, los rayados nunca. Pero ese hermoso estadio donde mis rayadas ya han levantado dos, así, el bicampeonato allá. Ay, qué hermoso, qué poético, de veras. Nada más me faltó ir. ¿Cómo están, fiera amigos? Ya estamos en las maduritas de la Qué Buena. Yo soy Liz La Fiera Gómez. Teléfonos de cabina 222-467-1010 y 467-1011. Además del WhatsApp 22-28-11-45-55. Mi querida Mara. Efectivamente, dice Fiera, tienes que decir mi natal Suecia. ¿Cómo extraño mi natal Apizaco, Suecia? Se parecen mucho. Apizaco y Estocolmo son prácticamente lo mismo. ¡Ay, qué hermoso! 9:09, bienvenidos. Soy Liz La Fiera Gómez. Aquí suena la Qué Buena.

0: 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Ay, ay, ay, ay, ay, chamaquitos estos. Bueno, gracias, gracias, Fiera, buenos días. ¿Puedes ponerte una canción de Los Caminantes, por favor? Saludos para mi mamá, la señora Olivia. Te estamos escuchando por los lavaderos, por favor, Fiera. Yo me llamo Lupita. Ay, ¿qué le pasa, Lupita? ¿Bien? ¿Ya desayunaron, Lupita? ¿Todo bien? Ayúdale a tu mami, ¿eh? Porque me está diciendo, anda bien apurada mi mamá. ¿Y tú? Nada más mandando mensajes. Lupita, ayuda a tu mami. Órale, pues. Saludos para ustedes. Ahorita buscamos algo de los... Geminantes. Muy bien. A ver, por acá, ¿qué dicen? Saludos.
1: Hola, hola, Fiera.
0: Hola.
1: Hola, muy buenos días.
0: Buen día, por la mañana.
1: ¿Podrás mandar un saludo aquí al maestro Chiquitín, Chiquitín? En la feria de Chiquitín, al maestro.
0: Su saludito.
1: Chiquay. Y a mi gordito, ay, el sí, miau.
0: Ay, sí, ay, sí, ay, sí.
1: Que andan allá en tu tierra, en Tlaxcala, trabajando. Que tengan un buen inicio de semana de parte de el maestro Isaías.
0: Ay, ay, ay.
1: Y tú también, Fiera, que tengas un bonito inicio de semana.
0: Gracias, mi querido Isi. Un abrazo para ti, para mi querida Edith M, para Panchito Bebé, que ya despertó, ya anda haciendo sus bonitas travesuras. Eso significa que mi Panchito está bien, está sano. Eso, un periquito sano. Hablando de pericos, ¡ganaron los pericos! No lo veía venir. Saludos, mi buen Arthur. A mi Pili, por supuesto, al buen Isaías, mi campeón sin corona, Isaías. Por poquito gana. Es que, ¿les cuento o no les cuento? ¿Me da chance de contarles tu hazaña de ayer? Bueno, ahorita me espero que me den aprobación para contar la historia. A mi querido Mau, al padrino, a Mara, a Huguito, por supuesto, a Cari, a las Monses, a todos ustedes, un abrazo. 9:19. Yo soy Liz La Fiera Gómez. Gracias por seguir con nosotros, que aquí suena La Qué Buena.

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9:35, fiera amigos. Muy bien. Continuamos con ustedes a través de la Qué Buena 89.7 FM y 1010 AM. Estamos en las maduritas de la Qué Buena. Gracias por sus mensajes. Saludos por acá. Saludos para los que ya iniciamos la semana trabajando en el Café Espresso. Aquí estamos en el Boulevard Norte. Saludos. Somos Pep, Rubén, Gael, Nairim, Brenda y Maggie. Abrazo para todos ustedes, para mi querida Monse. También por acá dice, buenos días. ¿Cómo estás? ¿Me puedes complacer con la canción Ramito de Violetas, por favor? Para recordar el baile de anoche. Se puso bien bueno con mi banda El Mexicano. Saludos para mi amor, El Inge. ¡Uy! De parte de Cari. ¡Ay, los novios! Amanecimos crudos, pero vivos y sanos. Eso es lo importante. Sanos, vivos, completos. Eso, ¡ale!

¡Ay, no! Mi Panchito hermoso, déjalo que haga lo que quiera. Deja, él es el rey de esa casa. Mi buen Arthur, gracias. Perfecto. Saludos. No, me están preguntando. Esta semana no hay béisbol acá en Puebla. Le toca viajar a nuestros pericos. Se van, creo que se van a Durango, ¿no? Bueno, ahorita, pero sí, no, esta semana no juegan. Esta semana no juegan aquí. De hecho, este fin de semana fue el último, y creo que eso ya lo habíamos comentado, fue el último fin de semana que juegan de locales. O sea, seguirán teniendo partidos de locales, seguirán teniendo juegos acá los pericos, pero ya entre semana, solo entre semana. Martes, miércoles y jueves. Ya no, ya de aquí hasta que se acabe al menos la temporada regular, ya no habrá juegos de pericos acá en fin de semana. Solo entre semana. A mí no me vean, yo no hice el calendario. Bueno, gracias. Saludos por acá para mi querida Monse. Dice, ya aquí en la trabajación como debe ser, pero sintiendo la cruz. Ahora, pues que se fueron juntas Cari y Monse y el Inge. Se fueron al mismo... ¿Dónde andaban? Que no cuentan, no invitan, que es lo peor. Mi querida Fer, un abrazo también para el abuelito Enrique Fernández. Muchas gracias. 9:37, soy la Fiera Gómez. Aquí suena la Qué Buena.

9:44. Ay, ay, ay. Ay, qué bonitas formas de iniciar la semana. Espérense, ya me cansé. Y eso que esta no es la rápida, ¿eh? Esa no es, nada más es no rompas más mi pobre corazón. Lo que se me está rompiendo ya es como la cadera y la rodilla. Bueno, esa ya se rompió hace mucho. Y mi tobillo, mi pantobillo. Ah, sí, sí, sí. Bueno, pero gracias por estar con nosotros, mis queridos fiel amigos, en esta mañana. Un saludo. ¿Qué pasó, padrino? Oye, no, espérate, no te burles de mí, de veras, sí me duele mi tobillito. Ayer casi sufro un accidente. Uno que quiere ser una persona sana, nada más sale uno a disque correr y tras, que me trena y pum, que se me doble el pie. Ay, no puede ser. Y dije, ya ves, sinónimo de que uno no debe salir de su casa. Saludos para mi querido César Domingo de la Colonia Nuevo León, allá en la hermana República de Cuautlancingo. Y a todos allá en Cuautlancingo, un abrazo. Saludos, ¿eh? Tómense un juguito de naranja con betabel o con zanahoria para que le salga más rápido esa cruz de olvido que traen en serio. Pues es que varios me están diciendo, se fueron todos a la misma fiesta y no nos invitaron. Eso veo. 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Quédense con nosotros. Aquí suena La Qué Buena.

las maduritas de la Qué Buena. Gracias por sus mensajes, por sus llamadas. Muchas, muchas, muchas gracias. Ya viene el Internacional Show de la Fiera, mis queridos fiera amigos. Eso, qué bonito lunes, qué precioso lunes. Yo soy Liz La Fiera Gómez. Sigan con nosotros. Aquí suena la Qué Buena.

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2: Vinicius Jr., heredero de la irreverencia brasileña. Vinicius llevó desborde y vértigo a Qatar 2022 con goles y atrevimiento. Aún joven, ya carga la responsabilidad de revivir al pentacampeón. Su consagración europea lo proyecta como bandera de una nueva generación. El Mundial es apenas el primer acto de una carrera destinada a marcar época. Disputó 4 partidos en Qatar 2022 con un gol y 2 asistencias. Marcó ante Corea del Sur en octavos, desplegando el ADN del jogo bonito.
3: Cidade Vinicius, bota na frente. É só fazer Vinicius Júnior.
2: Su principal batalla no está en la cancha, él lo sabe. Un futbolista que está cambiando la cultura del juego. Llora en público para que sus lágrimas reflejen el dolor del racismo que sigue nuestra sociedad. Aún joven, ya es estandarte de la nueva generación brasileña que busca la sexta estrella y regresarle al país más futbolero el camino a la gloria, gambeta y pasión.
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2: Buenos días, soy Carla Padilla con el resumen de cada hora. Autoridades aseguraron una tonelada de droga sintética, precursores químicos y materiales para fabricar narcóticos tras desmantelar un narcolaboratorio en Tlapucaya, Puebla. Laura Itzel Castillo fue nombrada por la presidenta Claudia Sheinbaum como nueva titular de la Secretaría de las Mujeres, por lo que dejará la presidencia de la mesa directiva del Senado. La arquitecta egresada de la UNAM asumirá el cargo tras encabezar el Senado desde septiembre de 2025. La presidenta Claudia Sheinbaum canceló su gira por Zacatecas y visitó San Luis Potosí por motivos de prudencia, según Ricardo Monreal. La mandataria tenía previsto anunciar avances carreteros y supervisar programas sociales en la entidad. Para Andina Noticias, soy Carla Padilla.
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1: Diez con cuatro.

10:07, 10:07, ¿cómo están, fiel amigos? Bienvenidos a la que buena 89.7 FM y 1010 AM. Estamos ya en el Internacional Show de la Fiera. Gracias, gracias, fiera amigos. En este lunes 15 de junio 2026, un gran abrazo para todos ustedes. Oigan, lunes, principio de semana. No, ya pasé esa canción. Bueno, como buen lunes, les tengo su horóscopo de la semana. ¿Les parece? Además, les tenemos regalitos. ¡Sí, señor! ¡Vaso de copa futbolera de la qué buena! ¿Quién dice yo? Y les tenemos playera, por supuesto, playera de fútbol. ¡Ey! Por el Día del Papá. Esa es para papás. Esa sí será para papás. Ni modo, lo siento. Lo siento, lo siento. Sí. ¿Ok? ¡Ay! Tenemos hartas cosas, bien amigos. Hartas cosas. Quédense a disfrutar del momento. 10 de la mañana con 8 minutos. Yo soy Liz La Fiera Gómez. Gracias por estar con nosotros. Teléfonos de cabina 222-467-1010, 467-1011, además del WhatsApp 2228-1145-55. Yo soy Liz La Fiera Gómez. Aquí suena La Qué Buena.

Los dos de Tamaulipas, ayúdame, ayúdame. 10 con 17 minutos, yo soy Liz La Fiera Gómez. Gracias por continuar a través de la Qué Buena. Gracias, fiera amigos, por acá. Saludos, dice, ya te estamos sintonizando en el Internacional Show de La Fiera. Soy Vladi y saludos para los que vamos a apoyar a México el jueves. Todavía falta. ¿Hoy quiénes juegan? Ahorita ya está el de España, ¿no? España contra Cabo Verde. Ay, después de ayer que Alemania se goleó a Curazao. Pero Curazao metió su primer gol y todos fuimos muy felices. Y hasta ese momento le iba empatando a Alemania, ¿eh? Los pusieron a sufrir un ratito por lo menos. Bueno, ¿quién más juega hoy? Arabia Saudita contra Uruguay. Bélgica, Egipto. Y luego Irán contra Nueva Zelanda. Esos son los de hoy. Y ninguno irá por tele abierta. Nada más les aviso, ¿eh? Bueno, ya. Y hasta ahorita España y Cabo Verde van 0-0. Muy bien. ¿Qué? Pues sea así, así. Saludos, mi buen Vladi. Un abrazo para todos ustedes que nos están escuchando. Dice, saludos desde la colonia Reforma. ¿Reforma Agua? Reforma Agua. Ya iniciando labores. ¡Qué padrísimo! Un abrazo. Muy bien, bien amigos. 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Yo soy Liz La Fiera Gómez, sigan con nosotros que aquí suena la Qué Buena.

0: bien, amigos, les tenemos vaso de Copa Futbolera de la que buena. Esto se va a poner resabroso. Está muy fácil, muy fácil, muy fácil. Les voy a poner una cancioncita y ustedes me tienen que decir cuál es el título de la canción para que participen y ganen vaso de Copa Futbolera de la que buena, que ya estamos, pero con todo en esta fiestota. Que el fútbol, que ay, que qué nervios, que las jugadas, que esto, que el otro. Ay, no, bueno. Ahí les va, está bien fácil, ¿eh? Bien fácil. ¿Cuál es el título de este temazo? Pero temazo, un himno de veras. Me mandan la respuesta a través del WhatsApp al 2228-1145-55. 2228-1145-55 con su nombre completo, la respuesta y su nombre completo para que participen y ganen vaso a Copa Futbolera de la que buena. Está enorme y está preciosísimísimo. 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Yo soy Liz La Fiera Gómez, aquí suena más música. La que buena.
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10 de la mañana con 34 minutos. ¿Cómo están, fiera amigos? ¿Cómo les va? Espero que bastante, bastante bien los supercaracoles. I love you. Muy bien, vámonos. Les tengo su horóscopo y además, ¿qué jugador mexicano eres según tu signo zodiacal? Ay, ay, ay. A ver, me están pidiendo. ¿Dónde está? Sagitario, dicen. Por favor, Sagitario, fiera. Por favor, también Aries, Géminis. A ver, me voy con Sagitario primero que nada. Sagitario, en esta semana vas a andar como muy creativo. Como los que participan, quieren participar todo el tiempo en la clase y están levanta y levanta la mano, pero no le atinan a una. No importa, en alguna le atinarás. Vas a andar muy creativo. Nada más recuerda que ser creativo no significa improvisar. Para todo, por favor, ¿ok? Bueno, ¿qué jugador mexicano eres, Sagitario? Eres Jorge Campos. Haces varias cosas a la vez, llamas la atención y siempre encuentras una forma distinta de resolver los problemas. El Brody. Muy bien, Aries. Esta semana tendrás mucha aventura. Mucha aventura. Pero revisa primero si tu cartera opina lo mismo que tú, por favor. Si fueras tan amable, no quiero, o sea, es quincena, yo lo sé, apenas es quincena y no quiero que te la acabes en menos de una semana, ¿ok? Aries, ¿qué jugador mexicano eres? Eres Luis Hernández. ¡Ay, el matador! Ah, te tocó uno de los buenos, buenos, buenos. Eres aventurero, relajado y siempre pareces estar disfrutando el viaje más que el destino. Mira, ay, nos gusta, me cae bien. 10 de la mañana con 35 minutos. Yo soy Liz La Fiera Gómez. Quédese con nosotros, que aquí suena la qué buena.

0: 10 de la mañana, 42 minutos. ¿Cómo están, fiel amigos tan preciosos? Ti, ahí Raulito. Estuvo Grupo Frontera, ¿qué? Un solo corazón.
1: Oh. Espera que voy al set de las canciones, ¿eh?
0: ¡Ay, qué bonito! ¡Es momento! ¿Quién dijo yo? Les tenemos... ahí les va, ¿eh? Para que vean. Bueno, para que escuchen. Ay, hasta se me fue el avión. De la emoción se me va. Les tenemos por el Día del Papá, ¡Ey!
1: ¡Qué lindo sería!
0: Les tenemos playera, por supuesto, de fútbol para apoyar a los de casa. No, ya es el jueves, para el jueves, ¿cómo no? Y su vaso de copa futbolera de la que buena para festejarlos por el Día del Papá. ¿Cómo ven? ¿Cómo escuchan? ¿Me oyen? ¿Me escuchan? ¿Me sienten? ¿Sí? Bueno, ¿qué tienen que hacer? Facilísimo, ¿eh? Facilísimo. Solo tienen que enviar a través del WhatsApp de cabina al 2228-1145-55 una foto, por supuesto, para papás. Esto es para algún papá que nos esté escuchando y que quiera participar de ustedes en algún festejo del Día del Papá. Es correcto, en algún festejo del Día del Papá con quien estén festejando. Obviamente con sus hijos, festejando con sus hijos o con su hijo, su hija, lo que tengan, ¿sale? Venga, es más, si tienen perrijos o gatijos, también se vale. Si son carencios, también se vale que algún carencio mande foto festejando con su gatito, con su perrito, con quien tengan hijos, ¿sale? Festejando algún Día del Papá. 10:44 y su nombre completo, por favor, ahí mismo en el mensaje. La foto y su nombre, por favor, para que puedan participar. Les recuerdo que esta promoción tiene el permiso Segob SG, diagonal de GRTC, diagonal de J, diagonal 176, diagonal 2026. Y hace rato que pusimos la canción, por cierto. Oigan, nadie me dijo que era Flor de Capomo. Bien fácil. Y todos me mandaron nombres diferentes. Por eso yo me voy a quedar con ese vaso. No es cierto, no es cierto. Ahorita regalamos otro. 10:45, soy Liz La Fiera Gómez. Aquí suena La Qué Buena.

Amor se escribe con llanto, dicen los guardianes del amor. Ya tenemos a nuestro ganador. Muchas felicidades de playera y vaso, ¿eh? Ay, futbolero, su paquete. Qué precioso. Además, la playera es verde, preciosa, hermosa, retro. Uy, tan bonita que está. Yo la quiero para mí. Alfonso Méndez Santos, muchas, pero muchas felicidades. Ay, esta matraca me quedé bien. Está bien powerful. Muchas felicidades, Alfonso Méndez. Ya ganaste, ¿ok? Eso, como tiene que ser. Ahorita te damos todas las indicaciones, ¿bien? Y gracias a todos los que han participado. Ahí está nuestro ganador. Recuerden que esta promoción tiene permiso Segob SG, diagonal de GRTC, diagonal de J, diagonal 176, diagonal 2026. Soy La Fiera Gómez. Aquí suena La Qué Buena.

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3: Buenos días, aquí Carla Padilla con el resumen al momento. El IMSS realizará una jornada gratuita de vasectomía sin bisturí del 15 al 26 de junio en diversas unidades médicas en el marco de las actividades por el Día del Padre. Este 15 de junio se cumplen 27 años del sismo de magnitud 7.0 con epicentro cerca de Tehuacán, ocurrido en 1999. El terremoto causó severos daños en Puebla y es considerado uno de los más destructivos en la región después del de 1985. Claudia Sheinbaum afirmó que el T-MEC sigue vigente y en proceso de revisión entre los tres países. Además, no descartó una llamada con el presidente estadounidense Donald Trump para abordar el tema. Para Dina Noticias, te acompaña Carla Padilla.
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11 de la mañana con 8 minutos. ¿Cómo están, queridos fiel amigos? En este lunes 15 de junio 2026, yo soy Liz La Fiera Gómez, acompañándolos a través de la que buena 89.7 FM y 1010 AM. ¿Alguien anda viendo el partido de España contra Cabo Verde? ¿Así de contrabando? ¿No, nadie? Es que estaban empatados hace rato, pero... Y hasta dije, ¿qué? ¿Cabo Verde? Cabo Verde le está empatando a España. Hasta el momento. Pero no sé. Bueno, ahí me actualizan, por favor. Mi Arthur, tú que eres aquí el mister de los deportes. Le diría a Pili, pero a Pili ni ve el futnam. Ella puro base. Puro base, eso sí. Muy bien. Bien, amigos, gracias por estar con nosotros a través de la que buena 89.7 FM y 1010 AM. Y les tengo su hermoso horóscopo de la semana y qué jugador mexicano eres según tu signo zodiacal. Me voy con Géminis y con Libra. Géminis, esta semana mantente muy atento, muy atenta, porque estarán llegando por ahí varias sorpresas a ti. Eso es bueno. Será una semana de muchas sorpresas. Lo que sí es que no hagas caso a chismes que por ahí se puedan estar inventando de ti o que lleguen a tus oídos. Déjalo, que hablen. Te tienen envidia, Géminis, solo te tienen envidia, pero podría ser alguien que sí es muy cercano a ti. No te preocupes, tal vez hasta sea un malentendido, no te preocupes. No te compres problemas ahorita, Géminis, por favor. Mejor vive tu semana bien a todo dar, ¿ok? Bueno, porque de verdad vienen cosas muy bonitas para ti en estos días. Géminis, eres Jared Borghetti. ¡Ah, Jared Borghetti, master! ¡Cómo no! Sabes aparecer en el momento exacto y preciso cuando nadie se lo espera. ¡Ay, míralo! Libra, ¡ay, Libra! Confía en lo que ya sabes hacer y deja de sobreanalizar cada decisión, por favor. Es que a veces no confías en ti y en todo lo que sabes hacer, y se los decimos a cada rato a los amigos y amigas Libra, ¿eh? Es que tienen que confiar, valorarse a sí mismos, como que les cuesta. Bueno, eres Andrés Guardado, disciplinado, constante y de los que cumplen, aunque no hagan mucho ruido. Ay, qué bonito, Libra. Ahí está. Son las 11:11. Pidan su deseo. Rápido. 11:11. ¿Ya? Muy bien. ¿Ya pidieron el deseo? Ahí está. Yo soy Liz La Fiera Gómez. Aquí suena la qué buena.

11:21. Ahí estuvo Incapacitada. Eso necesitamos, bien amigos, para ver el mundial completo. Y aquí preguntando, pero ya me dijeron que van 0-0 todavía, ¿no? Saludos a mi querida Chío, que ya regresó. ¡Qué precioso y qué hermoso! Gracias. Bueno, iban 0-0, pero... ¡Ah, sí, siguen 0-0! Muy bien, muy bien. España y Cabo Verde. Gracias de Cabo Verde. Muy bien, muchachos. ¡Qué cosa tan preciosa! 11:22, mis queridos fiel amigos. 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Yo soy Liz La Fiera Gómez. Aquí suena la Qué Buena.

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11:32, fiel amigos, ¿cómo van? Espero que bien, espero que bien. Yo soy Liz La Fiera Gómez. Ya desayunaron, ¿verdad? ¡Ya desayunaron! No anden así con su pancita. Oigan, saludos, tengo unos saludos para Cande, Marcelino, Donaris, para mi querido Rigo, ¿cómo de que no? También para el tío Miki. ¿Qué pasó, tío Miki? Dice, por favor, ¿me ayudas? Con unos saludos para el tío Miki. Ya sabes, llegó Crudelio y tiene sed. Les digo que todos se fueron a la misma fiesta. A las Monses, la Cari, el Inge, ahora el tío Miki. ¡Dios mío! ¿Y nosotros qué? Nos hacen a un lado. El Isaías fue nuestro campeón sin corona, además. Pero ahorita les cuento. Ahora sí, ahorita les cuento la historia de Isaías. Es más, que él nos la cuente. Porque es el campeón sin corona. Es que ayer participó en un concurso allá en el béisbol. Y por poquito, y así por poquitito y gana. Ajá. Como Toretto. ¿Cómo se llaman los de Rápido y Furiosos? Casi te gano. Bueno, vámonos con Cáncer. Cáncer para esta semana. Fíjate que tendrás por ahí ideas brillantes que nadie ve venir, ¿eh? Pueden funcionar bastante bien, sobre todo en tu aspecto, en el área laboral. Eso es bastante bueno, te hará sobresalir. Así que tendrás una semana laboral bastante productiva, Cáncer. Eso me gusta. ¿Qué jugador mexicano eres, Cáncer? Eres Antonio La Tota Carvajal. No, ya, de la vieja escuela, ¿eh? Te gusta hacer las cosas a tu manera y dejar huella. ¡Ay, ay, ay! Y vámonos con Escorpio. Escorpio, fíjate que esta semana vas a destacar en algo que haces bien, sobre todo por la experiencia que tienes. Muchos te verán como un ejemplo a seguir. Eso. Te convertirás en maestro para las nuevas generaciones, Escorpio. Sí, ni modo, tienes que aceptar que ya estás creciendo, ya estás madurando, Escorpio, ¿eh? Celebra tus logros, eso es bueno. Celebra que te están dando esta confianza ya de avanzar y de ascender, ¿ok? Bueno, ¿qué jugador mexicano eres, Escorpio? ¿Sí? Eres Hugo Sánchez, porque sabes lo que vales y no tienes problema en que los demás también lo sepan. Pero es real. Hugo Sánchez, mucha gente lo tachan así como, es que es bien presumido. ¡No, hombre! Es el mejor jugador mexicano, se acabó, el de la historia, se acabó. 11:35, soy Liz La Fiera Gómez, aquí suena La Qué Buena.

11 de la mañana, 47 minutos. Ay, ya me cansé de tanto pasito duranguense. Ay, qué joya, qué temazos, de veras. Andamos con todo, con todo. Saludos a mi Pili, saludos a mi Cari. ¿Cómo siguen? ¿Cómo siguen los que llegaron malditos hace rato? ¿Bien? ¿Ya? ¿Mucho mejor? ¿Ya comieron algo? Coman fruta, es bueno, coman algo de frutita. No se vayan luego, luego que a los chilaquiles, que a la birria. No, primero algo que le caiga así fresquito a la pancita. Tomen agua, tómense un algo que los rehidrate otra vez, por favor. Tío Miki, espérense, no griten mucho. Tío Miki, por favor. No griten, porque el tío Miki le duele su cabecita, ¿ok? Pues ese es lunes y estamos en pleno mundial. ¿Qué se esperaban? Es pura fiesta. Yo le tengo harta envidia a todos los que andan disfrute y disfrute el mundial. Los veo ahí en Guadalajara, en Monterrey, en Ciudad de México. No, se traen unas fiestonononas, de veras. No, yo creo que si nos daban más sedes o más partidos aquí en México, nos volvemos loquitos. Imagínense, no, dijera Isaías, imagínense que nos hiciéramos campeones del mundo. ¡No, hombre! Bueno, hablando de Isaías, es que ayer participó en el Semita Derby previo al juego de los Pericos de Puebla. Y casi gana. Dice que sí se acabó Semita y Cacho. Pero que el que ganó que se comió una semita y media en menos de 10 minutos. Les dieron nada más 10 minutos. Estoy muy orgullosa de Isaías porque en 10 minutos se comió una semita. No inventes. A mí una semita me puede durar medio juego o más. ¡Eso! Por eso eres nuestro campeón sin corona, Isaías. Pero lo logró. Casi gana. ¡Ah! 10 minutos. Hay que masticar, Isaías. ¿Pero amaneciste bien? ¿Todo bien? Ok, perfecto. ¡Vámonos! 11:49. Pónganme mucha atención, amigos. 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Cuídense mucho. Yo soy Liz La Fiera Gómez. Que la pasen increíble. Y nos escuchamos mañana a 9 de la mañana en Las Maduritas a las 10, el show de La Fiera. Soy Liz La Fiera Gómez. Gracias. Bonito inicio de semana para todos. Aquí suena La Qué Buena.

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4: Buen día, soy Carla Padilla con el resumen de cada hora. Señala Laura Artemisa García Chávez, titular de la Secretaría de Bienestar, que la primera distribución de agua mediante pipa se efectuó esta mañana en la colonia Ampliación Santa Lucía, donde una familia de 10 personas aseguró que ante la escasez del recurso, destinaba recursos para comprar al menos 2 pipas cada mes. Samuel Aguilar Pala, secretario de Gobernación, informa que 152 policías municipales de San Andrés Cholula permanecen sin certificación, por lo que exhorta a las autoridades municipales a observar los protocolos correspondientes. En la presentación de la Ruta de Pueblos Mágicos y Biocafé, la secretaria de Desarrollo Turístico, Carla López Malo, repasó que esta es la cuarta ruta en marcha que apuesta por que prevalezca la cultura y las comunidades. Confirmó que Puebla es el cuarto destino con más llegada de visitantes que pernoctan en hoteles. Para Andina Noticias, soy Carla Padilla.
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Señores, vámonos ahora con otra rolita buenona. Llega el grupo Duelo, el tema se llama Para Que Ya No Duela.

a través de Qué Buena Música, de la Qué Buena, señores. Ya son las 12 con 16 minutos. Sí, efectivamente, 12 con 16 minutos. Oigan, vámonos con las condiciones del clima para esta gran tarde en la ciudad y el área metropolitana de la ciudad de Puebla capital. Fíjense que según los meteorólogos tenemos una temperatura

0: grados, parcialmente nublados. Y la lluvia, sí, efectivamente la lluvia nos estará visitando por ahí de las 5 de la tarde, 5:30 de la tarde. Y desde ahí para el Real ya no habrá, pues ahora sí, esperanzas de que el cielo se despeje. De ahí para el Real, el chipi chipi, hasta por ahí de eso de las 3 de la mañana. No, 3, 4, 4 de la mañana, no, ya para qué. Ya para qué a las 4 de la mañana, ya para qué se limpia el cielo, mijo, ¿no? Así que, señores, ahí está la temperatura máxima para el día de hoy. 24 graditos, por eso de las 5 de la tarde nos visitará la lluvia en el área metropolitana de la ciudad de Puebla capital, hombre. Y se despejará por ahí de las 3, 4 de la mañana. Pues ya para qué va, para que pues ya mejor que siga nublado todos los días, hombre. O todo el día, toda la noche. Oigan, señores, vámonos con las bonitas rolas de la que buena llega el señor Jorge Celedón. Y obviamente Jorge Medina y Josy Cuen. El tema se llama Naturalita, a través de La Que Buena.
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poderosa banda de San Juan. Oigan, corría el año del 2000, ¿sí? El año de 2015, donde esta rola de banda Rancho Viejo sonaba por todas las radios. Oigan, ya 10 años de esta rolita, ¿eh? Y aún

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1: Oigan, señores, son las 12:35. Oigan, a la 1:00 p.m. iniciamos con las complacencias de La Qué Buena, ¿eh? Complacencias de La Qué Buena. Mientras tanto, Grupo Frontera aquí en La Qué Buena.

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3: Buenas tardes, soy Carla Padilla con el resumen de cada hora. Convocan habitantes de Acatlán de Osorio a la recolección de firmas para promover la revocación de mandato de la alcaldesa Guadalupe Lucero durante una manifestación realizada en la presidencia municipal donde una ciudadana fue detenida. Promueve la Secretaría de Desarrollo Turístico del Estado de Puebla, encabezada por Carla López Malo, la Biorruta del Café, una experiencia que integrará los municipios de Huauchinango y Jicotepec para mostrar a los visitantes el proceso completo del café desde su siembra hasta su degustación. Morena pidió a la alcaldesa de Acatlán, Guadalupe Lucero Bárcenas, actuar con austeridad y honestidad. Además, adelantó que revisará de manera objetiva la solicitud de destitución impulsada por regidores. Para Andina Noticias, soy Carla Padilla.
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0: 47-10-10 y el 222-467-10-11. El Topo al Aire te complace.
1: Oigan, señores, teléfono sigue bien a 467-10-10-11 o a través del número del WhatsApp 2228-1145-55. Son las complacencias de
0: La

0: Castro y Edén Muñoz, con todo gusto. Me parece perfecto, dame chance y la ponemos, la de Osadía. Dice por aquí, hola, ¿qué tal, Topo? Dice, muy buenas tardes. Por favor, mándame, dice, un saludo. Dice, para toda la gente que andamos aquí escuchando La Qué Buena y trabajando, dice, como dices tú, agarrándonos a cachetadas con la vida. Pues es que así debe de ser, ¿no? Así debe de ser. Saludos para todos ustedes, muchísimas gracias. Dice por aquí, hola, ¿qué tal, Topo? Dice, muy buenas tardes. Oye, ¿será posible que me puedas poner, dice, o mandar un saludo para toda la gente también que andamos aquí trabajando? Dice, por desde la avenida Juárez, Yurema Chargoy, le mandamos un fuerte saludo, un fuerte abrazo para la familia Chargoy, ahí para Yurema. Muchísimas gracias por escuchar las complacencias de La Qué Buena. Dice por aquí, hola, ¿qué tal, Topo? Dice, por favor, ¿me puedes poner la canción? La de los, la agrupación de La Apuesta, la de dos fuimos culpables, los dos fuimos culpables, me parece perfecto. Ahorita la ponemos. Mientras tanto, señores, vámonos con más de las complacencias de La Qué Buena. Llega Edén Muñoz y Cristian Castro, las complacencias de La Qué Buena.
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0: Ya son la 1:15.
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pedacito de pastel, que andamos de antojo, de un pastelito de tres leches, ¿no? Doña Flor, ¿usted cuál le gusta? ¿El seco o tres leches? El tres leches, ¿verdad? ¿Eh? Cómo no, o sea, Doña Flor, o sea, no, Doña Flor, aunque vea que es pastel, no importa si es de tres leches o el seco, hijo de la mañana. Señor, vámonos con más de las complacencias de la que buena son. La 1:24.

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Gerardo Ortiz. Y quien viene a continuación es el Lingüín Luna y la Tracalosa de Monterrey, que por cierto anda por allá en Colombia, tratando de grabar algo con el señor Jorge Celedón, igual que Jorge Medina y Josy Cuene. ¿Qué estarán grabando? ¿Una cumbia así colombiana? ¿O algo, una cumbia así de estilo Monterrey, Nuevo León? Mientras tanto, señores, él llega con Si Ya No Me Quieres. Es Edwin Luna y la Tracalosa de Monterrey a través de las complacencias de La Que Buena.

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0: cumbia de Pedregal, que se pueda el amor a través de las complacencias de La Que Buena. Bueno, señores, regreso a las 4 de la tarde. Mientras tanto, se quedan con Eri Becerra en línea debate. Y despuesito, toda la información de los deportes en línea deportiva del señor Pepe Anam a través de La Que Buena.
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2: Buenas tardes, soy Carla Padilla con el resumen de cada hora. El senador Néstor Camarillo afirmó que buscará el respaldo de su partido para competir en las elecciones del próximo año y aseguró que su proyecto sigue sumando simpatizantes. El PAN exigió la renuncia del secretario general y del director jurídico del Congreso de Puebla por presuntas irregularidades y bajo desempeño. El diputado Rafael Micalco criticó su actuación durante la actual legislatura. Arranca Guadalupe Cuautle, presidenta municipal de San Andrés Cholula, los trabajos de mejoramiento de la red de agua potable en la calle 24 de febrero de la Junta Auxiliar de San Antonio Cacalotepec, obra que contempla la intervención de 2.690 metros lineales para beneficiar alrededor de 6.000 habitantes. Para En Línea Noticias, te acompaña Carla Padilla.
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0: Son las 2 de la tarde con 3 minutos. ¿Cómo están? Muy buenas tardes. Soy Eric Becerra. Encantado de saludarles y de darles la más cordial bienvenida. Invitándoles a que pues, se queden con nosotros a lo largo de los próximos 56 minutos a partir de este momento. En línea de debate de lunes, que ya ve que le entramos a los temas de interés público. Y bueno, pues como cada lunes me acompaña mi querido Carlos Palafox Galeana. ¿Cómo estás, Charlie, querido? Buenas tardes.
1: Muy bien, mi querido.
0: Bienvenido.
1: ¿Cómo estás?
0: Bien, bien.
1: Qué bueno.
0: Oye, un clima raro, ¿no?
1: Sí.
0: Un clima así como...
1: Después de la semana pasada.
0: Sí.
1: Después el fin de semana, como dices tú, entre azul y... buenas sí, noches sí, sí. Y hoy ya... Diferente, ¿no?
0: Ya diferente, un poquito de bochorno, en fin. Ya
1: para
0: que les
1: quien
0: cuento.
1: Diga que no hay cambio climático.
0: Ah, no, por supuesto. Y justamente vamos a hablar del tema medioambiental. En la mañana tuvimos una entrevista muy interesante de todos estos proyectos que están haciendo para reducir la aparición del lirio acuático.
1: Sí, lo escuché. Chiquillo.
0: Gracias. Y luego, bueno, aprovechar un poco el lirio, que pues es una plaga, pero que algo tendrá de bueno. Pero bueno, sí. Me queda Blanca Cala, ¿cómo estás?
2: Hola, buenas Eric, tardes. Encantada Bienvenida. De saludarles como siempre a ti, a Carlos y a todo tu auditorio. Muchas
0: Vienes,
2: gracias.
0: Emanando luz, como siempre.
2: Muchas gracias. Bueno, la verdad es que sí, el clima está rarísimo.
0: Sí,
2: debo
0: sí,
2: decirle
0: sí.
2: al auditorio que aquí adentro de su cabina es fría, así que tuve que bajarme la chaqueta porque vengo sudando del coche y aquí se siente muy agradable.
0: Si ¿Quieres pasar de este lado?
2: No,
0: está perfecto. Pegando el aire.
2: No, está
0: como
2: perfecto,
0: tú te sientes.
2: Bien. No, ya venía preparada, ¿cómo? Porque de perfecto. Cada semana ya sé cómo son ustedes.
0: No,
2: no, no me siento,
0: ¿no?
2: Todo muy bien.
0: Muy
2: pues
0: bien.
2: Muy
0: ¿Qué
2: bien.
0: Tema tenemos hoy?
2: Fíjate que ahora que todo el tiempo estamos inundados de los temas de la inteligencia artificial, uh-huh. de las bases de datos, bueno, escuchaba, la verdad no le di seguimiento, pero que incluso hasta en el mundial había ya unos robots de perros que eran los sí, que estaban sí. vigilando cosas y
0: de
2: demás.
0: Acuerdo.
2: Me llamó la atención una conversación y un artículo que tuve con Elena Estavillo. Elena Estavillo es una profesional uh-huh. muy conocedora de este tema
0: uh-huh.
2: y justamente ella abordaba un tema que tiene que ver con la inteligencia artificial, pero con defecto humano. Porque yo que aquí les he platicado muchas veces de estos temas de discriminación que todavía persisten en la participación de las mujeres,
0: uh-huh,
2: pues
0: uh-huh.
2: ¿qué creen? Que no tenemos tan buenas noticias.
0: Okay.
2: Porque también aquí estamos observando muchos temas que están relacionados pues con la discriminación, con efectos racistas, con muchos estereotipos
0: uh-huh.
2: que no son sino el resultado definitivamente de lo que también se está alimentando por parte pues del propio lenguaje y los propios programadores. Elena hablaba de datos sumamente interesantes, primero para poder diferenciar lo que implica precisamente los macrodatos, uh-huh. o sea, esta capacidad de las máquinas para aprender y resolver problemas, y por otro lado, los datos masivos, con esta producción de datos a una escala creciente. Una cifra que a mí me impresionó fue cuando ella aseguraba que el 90% de los datos existentes han sido generados en los últimos 2 años. O sea, toda esta acumulación se ha dado en los últimos 2 años.
0: Mm-hmm.
2: O la inteligencia artificial, la verdad es que ya no es un tema de ficción, tampoco es
0: no,
2: un tema
0: claro.
2: de futuro,
0: sí, sí.
2: es un tema
0: no,
2: que
0: no,
2: tenemos
0: no,
2: en el
0: actual.
2: Día a día. Y o nos ponemos al corriente o nos
0: sí.
2: quedamos totalmente rezagados, ¿no?
0: Mm-hmm.
2: Y obviamente, pues en temas de datos almacenados, bueno, la semana pasada la salida al mercado de Elon Musk con uh-huh. todo lo que quiere ahora usar el espacio.
0: Uh-huh.
2: Si hoy hablaban ustedes de cambio climático, imagínense para ahí tener como las bodegas de todos estos macrodatos, pues suena
0: sí,
2: bastante aterrador,
0: riesgoso,
2: ¿no? Pero bueno, hablaba sin duda, hay datos, los meteorológicos, la información geográfica, digamos, todas esas cosas estamos ya acostumbradas, se venían haciendo y ahora se revolucionan más. Pero todo lo que tiene que ver con que estos datos almacenados que están teniendo la información relacionados con los hábitos de las personas, con las decisiones que provienen precisamente en las redes sociales, con sensores y con dispositivos, sin duda es lo que está marcando la diferencia y nuestro día a día. Y eso para bien y también con enorme preocupación podría ser para mal. ¿Por qué? Porque al final del día, como hemos visto, muchos de ellos obedecen a estos modelos predictivos que dan comportamientos estándares y por eso es que de repente si queremos consultar una cosa una vez
0: uh-huh.
2: y de repente nos empiezan a aparecer uno y otro y otro y
0: Así
2: otro
0: es.
2: Y definitivamente porque tiene que ver con estos modelos predictivos, ¿no? Entonces hoy por hoy la inteligencia artificial se utiliza datos como insumo para uh-huh. distintos procesos cognitivos. Y ella hacía referencia a 2 estudios, entre muchos otros, pero 2 dos me llamaron la atención. Uno de ellos precisamente es de Kalinska Bryson Narayana, que concluye que hoy las máquinas han empezado a aprender pues muchos de estos temas racistas y machistas y otrosistas, uh-huh, al observar precisamente los sesgos del lenguaje que por razones históricas han existido.
0: Y no distinguen, no le dan una valoración ética.
2: Por el contrario, resulta que otro estudio también de otras las universidades, pues que por ejemplo tenían el tema del reclutamiento de personal, le daban, castigaban más los perfiles de las mujeres que los perfiles de los hombres, pensando que ellos podían tener más facilidad y capacidad para la toma de decisiones. Y también en el lenguaje descubrieron estos estudios y otros que se han hecho, que por ejemplo, de repente las palabras de mujer o de niñas están relacionadas con las artes, las palabras de nombres masculinos están relacionados con los temas de matemáticas y de ciencias, ¿no? Incluso señalaban que uno de los ejercicios que de repente sacó X hace algunos años, pues fue tal la alimentación en tan pocas horas que tuvieron que eliminarlo, porque al final del día pues estaba resultando sumamente complicado. Y les decía, esta parte del estudio que hace la universidad del reclutamiento a través de Amazon, en 2014 lo ponen a prueba, en 2017 lo tienen que eliminar porque era un modelo que acababa discriminando a las mujeres sobre las capacidades de los hombres, no solamente en los puestos, sino con ello lo que hemos hablado aquí muchas veces, los temas que están relacionados con los ingresos. Entonces, hoy que ustedes están en estos medios, que reciben a muchísimos programadores, a universitarios que están haciendo cosas, ojo, creo que hay que insistir cuando hablamos del lenguaje incluyente y de eliminar estos temas sexistas, discriminatorios, etcétera, porque incluso el estudio habla de cómo muchos temas, incluso del antisemitismo y demás, también, o de los temas que tienen que ver con otras religiones, acababan siendo alimentados pues por los humanos que reproducían esos modelos en las máquinas. Entonces, pues bueno, pues más bien es como para que nos quedemos pensando qué está sucediendo, y para que todos los que están involucrados en estos temas, pues ojalá que se puedan tener las pilas, y no está de más cuando hablamos e insistimos de seguir construyendo políticas públicas, ciencia con perspectiva de género, que nos permite efectivamente construir sociedades igualitarias.
0: De acuerdo. El sábado, me creo, Charlie, Blanca, querida, ocurrió una de las varias marchas que va a haber en Puebla relacionadas con el mes del orgullo.
2: Claro.
0: Y entonces, tú imagínate que pues la inteligencia artificial, por ejemplo, pues no logre distinguir valoraciones, asuntos de respeto, pues simplemente a las preferencias sexuales y demás, a las autodefiniciones de las personas, pues bueno, justamente lo que comentas, pues puede haber información que generan a los medios, a las empresas para la filtración de recursos humanos, en fin,
2: hasta las tareas ocurrir, domésticas, ¿no? Claro. O sea, el Alexa, pues digamos que es medio inteligente, pero de repente todas las máquinas robotizadas que empezamos a ver con mayor facilidad, o sea, pues sí, si son tareas domésticas, entonces le ponen el nombre de una mujer, ¿no? Si son tareas que tienen que ver con herramientas en las empresas para ensamblar, etcétera, entonces les ponen nombres de hombre. Entonces, ojo, creo que hoy por hoy necesitamos no perder de vista.
0: Qué buena reflexión esta.
2: Si queremos finalmente ir eliminando estos estereotipos, necesitamos tener claridad de lo que está sucediendo. De otra forma, sí, aquí entre nosotros decimos que vamos avanzando en la construcción de sociedades igualitarias, pero la realidad es que seguimos profundizando pues en estos temas que nada ayudan a la sociedad pues a tener una buena conversación.
0: Totalmente.
1: Sí, y estos sesgos que son, o sea, la inteligencia artificial es alimentada por humanos, que los humanos todos tenemos sesgos de cualquier clase. Entonces no surge la inteligencia artificial de la nada, surge de un origen humano con sesgos. Y si esos sesgos se convierten en algoritmos, lo que se está retroalimentando es sobre esos sesgos, que además su origen no es hacernos más humanos, su origen es vender, es el origen de la, y el fin de la inteligencia artificial. Entonces, de ahí de entrada ya hay un sesgo originario que es venta.
0: No, y control, ¿no? Al final.
1: Y control,
0: o sea,
1: por
0: control
1: supuesto,
0: social, sí. Control comercial.
1: Político, control, militar, político, como militar. Lo hemos estado viendo.
2: Bueno, pues la polémica de que si ya registraron o no su celular, seguramente tendrán ustedes especialistas que vendrán a aclarar algunos temas, porque más de cinco, yo no soy especialista en esos temas, sí. Generalmente tengo amigas muy expertas en estos temas, pero hay una enorme polémica de si lo registras o no lo registras, y con eso ya te van a vigilar, no te van a vigilar, en fin.
0: Al final, la verdad es que esa información para quienes tienen, así es, o sea, para quienes tienen un plan en alguna compañía telefónica, ya tienen tus huellas, esa parte la tienen.
2: En el banco, en el banco,
1: demás, pero tiene una lógica.
0: Lo de menos es la culpa, ajá.
1: Para evitar que haya chantaje, extorsiones telefónicas, registra tus datos.
0: O sea, los malos van a registrar sus datos.
1: Sí. Entonces, okay, muy bien. Registremos todos los datos,
2: Carlos,
1: para evitar que haya una extorsión.
2: Sí,
1: yo les voy a platicar la experiencia. Registré mi teléfono y a los 5 minutos empecé a recibir llamadas que nunca había recibido.
0: Por supuesto.
1: A los 5 minutos de haber registrado mi teléfono.
0: Bueno, estamos muy vulnerables.
2: Así es, muy bien.
0: Por eso es que hay que tener cuidado, ¿no? Hay que tener información e informarse en Línea Debate.
2: Muchas gracias, Eric, Carlos, que gane México el jueves.
0: Sí, ¿eh? Por eso
2: vamos. Sí, claro, por supuesto.
0: Muy bien, vamos a la pausa y regresamos a seguir hablando de medio ambiente. Volvemos.
2: Gracias.

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0: 2:39. Regresamos y, como le decíamos, vamos a seguir hablando del tema, pues, del medio ambiente. Y esto porque hace unos días se conmemoró justamente el Día Mundial del Medio Ambiente. Y a propósito de esto, es que va a haber un foro el 18 y 19 de junio, pues, para seguir reflexionando acerca de esto y también revisar en la Convención Regional para la Celebración del Día Mundial del Medio Ambiente. Está con nosotros Mónica García Campos y Roberto Sibaja. ¿Cómo están?
1: Muy bien,
0: buenas
1: gracias,
0: tardes, bienvenidos.
2: Buenas tardes, muchas gracias.
1: Gracias por el espacio.
0: No, con mucho gusto. A ver, ¿vienen a invitar a que participen en este encuentro?
1: Así es, venimos a invitar a toda la comunidad, a tu auditorio.
0: Gracias.
1: A este evento que año con año nos reunimos un grupo de profesionistas en el tema de medio ambiente, de diferentes partes del estado de Puebla, a veces hasta de México, para exponer qué es lo que estamos haciendo desde nuestros diferentes campos, ya sea en temas de huertos, en temas de saneamiento de agua, en temas de coprocesamiento de residuos. Ahorita un tema que viene mucho en tendencia es lo que economía circular, del cual ya se viene hablando de un tiempo a la fecha, pero realmente a veces no nos queda claro qué es la economía circular, que no es nada que tiene que ver con separación de residuos o coprocesamiento, es algo muy diferente. Y este tipo de foros va muy dirigido a estudiantes, pero también a la comunidad en general, porque pues el medio ambiente somos todos, todos vivimos aquí. Lo que tú hagas en tu casa tal vez afecte en tu casa, pero nos va a afectar al final de cuentas a todos. Ahorita estamos viviendo el cambio climático que nadie creía que fuera algo real, y sin embargo las estaciones como las conocemos están cambiando.
0: Claro.
1: Y así hay muchas hipótesis predictivas de las cuales muchos se rieron y que se están cumpliendo. Se hablaba también de los nómadas ambientales, que son personas que por el tipo de cambio climático van a tener que cambiarse de donde viven por las afectaciones que se van a estar llevando a cabo. Entonces sí es importante poner estos temas en la mesa y que las personas empiecen a conocer qué puede pasar y qué podríamos hacer para contribuir a mitigar este tipo de impactos ambientales. O sea, no es nada más que los arbolitos y reforestar y que yo separo mi basura.
0: Y el Es que no lo hacemos. O sea, el camión no la junta, o sea, pero si la sacaran el día que tiene que ser, pues el camión se lleva el reciclado, pues.
1: Justo.
0: ¿No? O sea, pero no ocurre. O sea, de veras, son 40 colonias que están sumadas a ese programa de reciclaje en particular.
2: Precisamente.
0: De más de 1,000.
2: Tenemos un gran conflicto en Puebla en manejo de los residuos.
0: Sí.
2: Y dentro de las conferencias que se vienen ofreciendo, justamente es la vinculación del sector académico con el sector empresarial y el gubernamental.
0: Uh-huh.
2: Y dentro de los planes que se llaman economía cero o residuos cero o incluso reciclaje de componentes o de materias primas, nos lleva a que se involucren los cuatro sectores: sector educativo, sector público, sector privado y el académico, que nos van a hacer una alianza para promover y generar estrategias que nos digan: esto para ti es un residuo, para mí es materia prima y se vuelve un subproducto o un subproceso de tal empresa o tal industria. Y eso es justamente lo que queremos permear con este tipo de pláticas. Hay algunos proyectos ya interesantes, hay algunos profesores que van a llegar a mostrar que sí se puede hacer residuos cero, que sí se puede hacer incluso hasta eliminación de agua cero a drenaje de algunas empresas, y son tecnologías que ya se están poniendo en práctica. Y lo que queremos hacer con este tipo de foros es que todos los sectores vean que podemos trabajar coordinadamente, que no estamos peleados universidad con industria privada, con gobierno y con la sociedad civil, que todos somos parte de la sociedad, todos somos parte del problema, pero también todos podemos resolver. Y justamente hablamos de 22 años ya celebrando esta convención, que ha tenido muchos frutos, porque algunos de nuestros primeros estudiantes que participaron en estos talleres o cursos ahora son doctores en ingeniería, doctores en ciencias, doctores en diversos proyectos que ya están ejerciendo como tal en sus sectores base, ya sea de privado o público, y han transformado parte de lo que es Puebla. Entonces justamente lo que buscamos aquí es un foro donde la gente permita valorar que hay experiencias buenas, positivas, que se pueden replicar, pero que además pueden formar a las nuevas generaciones. Y esa es la labor que justamente por eso en esta asociación somos una diversidad de organizaciones o de organizadores que tenemos ese fin: transformar Puebla generando lo mejor que tenemos como sociedad y sobre todo colaborar, o sea, el no pelearnos, no echarnos culpas, sino más bien ver el problema y enfrentarlo de manera conjunta.
3: Okay. Es un problema global, como ustedes mismos lo dicen, los nómadas climáticos se van a ir a dónde. Puede ser temporal, pero también en ese lugar a donde se vayan a ir, aunque sea menos dramático el cambio climático, hay cambio climático. Así entonces, claro. Los nómadas climáticos ya no van a tener a dónde ir y la responsabilidad de todos es que es uno de los principales problemas. No hacemos nuestro el problema, es alguien que lo resuelva. Hace mucho calor y tú vas afuera de una escuela y ves que como hace mucho calor está el padre o la madre de familia esperando en el coche con el vehículo encendido y con el aire acondicionado porque hace mucho calor. Pues porque hay mucho calor, porque están los vehículos contaminando durante 40 minutos que tienes el coche prendido, estacionado. Entonces es un ciclo que debemos cumplir todo, cubrir todos, ¿no?
1: Y hay un, perdón, hay un punto muy importante que nos cuesta como seres humanos individualistas y egocéntricos. No estamos dispuestos a cambiar hábitos.
0: Claro.
1: Y sin embargo, nuestra supervivencia como especie humana, porque somos una especie más en este mundo, es de las que está más vulnerable. Porque pues hay organismos que hace frío, calor, nieve y todo, y tienen una capacidad genética de mutación para sobrellevar esos cambios. El ser humano no tardamos más genéticamente en evolucionar o involucionar, y es la parte que no vemos. ¿Qué tanto estamos dispuestos a cambiar hábitos, a hacer más sostenible nuestra vida para sobrevivir? Ya no vivir, sobrevivir. Y, por ejemplo, yo he trabajado en dos de las cementeras más grandes de México. La primera fue Holcim en Pasco. Y yo ahí aprendí lo que quería hacer el resto de mi vida. ¿Conocen alguna cementera? ¿Conocen los hornos rotatorios?
0: Sí.
1: Hay temperaturas impresionantes ahí. Y alrededor, obviamente. Yo llegué ahí y abajo del horno rotatorio había borregos pastoreando pasto. Entonces, un impacto impresionante. Estas empresas lo minimizan a tal grado que se vuelven sostenibles y pueden cohabitar con especies. Entonces, eso es lo que a final de cuentas, como biotecnólogos, como ambientalistas, como ingenieros, como biólogos, es lo que es nuestra función: detectar los impactos y tratar de minimizarlos al grado de generar lo menos nocivo al medio ambiente para seguir preservándonos.
0: No, por supuesto. Pues yo les agradezco mucho que vengan, que reflexionen aquí sobre esos temas, y les pregunto si tienen la batería de quienes serán ponentes en este encuentro.
1: Claro que sí.
2: Si tenemos los datos, le podemos compartir brevemente. Tenemos profesores que están en la UAP, en diversas academias, ingenierías, biología y otros sectores. Tenemos también de representantes de fundaciones, Beta San Miguel, que es un ingenio azucarero. Tenemos la participación de un grupo de Moto Rosa, es un concepto de ayudar a las mujeres a moverse de una manera más ecológica y más en armonía y en colaboración y protección a mujeres, que es justamente lo que buscan, protegerse entre mujeres.
0: Okay.
2: Y tenemos otros conceptos interesantes, vienen una empresa de cal, viene también un sector importante de gobierno, que tiene que ver con tratamiento de agua, manejo de residuos, que están participando con nosotros. Tenemos los póster, los vamos a publicar en la página de la UAP, en donde dice eventos, aparece la conmemoración del Día del Medio Ambiente. También aparece en la página de ADEFIC, que es la asociación de alumnos de la Escuela de Ingeniería Química. Okay. También tienen en su portal ya el detalle de cada ponente con su reseña, su especialidad. Y bueno, todos ellos son especialistas en diversas áreas de medio ambiente.
0: ¿La entrada es gratuita?
2: Es gratis. Justamente lo que se procura es que las personas tengan acceso libre a información estratégica e información de medio ambiente y no se vuelva una parte elitista el tener acceso a información de cómo vivir mejor. Sino
0: 9:30, lleguen más temprano. ¿Tienen que registrar o algo o llegan simplemente?
2: Pueden llegar a las 9:30, de preferencia unos minutos antes para que se acomode el auditorio.
0: CU2, EMA 6.
2: Así es en el nuevo campus de Ciudad Universitaria, que está rumbo al Chiquillo, y pues bueno, cuentan con acceso a estacionamiento para los que quieran ir con público general. Si algunos requieren transporte de Lobobús, se puede hacer la solicitud.
0: Ah, muy bien.
2: De tal manera que los veríamos en CU y de ahí los trasladamos al Ecocampus.
0: No, es que entonces habría que llegar mucho más temprano. Gracias. Pero bueno, ya quien tenga dudas que escriba. Gracias Mónica García Campos y Roberto Sibaja. Gracias.
1: Muchas gracias.
2: Muchísimas gracias.
0: Nos damos una pausa, Michelle, querido. Y regresamos. Esto en Línea de Debate hoy lunes. Volvemos.

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0: 44 Miguel, Nora Merino es la voz que de quien acaba de escuchar. ¿Cómo estás?
1: Lo que es un hecho es que estoy muy contenta de estar aquí contigo, sí, con sí. Carlos, aquí en mi casa, en la Qué Buena, feliz de poder platicar, de poder contarles qué es lo que está pasando, qué es lo que estamos haciendo, hablar de este puente de la transformación que apenas estuvo el gobernador Alejandro Armenta, Pepe Chedraui, un puente que creímos imposible en el sur, con la famosísima panga, 70 años pasaron.
0: ¿Te subiste a la panga?
1: Sí, bueno, mil veces, porque en campaña pues había que hacer campaña del otro lado de la panga.
0: De acuerdo.
1: Y primero en campaña, bueno, en campaña muchas veces por la campaña y después de la campaña como diputada para seguir recorriendo el distrito, pero antes pues también medio como por una parte turística para recorrer, subías, te bajabas del coche, una selfie, ahí paseando.
0: Bueno, va a ser restaurante.
1: ¿Qué tal? Yo no sé qué tan restaurante flotante sea, yo le veo todavía, insisto, el gobernador sabe mucho más que yo, pero yo que le he visitado muchas veces, creo que a la gente le encanta subirse y bajarse, como para dar la vuelta, y creo que en la parte del lado de San Baltasar Tetela ya hay un restaurante que quedaría mucho mejor si le metieran la inversión adecuada. Claro, claro. Creo que el restaurante fijo, con la panga que te lleve a dar la vuelta y te traiga.
0: Puedes vivir la experiencia, ¿no? Puedes vivir la experiencia, quienes no lo hayan vivido y vayan a conocer por primera vez la zona y tal, y pues te echa una cerveza mientras.
1: Sí.
0: Pero bueno, ya no es lo mismo que significaba pasar. Si te iba bien, pues en unos 20, 30 minutos.
1: Pero si se llegaba, si se te acababa de ir, 50 minutos.
0: Te esperabas 50 minutos, una hora y media.
2: Y de vuelta, sí.
1: Sí,
0: claro, totalmente. Y hasta un accidente hubo, uno o varios.
1: Y además, algo que era que poca gente sabe también es que la panga funcionaba de las 6, 7 de la mañana, dependiendo del comité, a las 9, 10 de la noche, dependiendo del comité. Si tú tenías una urgencia a las 11, tenías que darle toda la vuelta por Asumiatla, que te involucraba una hora de traslado. Les contaba que yo tengo comadres de Los Ángeles, Tetela, que cuando tenían 38 semanas, 5 días de embarazo, se iban a vivir con la vecina, con la tía de este lado, porque si les agarraba que se les rompía la fuente, ¿qué haces? Sin panga, sin nada. Entonces decían, ya, 38 semanas, ya le decía al doctor, ¿está usted en término? Esperando a que se rompa la fuente. Su mochilita, su bolsita, cruzaban la panga y se quedaban con la tía, con la vecina, con cualquiera que viviera del lado de San Baltasar Tetela, no del lado de Los Ángeles. Entonces, pues la verdad, Eric, Carlos, 70 años tardaron en hacer el puente de la panga. Hoy lo que tardaba 50 minutos lo recorrerás en 90 segundos.
0: Okay.
1: 450 metros este gran puente. Y hasta que llegó el gobernador Alejandro Armenta se logró este puente de la transformación con trabajo coordinado con el presidente Pepe Chedraui, que también el municipio le metió su lana, y obviamente con la visión de la presidenta Claudia Sheinbaum. Y ahora pues tenemos puente de la transformación, tendremos la panga seguirá existiendo, y yo creo que vienen sorpresas, porque yo, insisto, yo soy de las que apuesta porque la panga siga subiendo cochitos para dar y ir y venir, y que el restaurante se concentre en piso firme, para que ahí puedan estar los niños jugando, uno comiendo, echándose algo, y que de repente diga, pues me voy a la panga nomás a dar la vuelta y regresar.
0: Oye, yo
1: para vivirlo
0: varias veces igual, ¿no? Así en temas de campañas, cosas. Ah, qué buenas memelas te venden del otro lado.
1: De Los Ángeles.
0: De este lado no lo dudo, pero en Los Ángeles.
1: Sí, nosotros tenemos nuestra memelera de y un mole también en Los Ángeles. Tenemos ahí el inspector de Buenavista Tetela, también es un gran amigo nuestro, y cocina. Nos invita cada rato a comer un mole delicioso. Apenas estuvimos en la fiesta. La fiesta fue hace un mes, un domingo hace un mes, ahí en Buenavista Tetela. Y no, la verdad es que yo conozco muy bien el distrito, lo recorro mucho, y por eso festejo que la panga no desaparezca, pero que sí llegue la transformación, la modernización, y que ahora tengamos este puente de la transformación.
0: Muy
1: ¿cuánta
0: bien.
1: Rima hice?
0: Ya.
1: Soy una poeta.
0: No, muy bien.

0: Bien. Oye, ¿qué onda con tu agenda legislativa? ¿Qué traes ahorita en la Cámara?
1: Pues acuérdense que estamos en receso. El receso quiere decir que estamos en territorio. Tenemos que estar visitando, estamos haciendo asambleas por la soberanía de nuestro país, como lo ha pedido la presidenta. Estamos visitando nuestras escuelas. Hoy en la mañana estuvimos allá en la colonia Cente, que es de las más grandes del límite del distrito 11 con el 12, entregando a la escuela apoyos para los equipos de fútbol femenil, varonil, la escolta. Y recorriendo el distrito, porque nunca acabamos. Es un distrito gigantesco. Les recuerdo a quien nos escucha que el 12 federal, no soy diputada, recorre desde la catedral, para que sea una idea, hasta Azumiatla.
0: Está enorme.
2: Sí, sí, sí.
1: Hasta Azumiatla, desde el barrio de Analco hasta la Huacate.
0: En la zona poniente, en la zona...
1: Bueno, es que nosotros agarramos porque tenemos también San Baltasar Campeche, Zaragoza, pues, esta, entonces, San Baltasar Campeche, Zaragoza, el Mirador, CU, y de ahí subes para San Francisco de Temehuacán, Sacachimalpa, Tecola,
0: oriente.
1: Toda esa parte del oriente, pero parte muy del centro, porque insisto, tenemos Chanel, o sea, estos barrios muy nuestros, y también el Zócalo de Puebla. Entonces
2: deja el territorio, la población, cantidad de población,
1: bueno,
2: que
1: San Francisco
2: representa,
1: tiene Huecán. Tenemos ahí nada más una junta auxiliar con más de 50,000 habitantes.
0: ¿Tú estás a favor de que sea municipio?
1: Yo estoy a favor de que se municipalice en el tiempo en que cumpla con todos los requisitos constitucionales, pero no constitucionales, porque creo que eso es muy básico. Los requisitos administrativos.
0: Ajá.
1: Porque no es lo mismo administrar una junta auxiliar que administrar un municipio.
0: No tienen ni presupuesto en la junta auxiliar.
1: Entonces, tienes que tener secretarías, tienes que tener instancias, cosas tan... Se ve tan fácil como catastro, como tener una dirección ambiental, pero la dirección también de bienes, muebles, inmuebles, la prestación de servicios, el agua, la basura, que es un tema complicadísimo. Entonces yo creo que no por mucho... Sí.
0: El predial se recaudaría bastante,
1: pero
0: sobre
1: tendrían que aprender a cómo está el predial.
0: Pues si empiecen con el Estado puede recaudar.
1: Yo creo que no por mucho madrugar amanece más temprano, entonces creo que si se va, que si es una, es necesario por el tamaño de San Francisco que se vuelva municipio, pero creo que mucho más necesario que para eso se acompañe el procedimiento con gobernación del estado y obviamente con el municipio de Puebla, que también al tener un desprendimiento de un espacio tan importante tendría que reorganizarse, porque de repente era como de ya, nos hacemos municipio, no, espérense. No es juntar firmas, es que las firmas respalden la solicitud y que a partir del cumplimiento de lo constitucional se empiece el proceso de lo administrativo para el buen funcionamiento. Nadie le sirve un municipio que en medio funcione.
0: Claro.
1: Oye, entonces, por eso.
0: ¿Has visto el mundial, los partidos?
1: Soy súper futbolera.
0: Sí,
1: hace rato terminamos, te digo, fuimos a la colonia Centro y tenemos que ser como media hora de tiempo. Fuimos a la oficina y ahí nos echamos el España Cabo Verde.
0: Muy bien.
1: Y la verdad es que mi hijo René, súper futbolero, le encanta, está con la fiebre del álbum, que hallando por todos lados. Si intercambian, por favor, escríbame por Instagram, porque me hacen falta como 100. Quiero intercambiar, pero estábamos viendo el partido, y bueno, Cabo Verde, la verdad es que un logro con España, un 0-0. El portero, yo estaba conmovida con el portero, porque termina llorando, 40 años y su debut, y la figura del partido es su portero. Entonces, muy, muy contenta. Vi el Estados Unidos, el 20, el capitán que juega, juega extraordinario. Corea también. He estado pendiente.
0: Japón
1: creo que trae un equipazo, me gustó. Marruecos. Bueno, Marruecos también trae un equipazo. Y eso que Brasil, como que ya se nos quedó en el imaginario que Brasil es un equipazo.
0: Pero
1: Brasil bueno, con muchas deficiencias, sí. Y México, bueno, yo estaba emocionadísima, lo vivimos ahí todos juntos como equipo, con René. Yo creo que daba por más el primer tiempo.
0: Sí, claro.
1: Creo que Quiñones es buenísimo, Raúl Jiménez muy bien. Gilberto Mora para mí trae mucho que dar. No me gustó mucho cómo jugó ese día Brian, creo que debe salir, creo que no debería arrancar con Corea, porque sin este partido es definitivo. Tenemos que ganar.
0: Ahí sí.
1: Este es para mí el que define todo.
0: Okay.
1: Entonces voy 2-1 este partido. ¿Tú qué vas?
0: Pues igual, ¿eh? Yo diría que...
1: no seas copión, tienes que buscar otro.
0: 3-2, pues, pero sí, gana México.
2: Yo se los firmo, el 2-1 se los firmo después de ver a Corea.
0: Sí, no.
2: Se los firmo.
1: 2-1 a favor México.
2: Sí, claro.
0: O sea, 2-1, 3-2, pero menos no van a ser. O sea, ellos van a anotar, seguro.
1: Sí.
2: Ellos van a anotar. Jugó.
1: Pues hay que ir con todo. Y el portero, la verdad es que vi al Tala un poco nerviosón, pero sí creo que es lo mejor que traemos.
0: Claro. A ver, ¿va a entrar Paco Memo en algún momento?
1: Pues para darle el chance.
0: Para darle ahí, ¿no? Pero bueno.
1: Ay, mi querido Pepe Hernán, a quien le mandamos saludos.
0: Él sí sabe de deportes, ahorita va a entrar a su programa en unos minutitos más.
1: Esta es la institución deportiva en Puebla, se llama Pepe Hernán.
0: Por supuesto.
2: No en Puebla, ¿eh? No en Puebla.
0: Marca también.
1: Te la sabes todas.
2: No lo limites a Puebla.
1: Y además es un extraordinario ser humano y le agradezco siempre los espacios. Te quiero, mi Pepe, muchas gracias.
0: No lo escucho porque estaba del otro lado del cristal, pero ya en 15 minutos lo va a poder escuchar en línea deportiva. Pues me queda, Nora, gracias por venir.
1: Muchas gracias. Gracias a ustedes, gracias por el espacio, por poder platicar. La verdad es que yo me siento feliz siempre aquí en línea con ustedes.
0: Un gusto.
1: Y pues que nos vaya muy bien a México.
0: Sí, sí.
1: Que nos vaya muy bien a Puebla y que sigamos trabajando coordinados por Puebla, el municipio, el gobernador Alejandro Armenta con nuestra presidenta. Creo que eso es fundamental. Y a seguir chambeando. Y también con un ojo al gato, otro al garabato, viendo cómo nos va en el mundial.
0: Muy bien, perfecto. Gracias por venir.
1: Muchas gracias a los dos. Que tengan buen día.
0: En tus redes te encuentran como...
1: Arroba Nora M. Escamilla en todas mis redes. Propuestas, invitaciones a sus colonias, intercambio de estampas del álbum. Yo estoy Lady Multitask en todo 24/7 lista para lo que se presente.
0: Saludos, Herrera.
1: Muchísimas gracias.
0: Gracias.
1: Y ahí viene seguro.
0: Seguro. Nos vamos a la pausa y regresamos a la recta final de Línea Debate.
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0: Dos de la tarde con 49 minutos. Mi querido Charlie, tenemos invitadas de lujo que nos vienen a su vez a invitar a que hagamos ejercicio, a que participemos en un encuentro del que ya nos tienen acostumbrados, por cierto. Sí, sí. Carla, ¿cómo estás? Muy buenas tardes, Imelda. Bien, bienvenidas las dos. Buenas
15: gracias,
0: tardes.
15: Eric.
0: Y esto, pues es natación. Muy facilito. Muy padre.
15: Ay, me encanta que lo diga así. Muy fácil.
2: Facilito, sí. Sí.
15: Eso, rapidito que lo hago.
0: Rapidito, es un kilómetro, o sea,
2: sí, tampoco.
15: Dos segundos.
0: No, a ver, las carreras empiezan en 5 kilómetros, ¿no? Normalmente.
15: Sí, lo más chiquito.
0: Algunos serán de 2.5, no sé. Mm. Pero empiezan en 5, ya de ahí a 10, 15, 20, el maratón.
15: Y esos 5 kilómetros son equivalentes al kilómetro de nadar.
0: ¿En serio?
15: O sea, es exactamente lo mismo, claro.
0: ¿Qué cosa me has dicho? Okay,
15: o sea, voy a presumir, o corres entonces los 5 o nadas el kilómetro.
2: Perfecto.
15: Es exactamente
0: es
15: lo mismo.
0: El mismo esfuerzo, el desgaste físico.
15: Equivale a eso. Así es.
0: Wow.
16: Y sobre todo sin las lesiones que te, claro, puede provocar, claro, correr. Sí.
0: Que te lesiones mucho las rodillas.
2: Sí,
0: ¿no?
2: sí.
0: Las rodillas, la columna, porque pues, es impacto al final, ¿no?
15: Claro.
0: Wow.
15: A ver, pero bueno, ¿no? Emocionadas como siempre, gracias Eric,
0: no,
15: por el espacio. Pues ya estamos a nada, es este fin de semana, domingo 21, en punto de las 8 de la mañana en el Aqua Madero, gracias al profe Leo Cedillo y a Sandy Ruiz, que son los encargados de esa alberca, por el espacio también, por la primera edición de este evento que, como ya lo repetimos, pues es en el marco de las celebraciones del Día del Padre, porque siempre para las mujeres hay, porque para los hombres, ¿no?
0: Claro.
15: Furia siempre preocupado por todos.
0: Muchas gracias.
15: Brazadas de Furia para este 21 de junio. Y pues bueno, que se inscriben a través del www.furiamexico.com. No lo olviden, domingo 21 en punto de las 8 de la mañana. Un kilómetro por persona, bloques de cada media hora. Si hay papás que quieran ir a nadar con sus hijos o las mujeres, porque al final lo terminamos haciendo también para mujeres, porque muchas chicas nos escribían, ay, ¿por qué? Y ahora nosotros también queremos nadar, pues las incluimos.
0: Okay.
15: Las mujeres que quieran nadar por su papá ese día, pues todos van a ser bienvenidos para que sea un domingo súper familiar, que es lo que le gusta a Furia México, y pues bueno, que los vamos a estar esperando.
0: De acuerdo, muy bien. Oye, a ver, la convocatoria dice a partir de las 8 de la mañana.
15: Sí, así es.
0: Pero digamos, o sea, si tú quieres nadar a las 8, pues llégate a 7:30 o algo así.
15: Exactamente,
0: ¿se puede? ¿No?
15: Sí, se puede.
0: Te preparas,
15: exacto,
0: regaderazo rápido.
15: Te pones el traje de baño, la gorra. Mm. Recuerden que dentro del kit incluimos una gorra conmemorativa del evento, que es para todos. Y también una medalla de participación que también les va a tocar a todos. Y algunos souvenirs de nuestros patrocinadores que también van a estar ahí el día del evento. Y justo así, cada media hora, si te toca a las 8, llega un poquito antes, si te toca 8:30, un poquito antes, para que estés preparado y no llegues corriendo y puedas nadar tu media hora solito, tranquilo, para regalarte ese domingo del Día del Padre.
0: Ok, de acuerdo. Pero además, esto ya es el 21, este domingo,
15: este domingo.
0: Y ya está, ¿no? Lo hacemos rápido.
16: De hecho, está pasando algo, un fenómeno diferente a otros nados que hemos tenido.
0: Ajá.
16: Es que normalmente se saturaban los horarios matutinos, 8:30 saturados, y ahora se están saturando los últimos, por así decirlo.
0: Okay.
16: ¿Por qué? Porque muchos van a ir a correr el medio maratón de San Andrés y saliendo van a ir a nadar,
15: aflojarlos.
2: Yo ya me cansé nada más.
16: Entonces eso es casi un desafío doble, ¿no? Van, corren y después se van a ir con nosotros a nadar. Y les queda muy cerquita de San Andrés, aquí
0: sí, claro,
16: en Camino Real a Cholula está la alberca adentro de las instalaciones de la Universidad Madero. Entregamos kits un día antes. Como decía Carla, sí hay souvenirs, Salsa Puebla, uh-huh, Electrolit, uh-huh,
15: Farmacias Fleming.
16: Farmacias Fleming, o sea, es decir, sí tenemos regalitos para los papás.
0: Ok, pues hay que irse. Pues
16: sí. Anímate,
0: mira. Sí.
2: Escribo a una hija mía para que mi nombre, como bien dice mi nombre, y yo desde una
16: vas sillita, a echarle porras.
2: Veo cómo me canso. Veo cómo cumple el kilómetro.
0: Exacto. Oye, a ver, estoy buscando. Acá es. No, este es de marzo.
16: ¿Qué buscas?
0: Es el. Es que para que no sé si se afecte la vialidad con el medio maratón.
16: Según yo no.
0: ¿No? Ok. No. Esto es en Camino
2: porque
0: Real.
2: Porque es Puebla, ¿no? La Universidad está en Puebla.
16: No, está en Camino Real.
2: Pero Camino Real, la universidad está, aunque está en Camino Real, es Puebla.
0: ¿Es Puebla todavía? Según yo.
16: Sí. Y aparte de todo, creo que el medio maratón tiene otra ruta.
0: Ok.
16: O sea, por. No sé bien, pero según yo creo que es parte de la recta acá y es parte de. Por dentro de Cholula.
0: Más.
16: Por el parque intermunicipal, okay, por esa parte, o sea, no cierran todo, o sea, sí hay vialidades para llegar.
0: Okay.
15: O sea, no hay pretextos para llegar.
2: Exacto, no busquemos pretextos.
0: Sí, de acuerdo.
15: Y si no pasa el carro, pasa la bici. Y así se echan un
2: triatlón.
16: De hecho, varios, entre ellos la China Poblana Corre con Causa.
0: Okay.
16: Se está sumando también a Abrazadas de Furia y él nos dijo, "Tengo nervios, pero lo puedo lograr." O sea, sí, un desafío ir a correr y después ir a nadar con nosotros. Esperamos buena participación ahí en la Universidad Madero.
0: Perfecto, muy bien. Ya estoy aquí en la página de este medio maratón. 2026, Día del Padre, 21 de junio. En efecto, 6:30.
16: No, ellos madrugan.
0: Sí. Ellos madrugan. Sí. Exactamente, ahorita checo y si tengamos el mapa, ahorita lo publicamos para que lo vean. Muy bien, pues Carla, buen día, gracias por venir.
15: Gracias, Erika.
0: Gracias.
15: Muchas gracias siempre
0: redes por el sociales.
15: Espacio. Las inscripciones están a través de nuestra página web www.furiamexico.com y en Instagram, en Facebook y en TikTok estamos como Furia México. Escríbanos, no se queden sin participar en esta primera edición de Abrazados de Furia y como ya lo dijimos en rueda de prensa, estamos gustosos con los de la UMAD porque dijeron que no va a ser, es la primera de muchas que vienen.
0: Ah,
15: de
0: verdad.
15: Eso es lo divertido.
0: Oye, antes de irnos, va a haber otra en agosto.
15: Uy, sí.
0: En Epatlán.
15: No se la pueden perder. Síganos en las redes porque esta edición, justo gracias Eric, es la primera vez que se va a hacer en Puebla un nado nocturno. Nosotros como nadadores, como equipo,
16: en aguas abiertas.
15: Hemos estado en eventos nocturnos fuera de aquí, en otros estados. Es un desafío pues completamente diferente a, aunque hagas aguas abiertas de día, nadar de noche implica otras cosas. Y Furia México se quiere aventar a hacer esta primera edición aquí en Puebla, porque como siempre lo decimos, Puebla es territorio Furia, nos gusta explotar los lugares de Puebla y va a ser en la Laguna de San Juan Epatlán. Vamos a dar una masterclass, su servidora y el presidente de la Asociación Poblana de Natación también nos va a acompañar, o sea, va a ser una clase muy buena y después de ahí cuando esté cayendo la tarde y ya nos llegue la luna, al agua.
0: Muy bien.
16: Muy bien, un kilómetro. La fecha es 8 de agosto. Y va a haber ahí sorpresillas, ¿no? Dedicado a la luna y al fuego. O sea, ya vendremos posteriormente a presentártelo ya más en forma. Pero va a ser un muy buen evento. Y sobre todo, pues queremos innovar en esto de la natación en aguas abiertas aquí en Puebla.
0: Muy bien, bueno, pues gracias a las dos.
15: Y gracias, Eric.
2: Felicidades por estar aquí.
0: Gracias por venir. Charlie, nos vamos. Terminamos la emisión de hoy. Gracias por venir, como cada lunes puntual.
2: Gracias a ti.
0: Muchas gracias. Gracias a todos. Gracias que nos escucha. Lo dejamos con toda la programación de La Que Buena. En un instante más viene Carla Padilla con el reporte de Línea Noticias al momento. E inmediatamente después, Pepe Ana en Línea Deportiva. Gracias, buen provecho. Hasta mañana.

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2: Buenas tardes, soy Carla Padilla con el resumen al momento. La investigación contra la ex titular de la ACE, Amanda Gómez Nava, continúa abierta. El diputado Miguel Trujillo de ITA afirmó que las indagatorias siguen en curso y el caso no está cerrado. Morena no alcanzó la meta de 1,000,000 de afiliados en su proceso de registro. La dirigente estatal, Olga Lucía Romero, reconoció que no se cumplió el objetivo planteado por el gobernador Alejandro Armenta. La alcaldesa de San Andrés Cholula, Guadalupe Cuautla, informa que el pasado viernes sostuvo una reunión con la mujer detenida en el parque intermunicipal a petición de la propia afectada con el fin de escuchar su versión. Para En Línea Noticias, te acompaña Carla Padilla.
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0: ¿Qué tal, amigos? Muy buenas tardes, bienvenidos a Línea Deportiva. Soy Pepe Anar y con el gusto de todos los lunes, como siempre, le doy a usted la más cordial de las bienvenidas y lo invito a que nos acompañe. Quédese con nosotros durante la próxima hora, los próximos 60 minutos y hasta en punto de las 4 de la tarde, en un programa, como siempre, interesante, porque hay varios miembros de este panel que están en shock.
1: Sí.
0: Porque España no le pudo ganar a Rabo Verde, a Cabo Verde.
1: No le pudo meter gol
0: a Cabo Verde. Y bueno, pues finalmente son de esas sorpresas que vemos durante la Copa del Mundo. Como también vemos esas grandes diferencias abismales, ¿no? Entre algunos equipos, como el equipo este al que goleó Alemania, ¿no?
2: Que es que ya corrieron a su técnico.
0: 5-1. Sí, y el otro Alemania que le mete 7-1 a Curazao, ¿no? Pues bueno, hasta cierto punto se esperaba, ¿no? Así, ¿no? Pero bueno, lo que no se esperaba es que España, a este equipo africano Cabo Verde, que forma parte de un archipiélago de 18 islas, donde, bueno, pues estos son miembros de una isla, que yo creo que ahorita lo veremos, pero la verdad hay que decirlo, ¿eh? Yo creo que todos son hijos de, ¿cómo se les llamará? Caboverdeños.
3: Caboverdianos.
0: Caboverdianos, ya nacidos en Europa seguramente y criados en Europa. Correcto. Y preparados en Europa y seguramente jugadores de equipos de Europa, ¿no? Que se cerraron bien, que le complicaron la existencia a los españoles, que a España le faltó idea para poder abrir el ostión. Y que la verdad hay que decirlo, y se los comentaba yo antes de entrar al aire, sin dar tantas patadas, ¿eh?
2: No.
0: O sea, la verdad, generalmente este tipo de encuentros se definen a base de hachazos y a base de barridas y todo. No, se pararon bien y le costó mucho. El portero muy bueno, ¿eh? El portero de Cabo Verde sacó varias.
2: Y 40 años.
0: Tiene 40 años, para que vean que viejos los cerros.
4: Y reverdece.
0: Para ustedes que critican a Paco Memo Ochoa.
1: Claro.
0: No, pero bueno, el Línea Deportiva es un programa que se transmite a través de la Tropical Caliente, 102.1 en FM y la doblemente buena, que bueno, 89.7 FM y 1010 AM. Una cobertura total y absoluta en el estado de Puebla y sus alrededores. Márquenos porque tenemos regalos para usted. Tenemos dos playeritas de la Selección Nacional Mexicana Retro de México, mil del Mundial del 84, bueno, el 86. Aunque estas playeras salieron en 1984. A una nada más. Ay, ya me corrige, Alvarado. Ya estamos quebrando.
4: Ya nada más nos
0: queda una. ¿Eh? Gordo, tú eres una especie de la gente caboverde, ¿no? Tú eres árabe, pero ya nacido acá.
1: Exacto.
0: Ellos son caboverdianos, pero nacidos ya en Europa, ¿no?
1: Exacto.
0: ¿Cómo estás, Gordo? Buenas tardes.
1: Querido Pepe, la sorpresa, ¿no?, del Mundial. Que no le puedes meter un gol a Cabo Verde.
0: ¿Tú también estás desesperado?
1: No, desesperado. Digo, Alemania ayer hizo lo suyo, le clavó 7, ¿no?
0: Con todo el susto del empate a 1, ¿eh?
1: Sí.
2: Los de Curazao son felices.
0: Metieron su gol, ¿no?
1: Sí, está bien, lo que hizo Cabo Verde hoy es, Pepe, hay equipos
0: heroico.
1: Que no ganan un punto en todos los mundiales.
0: No, que creo que es la primera vez que
3: va
0: Cabo Verde, ¿no? Yo no recuerdo a Cabo Verde.
1: Otros equipos que van a un mundial y no ganan ni un punto. Ganarle un punto a esta España, ¡qué vergüenza, Dios mío! ¡Joder, coño!
3: ¡Hostias!
0: ¡Cuautle! ¡Oye, Cuautle!
3: ¿Qué tal, Pepe, compañeros? ¿Cómo están? Buena tarde. Pues, hablando de las estadísticas de este partido, así como hemos dicho de la selección mexicana, que nos quedamos con esta sensación amarga, agridulce, pues también hay que decirlo, un fracaso tototote para España, al menos en este primer partido. 23 remates de España por tan solo 6 de Cabo Verde, 8 remates al arco, 1 de Cabo Verde, la posesión del balón fue del 62-38, 764 pases hizo España, 275 nada más Cabo Verde. Precisión de los pases, sí, 92% de España, 74% de Cabo Verde. Y lo que decían de las faltas acerca de un partido del que podría haber sido un partido trabado para tratar de bajar a los españoles. Bueno, curiosamente hubo más faltas de España que de los de Cabo Verde.
1: Desesperación.
3: 10 faltas de España por tan solo una falta de Cabo Verde. Estas fueron las estadísticas del partido del histórico 0-0 de Cabo Verde frente a España.
0: Muy bien. Alejandro Bulle Goyri.
1: Sí, está muriéndose. Míralo.
0: Te veo la cara.
1: Sí.
0: ¿Vienes muy jetón?
1: Sí.
0: ¿Qué tú eres? Tú eres francés, ¿no?
5: No, hombre.
0: ¿No, es vasco?
5: No.
0: ¿Bulle Goyri de dónde es?
5: Es vasco.
0: Vasco.
1: Con razón.
0: Pero los vascos se sienten apartados. Oye, pero tú eres como el de nosotros los nobles, ¿no? Con tu acta de nacimiento, San Pedro Cholula.
5: De San Andrés Cholula.
4: No,
5: aquí estamos bien.
0: Aguas, porque luego ahí se ponen a chivar. ¿De qué pasó,
5: Muñe? ¿Cómo estás, Pepe? ¿Cómo están todos?
0: No vaya a ser tu caso.
5: No, no, para nada, mi Pepe. Oye, pues dentro de todo el tema que se le criticó al señor Infantino de aumentar el Mundial a 48, pues creo que termina dando...
0: Pues está riendo de nosotros y de todos los críticos.
5: O sea, ha tenido buena respuesta de público y finalmente...
0: Prácticamente llenos todos los estadios, ¿no?
5: Sí, y equipos que están aprovechando... Vaya, ha sido un Mundial hasta ahora, ha tenido ya sus sorpresas. El tema de Australia, el tema de Qatar, que sacó un punto. Bueno, el de ahora ni se diga, ¿no?
1: Marruecos.
5: Pero Marruecos es semifinalista.
0: Ya venía.
1: Sí, sí. Pero a Brasil.
0: Pero
1: también.
0: Parecía que los rojos eran los amarillos y los amarillos eran los rojos. Sí, ¿no? Le pegó un baile a Brasil gacho, ¿eh?
5: Sobre todo los primeros 20 minutos.
0: Sí.
5: Muy bien, ¿no?
0: Así es.
5: Entonces yo creo que, tío, finalmente dentro de toda la crítica, pues, sí está teniendo su atractivo.
0: Económicamente, pues es un éxito, ya lo habíamos dicho, ¿no? Van a meterse todos los millones de dólares.
5: Exacto.
0: La reencarnación de López Díaz, Ricardo Cid, ¿cómo estás?
6: ¿Qué tal? ¿Cómo estás, Pepe? Compañeros, amigos.
0: López Díaz vive, cabrón.
1: ¿Pero dónde le cortan el pelo a este hombre?
6: No, es que es por el calor.
0: Hiciste un corte como de sardo, ¿no? Como del ejército.
6: Más o menos, es que es para evitar aquí el calor, entonces sudo mucho. Entonces
1: y acá no, porque te lo dejaste muy largo.
6: Es que hay que darle un poco de forma, si no ya me rapo pelón.
0: Envidioso, gordo.
6: Ya me rapo un poco pelón. No, pero ya, haciendo a un lado los cortes de cabello. Dirían por ahí, falta muchísimo Mundial.
0: Un partido, la primera jugada no define el Mundial, ¿eh?
6: Pero sí te puede marcar una cierta tendencia o inquietud. O sea, por ejemplo, hablamos de lo mal que se vio España. Hablamos de lo irregular que se vio Brasil. Muchos veo que ya enaltecen a Estados Unidos como, uff, va a llegar muy lejos. Con todo respeto, Paraguay Paraguay está jugando como en 1900, como en los 80s.
0: Como el Curtidores.
6: Sí, o sea, toquecito, cadencioso. Sí. El único que quería marcar una sentencia era Enciso, el delantero paraguayo, y pues él solito no puede. Y hace no sé cuánto tiempo, cuando Paraguay va a Copas del Mundo, por lo regular siempre hay un jugador de la Liga MX que es parte de esta selección, y ahora pues absolutamente nada, y no va a pasar absolutamente nada. Polémicas del Mundial, se dice y dicen que hay fotos y evidencias que los turcos pues estaban fumando y no precisamente nicotina antes de los partidos.
0: ¿Qué estás insinuando?
6: Que por ahí
0: se
6: algún
0: drogaron.
6: Narcótico, hay evidencia y es uno de los
0: escándalos. ¿Pero que era tabaco o era marihuana o qué?
6: Pues mínimo de la...
0: Pero a ver, y eso, a ver, yo hago una pregunta, si tú fumas marihuana, ¿sale en un antidoping?
3: Sí, y es legal en Estados Unidos.
6: Pero pues
5: no, pero seguramente.
0: Sí, claro. Ahora sí que traigo los ojos rojos.
1: Sí.
0: Pues tráilos.
6: No es por justificar a los turcos, pero en verdad, o sea, Australia les pasó.
3: Pero que por compartan.
6: No, entonces vamos a platicar de eso. A Estados Unidos hay que verlo con otro equipo ya de mucho mayor nivel. Y Alemania. Vi a la gente, a especialistas que les saben mucho en la materia, y pese a meter 7 goles. Curazao les dio 2 que 3 sustos en 3 cuartos de cancha.
0: Sí, frente. Tampoco entonces, se vio una Alemania así como la de que le ganó a Brasil en el 14, ¿no?
6: No, para nada. Entonces, vamos a ver cómo poco a poco se va, dirían vulgarmente o coloquialmente, midiendo el agua a los camotes, pero falta todavía varias selecciones por debutar. Francia falta mañana, Inglaterra, Argentina, Portugal, ya estaremos viendo.
0: Los abocados, ¿no, Bullegoiri?
5: Sí, pues los que siempre llaman la atención, ¿no? Los que pues son candidatos a pelear por cosas importantes, ¿no? Pero bueno, creo que siempre el tema de la sorpresa resulta atractivo.
3: Interesante,
5: ¿no?
3: Así es. Y denle calma también, digo, a mí me gustaría ver a España campeona del mundo, pero estas historias de las sorpresas dentro de los mundiales. No, para nada, pero estas sorpresas se han dado a lo largo de los mundiales. Por ejemplo, en el 2022 en Qatar, cuando pierde Argentina el primer partido contra Arabia Saudita, todos pensaban de lejos que Argentina no iba a ser campeón del mundo. ¿Y qué es lo que pasó? 6 partidos después, campeones del mundo.
0: Sí.
3: España en 2010 también pierde el primer partido contra Suiza 1-0. ¿Y qué decía la prensa española o a nivel internacional? Que España de lejos no iba a ser campeona del mundo. 6 partidos después, España campeón del mundo.
1: Pero entonces, sí han de estar acabando en España, Pepe.
6: Y con razón.
1: No puedes jugar, no puedes empatar con Cabo Verde a 0, hombre. Es anormal lo que hoy pasó.
0: Pues estás desesperado, gordo.
1: No desesperado.
0: O sea, tus antecedentes españoles.
5: ¿Cuántas quinielas rompieron?
0: No, la apuesta creo que estaba 7-1, ¿no?
1: Yo creo que sí, no sé.
5: Realmente no pagaba nada,
1: pero
5: lo metes con parlays, con otros equipos favoritos.
0: Y fíjate, el portero, lo decíamos, 40 años de edad el
6: Bocinha,
0: portero.
6: Bocinha.
0: ¿Dónde juega,
6: No lo sé, pero estaba viendo en las curiosidades.
0: Que se lo traigan al Puebla, cabrón.
6: Bocinha, antes, en sus redes sociales, en Instagram, antes de este partido tenía 12.500 seguidores. Después del partido, Bocinha, el portero de 40 años de Cabo Verde, ya reunió 2 millones de seguidores.
0: ¿Qué?
6: 2 millones de seguidores.
0: ¿De 12 mil a 2 millones?
6: Exactamente, en 2 horas. O sea, bueno, el señor Bocinha ya es histórico.
3: De otra de las historias, Roberto López, que es irlandés caboverdiano.
0: ¿Roberto López?
3: Roberto no López.
0: De la, qué chula.
3: No. Oh, es, este sí, ah, es jugador. Ah, este okay. Sí es el jugador. Okay. Roberto López, jugador de Cabo Verde. ¿Cómo es que llega a la selección de Cabo Verde? No, tampoco. ¿Cómo es que llega a la selección de Cabo Verde? Lo contactan por LinkedIn, esta plataforma de networking. Sí, sí. ¿Y por qué lo contactan por ahí? Porque no había otra forma de contactarlo. Él no tenía otras redes sociales y a grandes rasgos le dicen, pues vas a ir a la selección de Cabo Verde. Y curiosamente dice Roberto, es que este mensaje lo dejé mucho tiempo en spam sin leerlo porque creí que era spam. ¿Cómo me va a contactar una selección por LinkedIn? Bueno, sí, tres doritos después, Cabo Verde, Roberto López es defensa y uno de los capitanes de esta selección caboverdiana que le empata históricamente a España.
1: El portero titular de Cabo Verde, Bocinha, Josimar Díaz, juega en el Grupo Deportivo de Chaves, un equipo de la Segunda División de Portugal.
3: ¿Segunda?
0: Segunda División de Portugal, sí, un equipo que se apida Chávez. Es como si un equipo se apida Cuautle.
3: Ah, pero sí ganamos.
1: O sea, Segunda División de Portugal y le sacó el empate a España.
0: Bueno, acá, para que veas
1: nuestro
0: que...
1: Tala se fue en ceros contra
0: Calma,
1: contra
0: calma, gordo. Sudáfrica. Vamos a ver, el jueves es el partido de la selección nacional. Correcto. Frente a Corea.
6: Así es.
0: Donde, bueno, de antemano auguro una victoria mexicana por 2-1.
1: Qué bien juega Japón y qué bien juega Corea, ¿eh?
0: El mejor partido hasta la fecha, creo yo, que hemos visto fue el de Holanda contra, bueno, Países Bajos, contra que le llaman ahora contra Japón, ¿no?
1: Partidazo.
6: Fíjate, siguiendo obviamente el tema de las apuestas y demás, cuando iba ganando Países Bajos, llegó un momento en el que llegaron a estar los momios 5-1. 5-1 en el caso ya no de que Japón ganara, de que Japón terminara empatando el partido. Entonces, por cada peso te daban 5 si terminaba Japón empatando. No sé cuántos fueron creyentes de eso, pero sí se hicieron de un buen dinerito el día de ayer. Pero la verdad, el primer tiempo estaba un poquito irregular, pero el segundo tiempo sí, la
0: bueno,
6: verdad,
0: llegó espectacular. Y los japoneses dieron la nota dejando limpio. ¿Viste cómo dejaron el vestidor?
5: Sí,
6: y la afición.
5: Que ya es un tema.
0: Y las gradas, ¿no?
5: Sí. Tradicional, ¿no? Que la
0: de
5: gente
0: educación, cultura.
5: Limpia las gradas.
0: Ya ves, gordo, para que aprendas,
5: cabrón. Los jugadores se van con. Dejan el limpio el
0: vestido. Gordo te deja como un perico ahí donde está sentado.
1: Después del festejo.
0: A comer semillas de girasol.
1: Después del festejo en el Ángel, hubieran visto cómo dejaron la calle.
0: Pero la verdad, un ejemplo, ¿no? Los japoneses de educación, de respeto. Alguien me platicaba que en Japón. Alguien me dijo, yo si me tuviera que ir a vivir a algún otro lado, me tuviera que ir y me pudiera ir, me voy a vivir a Tokio. Le dije, ¿cómo crees que a Tokio? Me dice, no manches, tú puedes dejar tu teléfono en el metro ahí y regresas 3 días después y ahí está.
3: O están buscándote para
0: regresar. Acá también, ¿no? Acá también. Hay que hacer la prueba, ¿no?
3: Pero ¿sabes qué es lo curioso, Pepe? Que van a pasar, bueno, pasan los años, pasan las ediciones, ya sea de Copas del Mundo, de algunos eventos, de Juegos Olímpicos, y es la constante de los japoneses, y nos seguimos sorprendiendo, porque en cada edición, cada que terminan los festejos o cada que termina un juego de este tipo, los japoneses siguen dando la nota de que son bastante limpios, y así, y lo peor es que siguen pasando también los años, y este es el ejemplo de lo que deberían de hacer todas las selecciones y nos seguimos impresionando. Todos los países y nos seguimos impresionando.
1: El comandante quería ir a ver a Japón, tenía razón el comandante.
0: Ah, ¿cómo eres un mamador?
1: Sí, bueno, eso ya lo sabemos, pero...
0: O sea, la verdad, ¿no, Bullé?
5: No tengo el gusto de
0: conocer. Ah, no conozco, tú no te has conocido.
1: Tienes que venir un sábado.
0: Ven un sábado, o lo vamos a invitar un miércoles, un lunes al comandante, ¿no?
1: Lunes, a ver si viene
0: Bulle. Al Comanche, ¿no?
6: Chocan sus cafés.
0: Exactamente.
5: Ahí viene el noticiero de Corea, en donde sacan el audio de los mexicanos celebrando y que decían que Corea iba a probar el chile nacional, pero...
0: ¿Qué pasó? Pues,
5: sin saber lo que estaban diciendo.
6: No, pues no supieron ese tema.
0: Dijeron que iban a probar el chile nacional.
5: El Corea va a probar el chile, pero en el noticiero coreano meten ese audio de los...
0: Y no sabían que lo estaban albureando.
5: Exactamente, sin saber.
6: Un periodista sudcoreano, no sé si lo vieron, se hizo viral ese video, en donde estaba haciendo un reporte y atrás llega una mujer a darle un beso de repente en la mejilla y él se siente incómodo. Sí. 2 días después, la prensa mexicana lo entrevistó del por qué esa reacción, ¿no? Y muy educado, pero dijo respetuosamente que, dice, aquí en México son su forma de ser.
0: Sus tradiciones, sus formas.
6: Pero allá lo vemos muy mal. Prácticamente la señorita me acosó sexualmente.
1: ¡Ah, no, no, no!
6: Eso dijo, eso dijo.
0: ¿En serio? Ya, de esos dan su limosna el güey.
1: Ah, bueno, también.
0: Que no joda.
6: Pero...
0: ¿A poco a ti llega una chava a darte un beso y vas a decir, ay, me acosaron?
1: No, me acosó.
6: Venga, chepacá. No, pero...
0: ¿Qué pachó? Chepacá,
6: pero él sí se sintió... ofendido.
0: Bueno, es por aludido, la educación que tienen, ¿no?
3: Y al que la cultura que tienen.
1: Y al que así corrieron es. De su trabajo y de todo fue el que imitó a la
6: influencer.
0: ¿A lo corrieron?
1: Dicen que lo corrieron del trabajo,
0: pues hicieron por bien, andar de chistoso. Por pelado, ¿no?
6: Ofrece disculpas.
3: Él ofreció disculpas y dice que renunció a la presidencia de esa asociación, federación, no recuerdo qué era.
0: Sí, pero es como si fueras presidente de la asociación de charros aquí en Puebla, es lo mismo. Vamos a un corte comercial y regresamos.
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17: Estamos de regreso en Línea Deportiva y bueno, le comento a usted que el tema de Brasil, estábamos comentándolo acá en el corte. Brasil hasta ahora, pues y desde el 2002 que fue campeón del mundo, no ha vuelto a ver la suya. Me llama la atención una liga tan rica, donde se pagan altos sueldos en Brasil, se ha vuelto muy poderosa económicamente hablando, y que no tenga un centro delantero de peso. Ese centro delantero que tiene Brasil podrá jugar aquí en la expansión, ¿eh?
18: Sin mayor problema.
19: Pero no te vayas muy lejos, don Pepe. México también paga una fortuna y los centros delanteros también pueden estar en la de expansión.
17: No compares al centro delantero de Brasil con Raúl Jiménez.
18: La de Brasil es la que mejor paga en todo el continente americano. Ajá. De ahí me parece que es la mexicana y la MLS, o al revés, la MLS primero y la mexicana.
17: Creo que es la MLS, pero es Brasil, MLS y México.
18: La que mejor paga es la liga brasileña en todo el continente.
17: ¿Y qué está pasando en Brasil?
18: Pues hay muchos extranjeros, se están llenando de extranjeros como cualquier otra liga. Lo que está pasando aquí en México, lo que está pasando en Italia, lo que está pasando en Inglaterra, se están llenando de extranjeros y el futbolista local pues está perdiendo sus oportunidades.
17: Pero Brasil era el yogo bonito, Brasil jugaban en las playas, había millones de brasileños con buen nivel, Bullegoire. ¿Qué está pasando?
20: Yo no creo que sea tanto el tema ese de los extranjeros.
17: Entonces,
20: porque ¿cuántas ligas tiene Brasil? O sea, no es...
17: ¿Y cuántos jugadores brasileños juegan en Europa? También.
20: Sí, exacto. Yo creo que es más bien el tema de cómo el fútbol se ha emparejado. O sea, hay un equipo bien preparado físicamente.
17: Te compite.
18: Sí. Es que ya es muy físico el fútbol también.
20: Y entrenadores, pues hoy ves a lo mejor equipos bajos que traen un buen entrenador, pues más o menos te sabe acomodar tácticamente, técnicamente entiendo que trabajan bien. Entonces, físicamente realmente se ha vuelto más.
17: O sea que ya, ya no es suficiente con que tengas una gran técnica individual.
19: No,
17: ya
19: no. ¿Crees que se ha acercado
17: antes,
19: mucho?
17: Antes eso te hacía la diferencia, ¿eh? Pues
19: es que ya viste ayer a Alemania, no estaba tan cerca. Ya viste a Sudáfrica lo mal que juegan. Pero Cabo Verde, que hoy le sacó de milagro el empate, no sabemos ni cómo, pero yo no creo que se hayan acercado tanto.
20: Pero también es.
17: No es que se acerquen futbolísticamente, se acercan físicamente.
20: Físicamente, o sea,
17: y son jugadores morenos muy fuertes también,
20: Egipto,
17: ¿eh?
20: Hoy le compitió bien
17: a Bélgica. Bélgica. Mero le gana.
20: Sí, y también traemos como muy estereotipos, ¿no? De decir que los nombres son siempre como los favoritos, ¿no? Y nos casamos ya mucho con esa idea cuando en realidad, pues sí se ha emparejado, ¿no?
17: Ve España hoy con Cabo Verde, o sea, la verdad que, o sea, ¿qué le pidió? Digo, ofensivamente no, pero la verdad, les compitieron sin pegarles en un tête-à-tête físico. Se logró imponer defensivamente Cabo Verde.
20: Ordenados, disciplinados. ¿Sí? Y con eso te alcanza...
17: Para competir.
20: O sea, digo, difícilmente a lo mejor puedes aspirar a ganar. Llega un momento en el que pues, la eliminación directa te obliga a ganar.
17: Claro.
20: Pero en esos partidos de primera ronda en donde pues lo que Cabo Verde hoy quería era el empate, ¿no?
17: Este partido fue... Ah, bueno. ¿Fue en dónde? ¿Fue en Foxboro?
0: Sí,
17: creo que fue en Atlanta. No, en Foxboro fue el de Bélgica.
20: En Atlanta.
17: El de Bélgica contra Egipto.
19: Lo que hoy quería Cabo Verde es que no le metieran más de dos o tres. No le metieron ni uno. Yo creo que eso iba a Cabo Verde.
0: Hay fiesta ahorita, imagínate.
19: No, sí, y en España hay una tragedia.
0: Sí.
19: Digo, va a pasar España, estoy de acuerdo. Puede ser que pase. Pero lo que hoy pasó es una desgracia para España.
18: Y lo que platicábamos fuera de micrófonos, ahora también el tema del grupo ya se te complica, porque en el papel decías, vas a golear, vas a pasarle por encima sin problema a Cabo Verde, le vas a ganar a Arabia Saudita y te vas a pelear el primer lugar contra Uruguay. Ahora hay que ver Uruguay cómo queda contra Arabia Saudita y también el cruce entre Cabo Verde y Arabia Saudita para ver cómo se van a estar moviendo los grupos y cómo es que España, Uruguay y probablemente Arabia Saudita se van a estar peleando el 1, 2 y 3.
17: Al final de la historia... A los ocho últimos llegan los de siempre.
20: Sí, porque exactamente, porque ahí sí la diferencia de nivel ya en los partidos a ganar, pues sí te la gana el talento, que ese sí lo tienen.
17: Te hace esa diferencia.
20: Siempre, sí.
0: Y porque siempre cuando juegas frente a potencias y sucede en todos lados, en las ligas domésticas, el equipo
17: que aparentemente
0: es chico, te creces, das ese extra y ya cuando sientes anímicamente y también físicamente quizás que vas contra otro rival, quizás de más de tu peso y categoría, bajas inconscientemente. Entonces, es parte de...
17: Hoy van dos juegos y dos empates, ¿no? El empate de España 0-0 con Cabo Verde.
18: El primero del Mundial en ceros.
17: Es el primer 0-0 y después el de Bélgica contra Egipto 1-1.
19: ¡Otra gran sorpresa, Egipto!
17: ¿Quién está jugando ahorita o cómo está la cosa?
18: A las 4 juega Arabia Saudita contra Uruguay.
0: España debe de tener mucha atención en este juego porque son rivales de su grupo.
18: Y a las 7 Irán contra Nueva Zelanda.
19: No me digas que lo de Egipto con Bélgica también es una desgracia para Bélgica.
0: Sí, Bélgica se le pasó el tren. Yo creo que Bélgica tenía su chance en 2018 o en 2022.
19: Lo que tú me digas.
20: Pero Bélgica...
19: Es anormal que Bélgica empate con Egipto en condiciones normales.
0: Y tiene grandes jugadores, ¿verdad?
20: Pero yo creo que Egipto es el rival más fuerte de Irán y Nueva Zelanda. O sea, Bélgica yo creo que le tendría que ganar a Irán y a Nueva Zelanda.
17: Pues sí, o sea, en el papel sí. En el papel sí.
0: Que Irán con su drama, ¿no? Irán hasta el día de hoy muy temprano tuvo que saltar de
17: Tijuana. ¿Ya acabó la guerra en Irán?
0: Sí, pero acuérdate que tienen su base de campamento en Tijuana.
17: Donde los Xolos.
0: Tienen que ir, van a jugar en Los Ángeles, entonces imagínate, hoy muy temprano, pues viajar a Los Ángeles para el partido del día de hoy.
19: No está muy lejos.
18: Que en ese partido...
17: ¿En avión?
19: En camión una hora, hora y media, hombre. Pasas a San Diego.
17: El gordo es geólogo.
19: Pasas a San Diego y te vas a Los Ángeles, hombre.
17: O sea, claro, no le hablas de geografía, sabe. ¿No?
18: De rutas, de medicina.
17: ¿Sabes? O sea, ¿cuándo has ido gordo a Los Ángeles? Nunca en tu vida.
19: Bueno,
17: ¿cuándo has ido a Los Ángeles? Bueno, ¿cuándo? Pero luego, para saber a qué distancia está el camión.
19: Luego leo los mapas.
18: Lo he visto.
19: En el mapa mundi.
18: Oye, pero vaya prueba de fuego, porque en el arbitraje en ese partido está designado el mexicano César Arturo Ramos Palazuelo. Es el que va a estar dirigiendo en el Irán contra Nueva Zelanda.
17: También él va de, una él va papa de caliente en
18: el central. Sí, él será el árbitro central. Digo, también es una prueba de fuego enorme para el mexicano.
17: ¿Te parece?
18: Pues sobre todo por el tema político.
17: Pero ya se acabó.
18: Ah, bueno, dicen, se acabó.
19: No, ya firmaron.
17: Ya firmaron, ya abrieron el estrecho de Hormuz.
18: Claro, pero el presidente de Estados Unidos dijo en algún momento...
17: Y dijo que fluya el petróleo.
18: Dijo, bienvenidos los de Irán, y a los cinco minutos dijo, pero hay de ustedes si vienen a Estados Unidos, porque la seguridad no está garantizada.
19: Sí, pero eso fue antes de esto, ya hoy, ya, bueno, hoy ya están bienvenidos, deja de molestar.
17: También de política sabe el gordo, el gordo también sabe. Es un asesor político también, ¿no? Pero, un hombre que sabe Trump. De política.
0: Aquí el tema, por ejemplo...
17: Un asesor de la Casa Blanca, el gordo.
19: Sí, claro.
0: Aquí el tema es que de alguna manera ya no se le ocurra al gran aliado de los Estados Unidos, a Israel, bombardear otra cosa, porque ahí dice, oye, espérate, ya estoy firmando con los iraníes la paz y tú estás bombardeando Beirut.
17: Ay, ¿tú crees que no están de acuerdo?
19: Todo está arreglado. Todo está arreglado,
17: mi querido,
19: me
17: sí.
19: Me extraña, sí.
17: Verde, estás como los de Rabo Verde.
19: Te quedaste en red.
20: Estoy viendo aquí los comentarios, uno que... Humberto River, que se queja de...
17: ¿Humberto River?
20: Humberto River.
0: Así se...
20: Que se queja que... ¿Qué hijos de...? Ya sabemos, del...
0: De Suchi.
20: De no pasar el Mundial en TV abierta, ¿no?
0: Tus ojos, Humberto River, jamás volverán a ver un Mundial en TV abierta.
19: De milagro los 32 partidos Humber que está
17: River,
19: transmitiendo
17: Azteca. Adiós que Azteca. Las televisiones abiertas te pasen 30 o 40 sí. partidos.
0: Y dentro de 4 años ya veremos. Si no es que todo el Mundial dentro de 4 años...
17: Va streaming
0: ya...
17: casi todo, ¿eh? Sí. Y algo tendrá que comprar la tele abierta, sobre todo los la selección nacional, ¿no?
19: Ayer están no pasando más, ¿no? Los mismos partidos, las dos televisoras.
0: Sí, porque
19: cuenta.
0: Te lo contratan en combo ahora. Sí.
17: Ya se están madreando, ¿no?
0: Aparte.
17: Me dice que unos que sí están en el lugar de los hechos y que otros no están.
18: Pero
17: en
18: el de Brasil-Marruecos, ¿no? Que Televisa sí estaba en el estadio. Y,
19: no, y también el de ayer, el de Holanda es, también.
18: O ese partido.
19: Y dicen que Martinoli estaba en el
17: Azteca,
19: baño.
17: Azteca no mandó a cubrir, no. O sea, está transmitido desde el estudio. Estudio
20: en Azteca. Pues es que ahora el que estuvieron fue en el de la inauguración.
17: En el Azteca, ok.
20: Pero en los demás pues no han estado. O sea, entiendo que van a ir a los de...
18: México.
17: Cuando México llegue a Estados Unidos a jugar, yo creo, ¿no?
0: O que estén en Guadalajara el jueves. Que se trasladen a Guadalajara.
19: Y dicen que Martinoli dijo, aunque esté en el baño, me hacen los mandados.
18: Y creo que sí. En esas cápsulas de comedia dijo, nosotros transmitimos desde el baño y desde ahí me orino a todos. La balita que le mandó
19: y
18: a Televisa.
19: Creo que sí, ¿eh?
18: Eso por supuesto en cuanto al el rating.
17: Yo ya siento que ya están muy parejos, los ratings. Sí, la verdad.
20: A mí me gusta la transmisión de Televisa Galava con
0: Vaca. Y no somos tú de...
17: Yo la verdad, sí, ya también las últimas las he visto en...
0: Es que te digo algo, honestamente, y no es porque...
19: Por eso no voy a casa de Don Pepe.
17: ¿Lo mirás? ¿Quién te invite, güey?
0: No es porque le vaya a la América, en serio, esta es otra cosa aparte. Pero en verdad, no, pero es que en verdad ya chole con Martinoli, que en un Brasil-Marruecos habla hasta de la América y dices, papá, o sea... Quítatelo, bonito, sácatelo de
18: donde esa es la fórmula que tiene.
17: Pero les ha dado resultado, ¿no?
0: Pero digo, sí. Estás en una Copa del Mundo y sí. Que hasta en eso metas al América y todo eso.
19: Sí.
0: O sea, papá, lo tuyo.
19: Sí.
17: Es un americanista, ¿no? No, sí, un americanista retrógrado.
19: Sí, sí. Uno que se quedó en los tiempos de, como dices tú, de la red. No, hace 20 años.
0: No, ¿cuál es hace 20 años?
19: Tú transmitías.
17: Cuando vetó al Puebla, ¿no?
19: Sí.
17: Sí, vetaste al Puebla. ¿Te acuerdas cuando vetaste al Puebla?
0: Nos autovetamos.
17: Volviste a la Liga de 16. La Liga de 16, ¿no?
0: Eso es la cuestión. Sí, de 17. Sí,
17: no, de 16. No, de 16. Porque el que jugaba con el Puebla tampoco lo mencionaban.
0: Saludos a Jesús.
19: Fue en los tiempos de mi bro.
0: ¿Qué día viene, eh?
19: Fue en los tiempos de mi bro.
0: Sí. Bueno, y también un poco de verdad.
17: Pero fíjate cómo es, está toda madre. Hasta le pusieron a la sala de prensa a Javier López Díaz, ¿no?
19: En lugar de haberle
17: a mí puesto... me dijeron que al gordo le van a poner un baño apestoso del Cuauhtémoc. Baño gordo metrosexual.
19: Todos los baños, porque todos apestan. Debieron de haberle puesto a Enrique Montero Ponce con todas las de la ley. Él sí luchó por el fútbol.
17: Pues sí, la verdad sí. Siendo sincero.
19: Vas
17: sí.
19: A poner una sala de prensa.
17: ¿A ti, gordo, dónde te ves tú en un futuro? Cuando te hagan un homenaje en un baño, en un WC.
19: En el mar, mis
17: oye, la que luego les cuento, la que me pasó en un baño, no manches. No, cuento esa fuera del aire. No, vamos a un corte comercial y regresamos.
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22: Donde siento que de acuerdo al equipo que teníamos, nos quedamos cortos, era para dar mucho más, y todos sabemos pues la historia, los que somos más o menos de la camada, los aficionados me refiero, cómo se vivió en aquella serie de penales donde pues fallamos y Bulgaria nos deja fuera, pero sí fue un mundial donde se crearon altas expectativas con, pues, con jugadores como Hugo Sánchez, Carlos Hermosillo, Sague, Aspe, Del Olmo, Campos, Claudio Suárez, Marcelino Bernal, Ramón Ramírez. Era una camada de jugadores sensacional. Y creo que de acuerdo a lo que al proceso también que tuvimos desde Manolo Lapuente en el 90, después entra Menotti, luego Mejía Barón, había mucha también con técnicos muy capaces en ese proceso. Y ya no digamos de jugadores, entonces Luis García también estaba, se me olvidan nombres porque sí. Éramos pues veintitantos, pero muy buenos todos, Jorge Rodríguez,
23: Nacho Jorge, Antis, Jorge Campos, ¿no?
22: Javi Perales, ¿quién?
23: Jorge Campos.
22: Sí, sí, estaba el Grody, estaba sí. El Chávez como segundo, tercer portero, Félix Fernández, en todos los puestos había grandes jugadores y yo sí me quedé con esa sensación de que pudimos haber hecho más. Porque pues le dimos pelea o jugamos muy bien contra Bulgaria, que era ya el pasar a cuartos de final. Entonces, yo creo que la misma afición.

0: se quedó con esa amargura, Pepe, de que pudimos, o en caso de haber pasado, seguramente haber llegado a mucho más, porque realmente era un equipo muy capaz, con mucha calidad y personalidad en ese mundial.
1: Misael, te hago la pregunta, viste el primer partido de México, me imagino, contra Sudáfrica. ¿Qué sensación te deja?
0: Pues no me dejó contento a pesar del triunfo, porque me parece que con todas las ventajas que se tenían jugando como local, y contra un equipo sobre todo que como Sudáfrica, que dejó mucho que desear. A mí la verdad me decepcionaron los africanos, porque yo esperaba mucho más. Siempre cuando hablas de ese tipo de selecciones, pues las he visto jugar, las enfrenté, y eran jugadores de físico, que han mejorado su técnica con cuestiones tácticas interesantes, y hoy la verdad me sorprendió ver a Sudáfrica un equipo sin idea, flojo, uh-huh. Inocente. En la salida perdieron 7-8 balones que México no las capitaliza, pero que pudo haberse llevado una goleada tranquilamente, y es donde me deja la duda a México de la poca capacidad para aprovechar tantos errores de los sudafricanos, momentos muy grises, y creo que no aprovechó bien ahí el apoyo que tenía con el estadio lleno. Javier Aguirre terminó incluso muy molesto, y eso pues nos habla de que no le gustó tampoco el desempeño de la selección, y vamos a ver qué tanto mejoran con Corea, que yo lo veo pues mucho más fuerte que los sudafricanos, ¿no? Ahora para este día jueves.
1: Sí, sin duda, así se espera que sea un partido más duro, aunque también ya pasados los nervios de la inauguración, tú los debes haber vivido también. Siempre el primer partido es complicado por tantos factores que rodean y tantas circunstancias. Esperemos que México se asiente, ¿no?, para el partido contra Corea allá en Guadalajara.
0: Sí, llegan a, sobre todo algunos jugadores. México, hay que recordar que tiene también por lo menos 7-8 jugadores jóvenes, ¿no?, menores de 23 años, y si te llega a pesar el escenario, el ver el estadio lleno y la presión, porque siempre estar de local, como que sales con esa, como que tienes la obligación de ganar y jugar bien y no perder una pelota porque te abuchean, te critican, y ojalá que esto que pasó pues ya el jugador pierda esa presión, se sienta más ligero, más liviano, con más confianza contra Corea, y veamos ya el potencial que tiene esa selección. Entraron 3 chavos, bueno, Alexis Vega no está tan chavo, pero los que todos pensamos que iban a ser como un revulsivo, ¿no? Armando González, el jovencito Mora y Alexis, y yo pensé por lo menos que esos 15 minutitos iban a ser algo diferente a lo que se venía haciendo, y no pasó eso. Entonces hasta en eso se vio afectado la selección, estos jugadores que no fueron capaces de cambiarme el ritmo, la cara a lo que veníamos viendo con minutos antes. Entonces vamos a ver si ya en Guadalajara se ve mejor el equipo, se asienta y el Vasco logra darle esa calma, ¿no?, en base al trabajo psicológico a los jugadores, de que jueguen, se relajen y salgan a jugar mucho mejor, porque lo que hemos visto, Pepe, ahorita acaba de terminar el Bélgica Egipto y ayer vimos a Países Bajos contra Japón.
1: Sí.
0: Y ves a México, dices, México, para que le gane esos 4 equipos que pongo ahorita como referencia, si se los encuentran, no está nada sencillo.
1: Está duro, sí, claro.
0: Muy difícil los 4 equipos estos que me ha tocado ver los 2 partidos. Y ya no hablemos de Argentina, bueno, Brasil no jugó también, pero España, Francia, las potencias, si México quiere aspirar a algo más, pues tiene que mejorar al 100% de lo que hizo en el partido de debut.
1: ¿Vas a ir al partido, Misael? ¿Sigues viviendo en Guadalajara o dónde radicas?
0: Fíjate que estoy, Pepe, ahorita entre Tepic, mi ciudad natal, y Monterrey por cuestiones de trabajo. Monterrey está mi familia. Y tengo muchas ganas de ir a... Bueno, el de México es imposible por los boletos y los altos costos, pero tengo muchas ganas de ir, como que está más accesible el España-Uruguay, que me parece va a ser un partidazo. Y algún otro por ahí, pero si no descarto, por lo menos ir a un par de partidos ahora en este mundial, que dicho sea de paso, Pepe, es un mundial para ricos, ¿no? Como que...
1: Sí, sin duda.
0: Aspirar a ir a 3 o 4 partidos de la fase regular o de 16avos, hay que vender tu carro o algo por ahí que tengas para poder ir. La verdad es que sí, el señor Infantino sí está abusando de los aficionados al fútbol en este mundial. Ha sido un mundial de locos en el tema económico.
1: Fíjate que ha sido un mundial, como bien dices, para gente pudiente, y la masa que son los que normalmente acuden a los estadios, las han visto en las plazas públicas, los partidos, ¿no? Ahí es donde está la verdadera afición al fútbol. Sin embargo, el señor Infantino se debe estar riendo de nosotros ante las críticas cuando volteas y ves todos los estadios llenos, Misael.
2: Y caros.
0: Sí, ¿no? Y pues bueno, la afición haciendo grandes sacrificios para ir. Hay países, obviamente, económicamente, que los mismos Estados Unidos o Canadá, su moneda es fuerte, y a lo mejor para un ciudadano americano gastarte $200, $250 en un boleto, pues no te pega tanto, ¿no? De acuerdo a lo que ganan diario en el salario. Pero un mexicano
1: que
0: ganas $200 diarios, pues cómo vas a pagar un boleto de $30,000 para ir a ver a la selección, o $70,000, es una locura. O para ir a ver ahora el España-Uruguay, el más barato, $15,000, $20,000, pues es...
1: Inalcanzable, inalcanzable.
0: Es para los pudientes, como bien dices, Pepe, no utilizas bien esa palabra. Para la gente, para los profesionistas, los empresarios, los demás, a ver cómo le hacen o le hacemos, pues para... A ver de qué manera te puedes sentir dentro del mundial yendo a un partido. Está realmente complicado. Lo otro es irte al FanFest, afuera del estadio, a la pantalla, a echarte tus cervecitas y vivir de cerca el ambiente, pero pues bueno, por lo menos sentir algo de lo que nos toca como aficionados mexicanos, que es imposible para millones estar dentro de un estadio.
1: Ni modo, no nos queda de otra más que verlo en la televisión, mi querido Misael. Te mandamos un abrazo, te agradecemos esta plática, Misael Espinosa. Te recordamos con mucho cariño, con mucho respeto a tu trayectoria también, porque fuiste un jugador muy importante para este país. Y bueno, pues jugadores como tú cada vez escasean un poco más, ya eso no. Hay que decirlo, ¿no? Y bueno, pues para mí es un placer y un honor poder platicar contigo, Misael.
0: Gracias por tus palabras, Pepe, y estamos, ya sabes, a la orden cuando se ofrezca para platicar de este hermoso deporte que es el fútbol. Te mando un abrazo a ti y a todos los radioescuchas.
1: Muchas gracias. Te han escuchado en todo el estado de Puebla y estados circunvecinos también, mi querido Misael, y te aseguro que a mucha gente le dio gusto escucharte. Te mandamos un abrazo fuerte desde Puebla.
0: Igualmente a todos mis amigos poblanos.
1: Gracias, Misael. Hasta
0: gracias,
1: luego.
0: Misael. Gracias,
1: gracias, Leopoldo. Pues ahí está Misael Espinosa. Ahí lo tuvo usted.
2: Dice Misael que afuera de los estadios no se puede, 2 kilómetros atrás. Ya ni eso se puede. Antes, Pepe, en el 86.
1: No, pero es el FanFest, ¿no?
2: El FanFest. Bueno, pero es en algunos lados. Antes, en el 86.
3: Oye, tomate foto de atrásito del estadio.
2: No, y la pantalla ahí la ponían afuera para que pudieras ver.
1: Vean el dato que les voy a dar, porque es brutal. Es brutal. Antes de irme al corte. Récord histórico. Cabo Verde ha cometido solo una falta en su partido contra España, la cifra más baja registrada por una selección en un partido de Copa del Mundo desde 1966. Primera Copa del Mundo televisada al completo. Los precedentes, bueno, Costa Rica 3 faltas contra Alemania en el 2022 y Alemania 3 faltas contra Chile en el 74.
2: Jugó un juego perfecto.
1: No, hizo una falta, sí. Cabo Verde todo el partido y le sacó el 0 a España.
4: Y 10 de España. España sí. Hizo 10 faltas.
3: O sea, hundan más España. O sea, en verdad, ridiculazo lo de España hoy. En serio. Sí. O sea, con esto, todo lo que dijeras, los españoles, no, es que me cosieron a palos, a patadas los de Cabo Verde. No.
1: Una falta en 90 y 96 minutos.
2: Y tampoco te ilusiones que Cristiano Ronaldo va a ser campeón. No, vamos, porque tú estás pegando a la España por eso.
1: No. Ahora ya.
4: Adiós.
1: Ya salió.
4: Adiós.
1: Defensor de España. Vamos al corte y regresamos.
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4: Oficialmente. No, ya lo hizo oficial. El Madrid ya lo hizo oficial.
3: Fíjate, el Real Madrid, ahorita con Mourinho.
1: Dicen que es el descubrimiento de... ¿Cómo se llama?
4: Espigares.
1: De Espigares, ¿no?
4: Sí, él lo conoció en el... Él lo conoció desde las básicas en el español.
1: Qué bueno, ¿no?
2: Países hubiera Bajos. Traído al Puebla, cabrón.
3: No creo. Países Bajos, Dumfries. Está también Bernardo Silva.
4: El pero están en el radar, ¿no? Ellos todavía no son oficiales del Real Madrid. Dumfries y el que me acabas de
2: mira,
4: decir.
2: Mira, se queja de Martinoli. Estamos hablando del Mundial y saca al Madrid.
1: Oye, no, a ver.
3: O sea, como abreviario cultural.
1: Oye, a ver, Polymarket Sports dice exclusiva. Alguien llamado Fisherly apostó 400 euros a que España no ganaría contra Cabo Verde con cuotas del 9%. Okay. Esta apuesta le acaba de generar 4.702.769 euros.
3: ¿Cuánto?
1: 4.700.000 euros. ¿Cuánto
4: apostó? Euros, millones.
1: Apostó, dice 400K, ¿qué deben ser? 400.000. ¿$400,000?
3: Pues debe ser.
2: ¿O euros?
1: 400.000 euros. Y se ganó 4.700.
3: O sea,
1: sí, 10-1.
2: Casi 10-1.
1: A que no ganaba España. A que no ganaba.
4: Ah,
2: final.
0: Ah, sí, claro.
2: Sí, ya sea perder o empatar.
1: Que ya es un hecho, anuncia de manera oficial Paco Memo Ochoa que ahora que termine la selección su participación es prácticamente un hecho que se retira ya el oficialmente fútbol. El fútbol.
0: Todavía podría venir al fútbol mexicano.
1: ¿Qué no quiere?
3: No, ya.
1: Se va a quedar a vivir en Europa.
4: No, ya sé bien.
2: No, don Pepe, está bien, pero cualquier equipo de México lo quisiera.
3: Sin mayor problema, pero volvemos a lo mismo. El tipo podría aceptar, no sé, un Cruz Azul, lo que ustedes quieran, un Toluca, su contrato, ¿no? Dejen un lado en América. Pero lo que siempre hay que reconocerle a Guillermo Ochoa es que ha sido un tipo que pondera la tranquilidad de su familia.
2: Sí. Y la de él.
1: Y yo creo que se va a ir a vivir a Europa, ¿eh?
3: Y tranquilo, ¿no?
2: Se va a quedar, claro.
4: Tranquilidad ¿tú para hacia su familia.
2: Vivir a Europa? Como él, no, yo lo me iba a vivir a Estados Unidos.
0: Porque cuando vino a la América, ¿cuánto le pagaron?
3: Ah, bueno, sí, pero esa digamos que es una...
4: Pues ahí lo entendió a la mala.
2: ¿Pero cuántos años lleva también siendo portero sin parar?
3: Sí, sí, sí.
0: Sin parar, literalmente.
2: Sí, ha ganado una fortuna.
1: Malo, Bullegore. Eres malo, Bullegore. Ya ves cómo te mete el cuchillo, Bullegore, pero despacito.
0: Despacito. A mí sí me gusta como para... De hecho, a mí me gustaría ver...
1: ¿No le irán a dar chance contra coreano? ¿Va para el Talá?
3: Yo creo que no.
2: Yo creo que ya no le van a dar chance.
4: Sí, si no jugó en el inaugural, yo creo que tampoco va a tener actividad, independientemente de esas dos o tres que nerviosismo. ¿Talá? Pues ojalá, porque...
1: Yo dos o tres veces, ¿no?
2: Es que le dio miedo que tantas playeras de Sudáfrica vi en ese partido a Talá. Ese es el nivel del futbolista mediocre mexicano. Juega le dio bien. Miedo... La tribuna, 80,000 playeras verdes.
3: Es correcto.
4: Y ahora va a estar en su casa, en su estadio. Hay que ver también la presión de un mundial.
2: ¿Con lo malo
4: pero
2: que es en su casa? Híjole.
1: No, un portero. Lo que pasa es que
4: no, sí, no, también, no digo que no sea buen portero, pero
1: traicionan.
4: Sí, se lo estaban comiendo la presión.
2: Pepe, son malitos ya estas generaciones de futbolistas mexicanos. A lo que acabas de hablar con un crack. Esos sí eran jugadores de fútbol. Misael. ¿Qué trío? Misael,
1: Marcelino Bernal.
2: Y me falta el otro.
0: Nacho Ambriz.
1: No. Era Marcelino Bernal. Ahorita te digo. Misael Espinosa y Paco
4: Ramón Ramírez. Esos tres de Nayarit.
2: Que también a Ramón Ramírez lo ponían a jugar a fuerza en la posición que no era de él, ¿te acuerdas?
1: Bueno, nunca olvidaremos el centro de Ramón Ramírez a Cuauhtémoc Blanco en el 98 en Francia.
3: Contra Bélgica,
1: cuando la cachetea Cuauhtémoc y la mete para el empate, ¿no?
3: Es correcto. Pero hablabas ahí no únicamente de buenos futbolistas con calidad, sino futbolistas con personalidad, con carácter, con liderazgo.
2: Claro.
3: Y eso, la verdad, en este equipo no lo hay.
1: Tu pronóstico para el jueves, empatan. Digo, yo sé que tú tienes programa el miércoles.
3: El miércoles, bueno. Y platicaremos porque se prevén dos movimientos. Brian Gutiérrez, que por cierto ya empezó el humo de que hay un equipo de gran prosapio en Francia que quiere a Brian Gutiérrez.
1: Seguro.
3: Pero hay que ver que 10 millones de dólares de saque, pero parece que Brian Gutiérrez iría a la banca.
1: Es cualquier cosa.
4: Pero ¿por qué humo?
1: Un equipo europeo los pagó aquí el Cruz Azul por Paradela o más, hombre.
4: Pero lo dices en buen o mal sentido.
2: No, en mal plano.
4: Lo estás diciendo en buen o mal plan. Porque nos estamos quejando de que los mexicanos no salen al fútbol extranjero y ahora que están buscando un gran equipo, nos estamos quejando.
2: Ya se está enojando, mira.
1: Ya se está pero no la vas a pagar tú.
3: No, pero yo nada más di la cifra, pero es que, mira, volvemos a lo mismo de la mentalidad. No sé, no tengo el gusto de conocer al chavo, a Brian Gutiérrez, pero cuando te empiezan a manejar que se está interesando el Lyon o el Marsella, ya vienen por ti, se vuelan, no, se vuelven loquitos.
2: Porque tienen mentalidad estadounidense, no es como el mexicano, no. Estás equivocándote.
3: Bueno, pues
2: probablemente ojalá. Ya hay alguien que de veras lo quiera y el muchacho, pues qué bueno. Ojalá. Pero tienen otra mentalidad que
1: no,
2: el mexicano.
1: No, por mí, ojalá se lo lleven.
4: Sí, no claro, que se vaya. Sí, que se vaya.
2: Ojalá. ¿Cuál es el otro cambio?
3: Brian Gutiérrez saldría, ingresaría Edson Gilberto Álvarez. Mora. Gilberto Mora en la posición y atrás obviamente por la expulsión de César Montes, Edson Álvarez.
1: Lo que ya dicen que Edson, ¿no? Ya lo habíamos dicho. Que parece ser que se perfila Edson Álvarez.
4: Javier Aguirre ya lo había dicho en la conferencia después.
1: ¿Lo confirmó?
4: Sí, estaba confirmando que, bueno, digo, seguramente va a ir Edson. Fíjate a menos que, de que se... A ver,
1: no quiero ser aguafiestas ni nada, pero el tema de César Montes, cuando tú juegas con jugadores que son un poco más bajitos, que son más intrépidos, que son más rápidos, y en campo abierto, como está jugando la selección nacional, a César Montes se le complica, ¿eh? Y ya tan fue así que ya lo vimos, en campo abierto te destazan. Quizás pueda ser un partido más para Edson Álvarez como central, ¿eh?
0: Pero también con la duda de en qué momento está Edson Álvarez, ¿no?
1: Porque ha jugado muy poco desde la lesión, ¿no?
4: Y es lento, los coreanos son muy rápidos.
0: Yo creo que va a optar por Israel Reyes
1: ¿Tú crees?
0: Centro y por la derecha,
2: Jorge. No creo que mueva mucho eso. No, Jorge
3: Sánchez. No, Jorge Sánchez no.
4: Imagínate,
2: si haces pomada
4: los dos movimientos, o sea, sí, completamente seguro con allá Israel, como a Corea, como pero si fuera con Jorge
6: un,
4: Sánchez.
6: Si fuera Corea ya también un contendiente
2: pero la velocidad
6: a la Copa del Mundo. Por favor, hombre.
0: Es que Jorge Sánchez es rápido. O sea, a lo mejor no tiene tanto, o sea, es más seguro defendiendo
1: Israel.
0: Pero es rápido, Jorge Sánchez.
3: Yo quiero ver.
4: Pero malo marcando.
3: Yo quiero ver Buye, y eso sí lo se estuvo diciendo por parte de los especialistas de la forma como juega Corea del Sur. Ya lo abundaremos el miércoles. Lo que tiene Corea del Sur es que despliega rápidamente pelotazos a los extremos. Uh-huh. Quiero ver a Jorge Gutiérrez regresar a velocidad.
1: A Jorge Sánchez a marcar a velocidad
3: cuando trate de ir hacia el frente y lo vayan a agarrar de espaldas.
1: Que te hable ahí Javier Aguirre para que le digas cómo, papito.
4: Como asesor.
3: Es correcto.
4: Es el asesor deportivo.
3: Pulques.
2: ¿Eh? Si ya hablaron mal la prensa de Corea.
3: Hay que hablar mal de la
2: mexicana. Hay que hablar de la mexicana, claro. Porque esos sí son malos.
3: Decías, Pepe, pronóstico a mí, ya lo platicaremos el miércoles. Empate. México, Corea del Sur.
1: Alejandro Bullegoiri.
0: Yo creo que México.
1: No tengas miedo, no
3: sin
1: temas.
3: Miedo.
1: No,
3: decir,
1: también, no temas, también, que solo Judas temió.
0: Sí, también creo que
2: y empata. Martinoli.
0: Creo que México no va a poder ganar. Creo que no va a poder México ganarle a
1: Corea. ¿No? Tú dices que no.
0: Creo que un
1: hombres de poca fe.
4: Empate 1-1 también.
1: Otro.
0: ¿Tú?
6: 2-1 México.
3: 2-1 México.
1: Sí, ¿tú, gordo?
2: 2-0 Corea.
1: Es la nueva versión de Adolfo Kirn. Kirn vive y lo pedías también.
0: No le ha ganado a Corea en los mundiales.
2: ¡Está bien! También, pero tampoco le hemos ganado a Corea. ¿Por qué lo vamos a reganar? ¿Y por qué le va a ganar?
1: Hombres de poca fe.
2: ¿Por qué le va a ganar?
1: Aquí los voy a ver a todos, los cuatro hincaditos el miércoles. Aquí los voy a ver.
3: No, el sábado.
0: Ver, ojalá que gane México.
4: Ah, el sábado, porque el partido es el jueves. El
1: bueno, prepare sus rodilleras.
3: No, pero nada más para ofrecer disculpas.
4: Ricardo, también tú.
2: No vayas a hacer la contenilla, la golpe, ya falta el son.
3: Otra cosa, y vayan a decir.
1: Ya que me van a quemar.
0: Los equipos coreanos se le. Por ejemplo, en el Mundial de Clubes, cuando era el Mundialito de 7 equipos, siempre esos, el Hyundai, Ulsan y todos estos, siempre se les complican al Monterrey, a Pachuca.
4: Es que es por la forma de juego, porque son muy rápidos, porque son muy dinámicos. Oye, van muy bien al frente.
1: Equipos que han jugado una velocidad extraordinaria y con gran precisión. Estados Unidos, que me llamó la atención, y Marruecos,
2: Y Japón.
4: Marruecos, ese mediocampista de 18 años, impresionante lo que juega.
1: ¿Qué tal que en el 2018 le toman su foto, tenía 10 años y estaba en la tribuna viendo al equipo de Marruecos?
3: Babuidi.
1: Oye, que pudo jugar para Francia y renunció para jugar con Marruecos, ¿no?
4: Pues seguramente vio más posibilidades de ser mundialista con Marruecos que con Francia.
1: Claro, ¿no? ¿Sabes cuánto va a valer ese contención?
3: El jugador que ayer metió 2 goles con Suecia, Ayres o algo así, también tenía descendencia tunecina.
4: Por eso no los festeja
3: y cuando hizo los goles besó el campo, por obviamente las creencias tunecinas, pero así es esto. O sea, ya es este fútbol globalizado.
1: Ya se acabó, ya ver en Marruecos, los 11 jugadores marroquíes, no, ninguno nació en Marruecos. Todos son hijos de marroquíes.
3: Pero
1: que nació en Europa.
2: Y gracias a don Julián Quiñones, México se puso arriba. A don Julián Quiñones,
4: Colombiano.
0: Y lo del técnico de Túnez también debe ser algo histórico, ¿no? Nunca he visto que en el Mundial, después del primer partido, corran a un.
3: En el segundo técnico, partido, no me acuerdo en qué Mundial fue, también Túnez. Eso después también, del segundo
4: el
3: partido.
4: En el 94,
3: ¿no? En el 94.
4: Creo.
3: Perdió sus 2 primeros partidos Túnez y echaron al técnico, ¿no? Ahora Túnez se superó y desde el primer partido ya lo corrió.
2: Si le ganara Corea a México, no correrían a Aguirre. Estaría toda madre. No.
1: Sí, para meterte aquí en. Hoy escribo de eso.
2: Rafa, en línea deportiva.
1: No se la pierdan, la columna deportiva, la diferencia entre un entrenador y un seleccionador.
0: Ya la escuché, la que grabaste, ¿no? Para
1: bueno, marca. Ahí doy el comentario, pero si te quieres realmente cultivar.
3: Datos. Factos, con factos.
2: Seas flojo, lee.
3: Con factos.
2: Nunca lee tu columna, este señor.
1: Bueno, no tiene obligación de leer.
4: Sí, tiene
1: obligación.
4: Si no tienes un audiocolumna, dice.
1: O sea, voy a hacer ya como un audiolibro.
2: Ándale,
1: sí. No, la voy a hacer como un audiolibro para los huevones, como Guille hoy, ¿no?
0: Y hasta la vendes en Kindle.
1: ¿En qué? ¿En Kindle? ¿Qué es eso?
0: De audiolibros, ¿no?
2: Están re locos todos, cabrón.
1: No, ya estamos mal.
3: Esta sí es la fiebre mundialista, pero en mal plan.
1: Oye,
3: no digas.
1: Gato, perdónanos, tenías razón.
3: No digas eso.
1: Pues ya nos vamos, señores. Algo que, para concluir, Cuautle.
4: Los partidos hoy a las 4, Arabia Saudita contra Uruguay, a las 7, Irán contra Nueva Zelanda. Mañana a la 1, los partidos empiezan a la 1 de la tarde con Francia, Senegal, buen partido. A las 4, Irak contra Noruega. A las 7, Argentina contra Argelia. Y a las 10 de la noche, Austria contra Jordania.
6: Austria a las 10 de la noche.
4: A las 10 de la noche.
6: Ese ahí me avisa, ¿no? Me mandas un WhatsApp, sí. Alvarado.
2: Para pero avisarme. A las 6 de la mañana. Jordania.
3: A las 10 de la noche.
4: Sí, 10 de la noche.
2: ¿En dónde no juegan eso a las 10?
4: Este
2: ha de
4: partido,
2: ser en el este. Para,
4: sí. En San Francisco.
6: Oye, ¿alguno por TV abierto o todos por VIX?
2: Creo que todos
6: hoy por ninguno. VIX. Oye, qué bonito se ve Cristian Castro y en la playa de poca madre, ¿no? Anunciando lo de VIX. Qué
3: Dios
6: padre.
3: Mío.
2: No, y creo que ya ahorita no hay ninguno.
4: No, los de hoy fueron todos por VIX.
2: Y creo que mañana también no se ve ninguno.
3: Mañana
2: bueno.
3: Francia-Senegal va por teleabierta.
2: ¿Seguro?
3: Y el Argentina, el juego de Argentina el miércoles también va por teleabierta. Esos dos.
2: O sea, para pocos, ver a Messi.
3: Pocos. Para ver a Messi.
2: Que son 32, don Pepe, los que Mbappé. Compró Azteca y creo que también Televisa.
3: Sí, dosificarlos.
6: No, Televisa va a transmitir más. Televisa creo que eran 50 y tantos.
3: Uf.
2: No, abiertos no, creo ¿no? que son los mismos.
3: Sí, sí, sí, por teleabierta. Ya todo lo demás, pues por VIX con los narradores, obviamente.
6: El gordo sabe todo, hasta de los contratos.
2: No, es que compraron lo mismo, ¿no?
4: No, el de Francia-Senegal también va por plataformas.
3: Sí.
4: Ese no va por teleabierta.
6: No va por teleabierta.
3: Nada. Mañana nada. Mañana.
6: Ya ves, llegó.
4: Francia-Senegal por
6: mejor
4: por
6: ser vasco restringida. Que francés.
0: Sí, va.
6: Pudiste ver el de España.
2: ¿Y para qué? ¿Eh?
6: Bueno. Alejandro Bullegori, muchas gracias, ya nos vamos.
0: Gracias, buena tarde, sigan disfrutando el
6: un ganador mundial. De playera, ¿no?
3: Mientras rápido en cosas que no son del mundial, pues hay, llama la atención el Puebla femenil, ¿no? Que ahora sí parece que ya
4: les estaba quejando.
3: Están dando un reo. No, o sea, lo que voy, o sea, todo menos mundial, hay que hablar un minutito de cosas que no son del mundial. Parece que ahora sí se está reforzando el Puebla femenil. 5 o 6 contrataciones y más o menos de nivel encabezadas por esta Renata Macharelli, esta exportera interesante.
6: ¿Qué es hija de Macharelli, el que juega en el
2: hizo
6: Atlas?
3: Creo que sí.
4: Tercera
6: división. ¿Es su tío? Roberto Macharelli.
3: Es su tío de Renata.
2: Déjalo que se van a pelear. A ver.
6: Juan Carlos Trejo Gómez se lleva la playera.
4: Y no tengo nada en contra de las chavas, pero de la tercera división profesional, Richard.
2: Pues ya veremos.
4: Los refuerzos, que es que decía Richard, señor, que ahora sí se está reforzando el Puebla.
3: Mi señor,
4: bueno,
3: Bocinha de 40 años le puso el ejemplo de la segunda división de Portugal y no le metió a España gol a las estrellas.
2: No, sí. Pues es que eso vamos, ya no se sabe, en serio, en el fútbol, no se sabe.
6: Ya no hay palabra de honor.
3: Y pericos, pues ahora sí que estos pericos raros, que con los equipos del norte, que se supone que el norte es más importante que el
4: eran
3: sur,
4: los líderes
3: más fuertes. Más fuerte, pues le ganan las series a Raperos y le ganan las series a los Toros de Tijuana y a partir de mañana van a Durango y el fin de semana a Aguascalientes. Y ahí van los Pericos en quinto lugar de la zona sur.
6: Ahí van. Gracias, Ricardo Cid.
3: Hasta el miércoles.
6: Alejandro Bulle.
0: Gracias, buena tarde a
2: ya
0: todos.
2: No los dejaste pelear, sí.
3: No, ya se acabó el tiempo. No,
6: pero nos quedamos en redes y que se agarre.
2: Sí.
6: Gracias, Omar Cuautle.
4: Gracias. Gracias, Pepe, que tengan buena semana, buen lunes.
6: Bordo Metro.
2: Adiós a todos.
6: Señores, soy Pepe Hernán.
2: ¡Viva España!
6: Gracias. Ya la tristeza del gordo es contagiosa, ¿no? Su tristeza. Va a ser una tarde negra, difícil para el gordo metrosexual.
3: Marca puso en la portada hace unos instantes, petardazo.
6: ¿Petardazo?
4: Sí, sí, sí.
6: Hay una decepción en España grande por el resultado, ¿no?
2: Imagínate.
6: Esperemos ver el próximo partido de España, donde creo que España tendría que ganar los dos que quedan.
4: No, está obligado. Está obligado, ¿no? A ganar.
2: Ojalá el viernes amanezcan así los periódicos, imagínate. En México.
6: ¡Oh! No va a ser. México le va a ganar a Corea y aquí los voy a ver con sus rodilleras hincaditos el sábado a todos. Señores, soy Pepe Anán, muchas gracias. Y les recuerdo que tenemos una cita el miércoles 3 de la tarde a través de la Tropical Caliente, 102.1 en FM. Y la doblemente buena, qué buena, 89.7 FM y 1010 de AM. Mientras eso sucede, tenga usted un gran inicio de semana y una estupenda tarde. Adiós.
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2: Buenas tardes, soy Carla Padilla con el resumen de cada hora. Cemex y GEP firmaron un convenio para duplicar el uso de agua alterna en la producción de concreto con el fin de reducir el consumo de agua potable y destinarla a actividades prioritarias como el consumo humano y la agricultura. La Profeco ha atendido 238 solicitudes relacionadas con el Mundial de Fútbol entre consultas de aficionados y reportes de posibles fraudes. En el Estadio Ciudad de México se registró un caso por reventa de boletos y 8 asesorías sobre la descarga de entradas digitales. Integrantes de la CENTE liberaron las casetas de Tlalpan, Naucalpan, Ecatepec y San Marcos para permitir el paso gratuito a los automovilistas como parte de las protestas que mantienen en demanda de la derogación de la ley del ISSSTE de 2007 y mejoras salariales. Para Lina Noticias, soy Carla Padilla.
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1: Oigan, 3 de la tarde, no, 4 de la tarde con 13 minutos, señores. 4 de la tarde con 13 minutos. Se quedaron bien informados con toda la información de los deportes en línea deportiva del señor Pepe Anam. A través de la Qué Buena, los tienen de retache el miércoles, en miércoles, a partir de las 3 de la tarde. Mientras tanto, más de Qué Buena música de la Qué Buena.

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1: Ya son 4 de la tarde con 22 minutos. Más de Que Buena música de La Que Buena. Llega Vicente y Alejandro Fernández. El tema se llama El Rey. Qué buena música de La Que Buena.
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20: Señores, 4 de la tarde con 30 minutos más de Qué Buena Música, de La Qué Buena.

0: son las bonitas rolas de la original banda de Limón a través de Qué Buena Música, de la Qué Buena. 4 de la tarde con 40 minutos, señores. 4 de la tarde con 40 minutos aquí en Puebla Capital, donde suena
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0: Vámonos ahora con el Coyote y su banda. El tema se llama Te Dije. Sí, te lo dije varias veces. Y suena aquí en La Qué Buena.

0: suena.
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3: Buenas tardes, soy Citlali Tepale y este es el resumen informativo de En Línea Noticias. La presidenta de México, Claudia Sheinbaum, informó que Laura Itzel Castillo, actual presidenta del Senado mexicano, será la nueva titular de la Secretaría de las Mujeres tras la salida en abril de Citlali Hernández, quien dejó el cargo para incorporarse a tareas partidistas de Morena. La presidenta mexicana Claudia Sheinbaum insistió en defender los beneficios del tratado comercial entre México, Estados Unidos y Canadá, a la vez que indicó que en caso de ser necesario abordaría el tema en una llamada con su homólogo estadounidense Donald Trump. El fiscal general de Florida anunció una demanda contra la plataforma TikTok en Estados Unidos por violar una ley estatal que prohíbe a las redes sociales que niños de 14 años o menos tengan cuentas y por considerar que sus contenidos son adictivos. Soy Citlali Tepale y nos escuchamos mañana en punto de las 5 de la tarde. ¡Excelente semana!
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2: Oigan, señores, damas y caballeros, decimos recordando que aquí en La Qué Buena 89.7 FM 1010 AM seguimos disfrutando de la fiesta del fútbol. Y para ello, bueno, pues estamos regalando vaso copa futbolera cortesía de La Qué Buena. La pregunta para que te lleves este vaso copa futbolera cortesía de La Qué Buena. La pregunta es la siguiente. Ya sabes, todo es a través del número del WhatsApp 2228-1145-55, 2228-1145-55, para que te lleves este vaso que está padrísimo, cortesía de La Qué Buena. La pregunta es, oigan, ¿cómo quedó el marcador? Está bien fácil. ¿Cómo quedó el marcador en el partido de México contra Sudáfrica, que fue, de hecho, fue el partido inaugural de esta fiesta del fútbol? Así que si tienes la respuesta correcta, bueno, pues marca, más bien manda tu mensaje de texto al número del WhatsApp 2228-1145-55, sí, 2228-1145-55, con tu nombre completo, por favor, con tu nombre completo.
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2: Mientras tanto, señores, vámonos con más de Qué Buena Música de La Qué Buena. Llega el grupo Frontera. El tema se llama Sí, Un Solo Corazón.

0: Tenemos obviamente el ganador para que se lleve esta copa, paso copa futbolera para seguir celebrando la fiesta del fútbol. Se trata de mi queridísimo Alex. Ahora sí que mi queridísimo Alex, enhorabuena, muchas felicidades. Ahorita te voy a comentar cómo y cuándo vas a pasar a recoger tu vaso copa futbolera cortesía de La Qué Buena. Y recuerda que estos concursos tienen permiso SEGOP de GRTC diagonal DJ diagonal 176 diagonal 2026. Así es que, señores, no te despegues de La Qué Buena.
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0: Señor, vámonos con más de Qué Buena Música. Llega Bronco y los Guardianes del Amor. El tema se llama Amor se escribe un llanto. Esta es la nueva versión 2026 de esta rolita que está bonita, bonita y suena a través de la que estás escuchando.
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1: Lamine Yamal. Precoz y deslumbrante. Yamal irrumpió en la élite antes de alcanzar la mayoría de edad. El Mundial aún espera su capítulo, pero su talento anticipa epopeyas futuras con España. Zurda atrevida, personalidad serena y visión impropia de su edad. Encarna el relevo generacional del fútbol europeo gracias a los fenómenos de migración, tendencia global que arropa a nuevos ADNs de este deporte. La furia roja hoy es más atrevida, con un crack de un padre irreverente.
2: ¡Lamine Yamal! ¡Un gol extraordinario aquí en Múnich! ¡La clavó arriba! ¡Lo dejaron!
3: Cosa muy seria este chico, un mago. Un mago sin varita, pero es un mago.
1: El planeta observa. El mañana ya empezó a escribir su nombre. Todavía no ha jugado un mundial absoluto. Su irrupción precoz en la élite europea lo proyecta como figura para 2026. La historia aún no lo mide en partidos mundialistas, sino en promesas cumplidas antes de tiempo. El planeta espera su capítulo. El 13 de julio del 2026 festejará su cumpleaños 19 y lo pudiera hacer avanzando a la final en New Jersey.
4: Sí, yo creo que siempre lo digo. No jugamos por jugar, jugamos para ganar. Yo creo que tenemos los jugadores de clase mundial que tenemos para ganar un mundial, para competirlo y llegar hasta el final, y lo daremos todo.
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8: ¿Cómo están? Muy buenas tardes, muy buenas tardes en este que ya es lunes 15 de junio del 2026. Son las 6, claro, las 6 de la tarde en punto. Y con mucho gusto abrimos nuestros micrófonos y claro, por supuesto,